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5: Antes y después de las guerras de Crimea del Alma, presente el batallón de insuficientes de Urquiza a nombre del señor Luis Alberto. Estoy aquí con todo.

nos damos la bienvenida a este nuevo viaje por el espacio radial, por ese camino que va con este capitán Luis Alberto que nos va llevando. Bienvenidos a Spinettalandia.

Y en este jardín de gente nos abrimos a Spinettalandia. Un día de junio del 2011, un rato antes de irse, el flaco pasó por Mar del Plata y se sentó en la mesa con Jorge Batilana,

0: los años 69-70 es comparable con los de ahora? Por ejemplo, ¿tenés las mismas dificultades para editar un disco o para grabar, etcétera, etcétera?
1: No, son circunstancias sociales muy diferentes, ¿no es cierto? Pasaron muchos años.
0: Pero son distintas, pero yo, por ejemplo, la difusión no la tengo clara tampoco ahora como tanto como en esa época. Es como que, no sé, listas pagas, ¿no?
1: ¿Ahora?
0: Sí.
1: Bueno, pero ¿vamos a hablar de música o vamos a hablar de...?
0: No, hablemos de... Quiero entrar con eso, después hablaremos de música.
1: No, las condiciones eran totalmente diferentes, porque imagínate que ahora la difusión de música que simplemente que se da a través de la red, cambia todas las condiciones que se previeron para, digamos, para los sellos. O sea, los sellos han fracasado absolutamente, excepto por ciertos artistas que son caballitos de batalla, que los mantienen. Pero en sí las condiciones eran muy diferentes, porque nadie iba a obtener un presupuesto para grabar, y el que podía era un grupo de pibes millonarios, que para eso no millonarios, pero tenían que tener mucha guita, y eso no quiere decir que fueran buenos y se pudieran costear una grabación y publicar, imagínate, un long play.
0: Sí.
1: ¿Ok?
0: Sí.
1: Estamos hablando del 69, ¿no?
0: Exacto, 69.
1: Bueno, y las circunstancias son tan diferentes que realmente no se puede comparar, ¿entendés? Ahora cualquier chico que se acerque inclusive a la Unión de Músicos Independientes, por ejemplo, puede recabar todo tipo de información acerca de cómo publicar un disco por el menor costo y dar su sueño como cumplido al ver tridimensionalmente un estuchecito con un CD adentro, ¿ok?
0: Sí, y...
1: En cambio, en aquella época eso era absolutamente imposible. Podía haber una banda que tuviera un grabador en la casa y te hiciera...
0: Claro.
1: ¿Por qué? Porque te hiciera escuchar una cinta, pero si no, después el proceso de galvanoplastia, el proceso industrial mismo de convertir eso en un acetato, del cual después con eso se hacía la madre para hacer la impresión de los discos,
0: y terminaba todo dándote algunos discos para que tengas.
1: Era imposible de pensar, ¿entendés?
0: Sí, realmente.
1: En el medio tiempo entre estas dos edades que estamos una reflejando y otra viviendo, está la gran actividad que empezaron a tener los sellos independientes. Y de alguna manera romper con la estructura de lo que es un sello discográfico, lo cual, ¿entendés? Un artista independiente se podía hacer su disco en la década de los 80, ya se empezaron a ver sellos independientes.
0: Evidentemente, la evolución que vos planteás en la parte técnica convive con la evolución que tuvo el músico, la poesía y la música misma hasta ahora.
1: Mira, siempre existe algo maravilloso que ignorábamos y que podemos descubrir. O sea que yo en ese sentido no reniego, porque eso sería como decir, uy, no escucho nada bueno. No, hay unos músicos impresionantes que surgen de todos los estilos, por otro lado, ¿entendés? Podés, se puede apreciar notoriamente. Por otro lado, hay tipos eternos. ¿Entendés? Lo que pasa que el rock, si como lo llamamos, viste, la versión más certera del rock lo tienen los comentarios de Peter Capusotto.
0: Sí.
1: ¿Entendés? Y no en sí la música o la creatividad de la música en todos sus estilos, porque el rock se cierra sobre, ¿entendés?
0: Sí.
1: Un estilo determinado y una forma de vivir determinada.

0: Cuando el músico ya no cumple con esas premisas, no es un músico de rock. Para la mayoría de los rockeros, ¿ok?
1: Sí, sí. Pero bueno.
0: La evolución está en eso, en que el rock nacido de otras sociedades y ensamblado en nuestras sociedades a punta de martillo, digamos, de punzón, ¿no es cierto?
1: Sí, sí.
0: Ahora es otra cosa, ¿ok?
1: Pero...
0: es otra música, por lo menos en mis sentimientos musicales, en mi sentimiento de creatividad,
1: sí.
0: No lo tengo, no apuesto por un ritmo determinado o una forma delimitada de creatividad, ¿ok?
1: Bien, entonces la actitud...
0: Si puedo mezclar folclore o jazz, bueno, o esto o lo otro, me encanta, me gusta más, me siento más lennoniano, sí.
1: Y escúchame,
0: si
1: entonces,
0: se puede decir,
1: la parte de la actitud,
0: me siento más, no sé, no me siento atrapado por cosas demasiado obvias, tonos que ya los tocaron muchos conjuntos y que ya son aburridos. Si no le metes un poquito de creatividad y esas cosas, y uno desaparece como autor.
1: Sí, okay. En la poesía pasa exactamente lo mismo, me parece. Mucha gente que nombra el rock como rótulo y realmente no están haciendo rock. No, no hay rebeldía, no hay actitud, no hay, bueno, no sé si era rebeldía, ¿no? Pero bueno, esa actitud.
0: Sí, bueno, si no tiene una connotación, digamos, provocativa, medio que ya no es.
1: Exacto.
0: ¿Viste? Pero sin embargo, existe una cantidad de talentos en la Argentina, desde bandas como Acaseca, con Quintero, Juan Quintero, que para mí es un músico de otra generación, súper moderno, que posiblemente nos pasa el trapo a todos los autores, y que, ¿entendés? Tampoco va Cosquín, ¿ok?
1: Exacto.
0: Sino que es una fusión en la que está Charlie, Spinetta, Fito, Cerati, todo junto, más las raíces de Cuchi, Leguizamón, de Lela Valladares, de los grandes compositores de Yupanqui, ¿entendés? Y, o sea, como, por ponerte un ejemplo, como pasamos, qué sé yo, a una banda barrial como, qué sé yo, Masacre, que son rockeros, ¿entendés? Con una finura en especial, tienen como una estética y se dedican a promover esa estética, ¿ok?
1: Y...
0: eso también me gusta mucho porque es una parte más callejera, digamos, ¿no?
1: Sí, sí.
0: Más de
1: el rock,
0: una
1: no
0: filosofía
1: como nació,
0: que por ahí no es tan abierta en cierta forma, nada más, porque por otro lado estéticamente los tipos aciertan con una visión, ¿cómo te puedo decir?, que se burla de sí misma y del mundo que nos rodea, y finalmente triunfa que tienen buen gusto musical y las canciones son creíbles. Y me gusta también, por ponerte ejemplos aislados, como decir, bueno, la lección de música que nos está dando, por ejemplo, Divididos, con las mezclas de pueden poner un erque como una zamponia, como pueden poner un, ¿entendés?, guitarra solamente española, bombo legüero,
1: sí.
0: Eso me fascina. O podemos decir Peteco Carabajal y toda su banda, su familia, lo que ha sido el padre de él, es una cosa tremenda la importancia que tiene, que el rockero lo ignora y le parece carete, qué sé yo, y me chupa un huevo.
1: Está bien, ¿sí? Tenés razón. Lo que pasa es que también...
0: A mí me gusta la música en un sentido más amplio, como si lo hubiésemos pensado para un mundo muy, muy grande.
1: Exacto.
0: ¿Entendés? Across the universe. No para una cosa pequeña que queda en el ego y en la pinta y en... Por suerte nunca estuve en conjuntos que brindaran esa...
1: Si yo te pregunto, ¿te acordás de Alas? Eran adelantados entonces, si estás hablando...
0: Sí, claro, sí, claro que me acuerdo, sí, bueno, eran muy adelantados todos, en ese sentido, ¿viste? Y ahora también hay músicos muy adelantados.
1: Sí, sí. Los Mederos...
0: Yo pienso que inclusive Catupecu Macho es una banda muy avanzada.
1: Sí.
0: ¿entendés? Porque mezclan cosas, qué sé yo, a veces parece como tango antiguo, sí, dramático, con esa fuerza descomunal. Uh-huh. Hay muchas bandas que admiro y adoro, la banda de mi hermano Gustavo con mi sobrino Gonzalo Payas y
1: Amel,
0: Francisco y Pablo, Amel la rompe, están haciendo un disco muy bueno. No me gusta hacerle propaganda a alguien de mi familia, pero en sí está muy bien. Por otro lado, tenés culturas como la, qué sé yo, el único disco que llegó a sacar Valentino Spinetta, cuanto más lo escucho, las letras me emocionan por el grado de espiritualidad que tienen, porque me acostumbré también a escucharlo para saber de mi hijo.
1: Está bien.
0: Y admirar, hasta terminar admirando el ingenio y la velocidad con la que pasan esas líricas que hablan re pesuti de la realidad y de una realidad además espiritual a veces. ¿Entendés? Por eso te quiero decir, no es que le quiera hacer propaganda a mi familia,
1: está bien, pero
0: adoro la música,
1: la
0: de,
1: música de Valentino o de Dante.
0: Dante, ni hablar, entonces, es una masa, baila hasta el cementerio.
1: Concepto de rock era el que me dijiste hace un rato, es rock también eso.
0: Bueno, no, yo lo tomo como una, como música muy creativa, no, de alto vuelo, no música para nenes lerdos. Siempre lo mismo, sino algo que te está moviendo la silla de una u otra manera. Si no lo hace con un texto muy bueno, por ahí lo hace con una rítmica y un sentido de la síncopa y del audio y de todo que te mueve el piso, en serio. Por eso estoy a favor de una libertad total creativa, lo mismo que podemos decir que tipos como Fito hacen un disco solo con piano que te arranca la cabeza, lo mismo que puede hacer un disco bien hard rock con una banda linda.
1: Bueno, okay, otro nivel.
0: Hay muchos artistas que nos hemos preocupado por buscar la diversidad por encima de nuestros anhelos, digamos, vulgares.
2: Hola, buenas noches.
0: Y a veces hemos caído en la vulgaridad, pero que no se repita.
1: Andrea, te quiero hacer una pregunta.
2: Buenas noches, Luis. Te habla Andrea Aguirre. ¿Cómo estás? No, sí, estoy totalmente de acuerdo con vos. Pasa por la autenticidad más que nada. No solamente si son rockeros. En el folclore pasa lo mismo y en el tango también. Siempre hubo el que se ponía en la actitud.
0: Tiene que haber una universalidad y el saber escuchar a Marta Argerich y saber escuchar a Astor Piazzolla. Y que en la tapa de una Rolling Stone que aparezca Astor Piazzolla como genio, así como apareció Miles. Uh-huh. ¿Entendés? Estamos lejos de podernos dar ese goce, pero de a poco va a ir viniendo, porque el cambio es permanente.
2: Sí, y ya se ve, con los chicos.
0: Talentos de músicos, pianistas, bajistas, bateros, cantantes, trompetistas, vibrafonistas, de todo, es una locura.
2: Bueno, eso se ve en todas las ramas del arte, porque cada vez encasillan menos, la diversidad se ve en todo, en la pintura, eso, hoy en día interactúan los que tocan con teatro, actúan en el escenario, eso está te abre la cabeza, sí.
0: Sí, también hay una parte mía que acepta el canyengue y a la parte chancletera del rock and roll,
2: sabemos que
0: mientras tenga eso que sea verdadero,
2: claro,
0: por ejemplo,
2: auténtico.
0: En un tipo creative marginal, como creativamente marginal como Pity Álvarez, hay algo que me gusta,
2: sí,
0: de insolencia y de absoluto descaro y a veces hasta desengaño súbito de la misión de los escenarios y de todo eso, y que me parece fantástico desde un punto de vista también creativo, ¿entendés? Pero obviamente voy a tender a buscar siempre algo que me saque de lo que me hace mal, o de lo que, ¿entendés? O de lo que naturalmente me inclino hacia algo que cuando lo escuche realmente me vibre la parte del alma que quiere ser feliz, no la que se quiere reventar.
2: Por supuesto, sí, te entiendo. Bueno, todos sabemos
0: que
2: de parte de tu familia tenés raíces en el tango y el folclore, desde muy chiquito. ¿Cuál es la primera imagen que tenés con la música? ¿Qué es lo primero que te viene a la mente? ¿Qué edad?
0: Bueno, no sé, viste, qué sé yo, como mi viejo cantaba tango, poníamos la radio y lo escuchábamos.
2: ¿No tenés una imagen marcada?
0: Sí, prendiendo las radios esas de madera.
1: En Arribeños.
0: Claro, a válvula, que tardaban en calentarse, y ahí aparecía Carlos Omar, que era mi viejo, que actuaba con ese seudónimo,
2: sí,
0: en una cadena de textiles, uh-huh, que era el auspiciante, y ahí aparecía con un trío de guitarristas y se cantaba sus temas. Ese es probablemente el acercamiento más imponente que tuve a mi propia música, es a través de mi padre, ¿no?
1: Y la letra, por ejemplo, que está en Durazno Sangrando, que es de tu papá, a mí me sorprendió realmente.
0: Sí.
1: Era como que era tanguero, pero bueno, tenía una chispita de otro lado, ¿no?
0: Sí, mi viejo, digamos, al dejar los escenarios también se volcó mucho como poeta.
1: Sí, sí.
0: Y entonces, bueno, tengo hasta cuentos fantásticos ahí en la computadora que son unas maravillas.
1: Cuando uno es artista, quiere abarcar todas las ramas del arte prácticamente. Si vos sos músico y tenés ese no sé si llamarlo don de hacer las cosas, se chispotea para el otro lado también.
0: Sí, no tiene que ser una cosa para privilegiado ni nada. Es simplemente con sentido común, ¿ok?
1: Sí, sí. Pero yo veo
0: no sonás. ¿Entendés? La idea es inducir a poder ver estos mundos creativos y poder salir de la autodestrucción o del paco, de esas cosas a través, uh-huh, de música creativa, sea cumbia o sea lo que sea.
1: Está bien.
0: Por ejemplo, ¿entendés? Eso lacera mucho la sociedad de los pendejos. Me duele mucho, me duele.
1: Escúchame, ¿querés escuchar algún tema?
0: Pero viste, la música siempre es un idioma que va a generar espiritualidad. Cuanto más amorosa y perceptiva sea, mejor va a contagiar el sentido del cuidado y del cariño y de quererse.
1: Esa armonía la encontrás adentro tuyo, te viene de algún lado. ¿Cómo haces? La armonía cuando compones un
0: tema. No sé, yo creo que se mueve la desarmonía, viste, porque después la armonía, en el sentido en que vos la hablás, ya estamos como en una parte más profesional, que son,
1: sí,
0: los recursos que dan los años para que uno trabaje con un cierto y determinado material de música.
2: Pero con respecto a crear,
0: sí, no, la armonía interior, ¿entendés? Hay que tratar de que entendés que no ser un obeso de nada,
2: sí,
0: sin insultar a los obesos, ¿no? Es decir, hay que tratar de no ser, de no sobrepasarse en nada, uh-huh, en las drogas, en todo, digamos, ¿viste? Realmente parte del equilibrio es eso, saber, y si te pasás, tratar de tener la humildad de renunciar a la parte boluda y darte cuenta de que la siguiente vez no vas a hacer la misma boludez.
2: Sí, aprender de cada cosa que uno le pasa. Sí,
0: sí, porque decirle a la gente que no haga esto o no haga lo otro me parece totalmente hipócrita a esta altura del partido.
1: Bien, bien.
0: ¿Viste?
2: La prohibición no se llega a nada, sí, es verdad.
0: Lo bueno es que la música sea creativa para iluminar el alma y salir del bajón.
1: Y el Spinetta 2011, serie 1, ¿cómo está? En ese aspecto, en creatividad, tenés la misma polenta que antes, sí, pero
0: más o menos, qué sé yo. Fui abuelo de Justino,
1: sí,
0: mi sexto nieto, hijo de Cata y Nahuel,
1: sí.
0: Es el tercer varón de la familia de Cata, porque nena solamente esta vida, que hoy me vino a visitar con Brando, que son nenes de Dante,
1: sí.
0: Y son una divinura. Después está Ciaro también, o sea que es una colección de 6 nietos con una sola princesa entre esos, ¿sabes qué? Me puede, pero...
1: Seguro. Pero ¿eso te cambió la historia, como dicen?
0: ¿Vos tenés hijos, Jorge?
1: Sí, señor, 3.
0: ¿Y no te cambió la historia?
1: Sí, pero yo le digo a un artista.
0: Bueno.
1: digamos que sí, pues si te cambia uno, te cambia todo. Pero
0: sí, obviamente.
1: Los tiempos, las ganas,
0: claro,
1: de componer, eso
0: si vos sos, todos los egos y eso se van bien al fondo en el ranking de prioridades cuando uno percibe a las criaturas que sí. Son sangre y los ve crecer, uh-huh. Y con los errores que puede haber a veces en los errores que puede haber incurrido lo que sea en la educación, en lo que sea, cuando el amor es tan grande, lo, siempre existe el cuidado y siempre los nenes te demuestran que te mejoraron, son mejores.
1: Y aprendes esa parte.
0: ¿Entendés?
1: Sí.
0: Y los nietos ni hablar.
1: No, todavía no, pero...
0: Los nietos ni hablar cómo dibujan o cómo...
1: Sí.
0: ¿Entendés? Escriben cómo son las notas que han sacado Benicio y Ángelo, los nenes de Cata, en el colegio. O sea, que por... hay como unas... unos niveles de cosas buenas que son como, viste, por suerte ese es como una alegría.
2: Por suerte uno lo puede disfrutar a eso, ¿no? No sé cómo será con los nietos, pero creo que es mucho más limpia la relación, ¿no?
0: Sí, es muy lindo. No son tus hijos, pero sí.
2: Por eso.
0: Pero entonces es muy lindo todo ese mundo que ese es el Spinetta 2011, de 61 años.
2: Igualmente
0: es en la intimidad, te lo digo porque me he venido a visitar dos de mis nietos.
1: ¿Y el domingo que hay mesa grande ahí o no?
0: ¿Cómo?
1: ¿El domingo hay mesa grande o...?
0: Mañana seguramente habrá una cena con
1: con tus...
0: Los hijos, sí, los nietos.

0: Hay un mítico recital, weón, que se mandó el flaco en el Café del Cerro, en Chile, en el año 1989, weón. En este caso con un sonido restaurado. Escuchate un tramo del recital mítico de Spinetta. Van pegaditos Marcapiel, Ah, basta de pensar y Las cosas tienen movimiento. Chan.
1: Bueno, voy a cantar así como para entre nosotros. Este tema que, con el cual voy a empezar se llama El Marcapiel. Es un... Cuando lo escuchen con mi banda les voy a arrancar la cabeza. Por ahora se lo voy a cantar. Y lo adapté así nomás para cantarlo para ustedes porque me gusta mucho. ¿Me vas a dar un poquito de camarita ahí? Aparte tenemos un técnico de sonido que se nos reenfermó y está en el hotel con 40 grados de fiebre. Así que...

Gracias. Cuando viene la parte de polenta, me pongo como loco, empiezo a patear porque me falta la bola atrás. Bueno, igual. ¿Lo conocen? Me voy a venir a vivir acá.

Gracias. Bueno, voy a hacer ahora un tema. Un tema de un autor a quien yo quiero muchísimo y que me parece uno de los más brillantes de todo el lado, que es Fito Páez.

Nos invitamos a hacernos parte de este viaje. Spinettalandia está por despegar. No se garantiza la llegada a ningún puerto. Doce músicos se reúnen de manera cooperativa para interpretar a un gran artista. Vamos a escuchar algunos temas de ese disco, Abremente, editado en el 2008, que es en vida un homenaje a Luis Alberto. Abremente es el segundo disco de la serie Jazz, producido por el programa Revuelto Gramajo. Vamos a empezar con Los Libros de la Buena Memoria, interpretado por Franco Luciani Grupo.

Spinetalandia se va. No sabemos a dónde. Pero vamos a escuchar antes el último tema del disco Abremente, Alas de la Mañana, interpretado por Litu Epumer, Pedro Aznar, Cristian Judurcha y el mismísimo Luis Alberto.

0: Muchas gracias.
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Ale, quiero decir algo, nos están grabando. Lo que quiero es pedirle, pedir a todo el mundo siempre, si pueden dar su nombre cuando yo cuente tres, todo fuerte, así quedan todos grabados. A la una, a las dos y a las tres. No se entendió bien, de vuelta. A la una, a las dos y a las tres. Ya están grabados.

Hay momentos que te distraen los pájaros, el viento, el movimiento de los árboles, pero te distraen para darte así como esa sensación que no tenés en la sala de ensayo. Te suma así como una sensación de libertad, de conexión con la naturaleza y con el instrumento también, porque es de madera esto, entonces tiene sentido estar al aire libre.

No me rompan el dedo, no.

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0: Muchas gracias. Parte del aire. Mi madre, mi padre por ahí. Y mis hermanos.
1: Buenísimo. Ahí voy.

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Nunca que reíte está en todos, más que este estar vivos provisoriamente, algo común a todos, y tomó un poco de aire, es esta insistencia de estar muriéndonos a cada rato. También dijo, somos células y más atrás átomos, y ustedes saben que los átomos son un engañapichanga, allá al fondo hay algo. Pero casi todo es espacio vacío, aire que no es aire, rodeado de energía que, como todo, va al palo alrededor de un núcleo. Nos parece nomás que somos sólidos, nos parece que nos tocamos de verdad, pero no más, casi, casi. Así que, al final de cuentas, somos energía. Vayan sabiendo que no morimos nunca. Juana Luján.

Buen día, bienvenidos, bienvenidas, bienvenides a la Radio de la Mañana, al mundo de los despiertos. Un abrazo grande, grande, grande para quienes se arriman con este frío. 6 grados de temperatura a esta hora de la mañana al fogón. Hoy arrancamos con Tere Andretto leyendo a Juana Luján. Somos energía. Un abrazo enorme. Muchas gracias. Vayan pasando. Arranca su programa, arranca nuestro programa, arranca Nada del Otro Mundo, el programa que supimos construir. Estamos muy felices de saberlos por ahí, de saberlas. Son las 7:07 de este martes 8 de septiembre. Hay cancionero, tenemos programa, estamos acá, estamos vivos, somos energía. Y por eso les queremos recordar que no están solos, que no están solas y que a pesar de todas las cosas que pasan, no lo olvide, este sigue siendo un mundo maravilloso.

Buen día, estamos abriendo la página del martes 8 y no se ve el frío, che, se ha hecho largo. Estamos a paso de celebrar la primavera, a una semanita nada más de celebrar la primavera. Y si esto sigue así, el picnic lo vamos a tener que hacer con guantes y con campera. Arrancó en abril, a fin de marzo el frío. Largo, che. 6 grados. ¿Qué nos está pasando? Un abrazo grande a quienes se arriman al fogón. Estamos empezando con todas las pilas la mañana de Nada del Otro Mundo. Estamos sancionados en YouTube, ¿eh? Para quienes pregunten, somos por supuesto fundamentalmente un programa de radio. Estamos sonando de 10 joyas en las más de 80 radios que forman parte de esta gran red. Les mandamos un fuerte abrazo a todos los operadores y operadoras que a esta hora nos permiten sonar fuerte, sonar 10 puntos claro en todos lados, en tantos lugares de Córdoba, en otras provincias también. Estamos sonando en la aplicación del programa, bueno, salvo YouTube, que ha decidido suspendernos contra nuestra voluntad, les quiero decir, pero bueno, hasta el lunes de la semana que viene estamos fuera de la cancha, nos sacó de la cancha YouTube. Lo cuento, es una buena oportunidad, por ejemplo, para sumarse a la aplicación de nuestro programa. Si está en otro lado, pasen el dato, si están en grupos ahí, nadadelotromundo.com.ar, se descarga fácil, muy fácil, no consume prácticamente datos, tiene para Android, tiene para iPhone, y nos lleva en tu teléfono, en su teléfono, en tu teléfono, a donde quiera que vayas, a donde quiera que vaya. Un abrazo muy grande por bancarla, esperamos que sea esta semanita, pero bueno, contra nuestra voluntad, YouTube.

acá en este hermosísimo estudio que pudimos hacer junto a ustedes, gracias a toda esta banda, a esta comunidad de la que somos parte. Está hermosísimo, todavía flamante, huele a flamante en Ukbar, en este hermosísimo centro cultural, bar, lugar de un montón de actividades, de talleres, de cultura, respira cultura, es hermosísimo, ¿eh? Desde las cerámicas hasta las esculturas, los cuadros. Se respira cultura, se respira arte aquí, así que, bueno, muy felices de hacerlo, mirando desde la ventana, las calles de Unquillo, desde Córdoba para la Argentina. Un abrazo grande. ¿Cómo le va, Juancito? ¿Todo bien?

0: Bueno, yo cuando me levanté vi el cielo, lindo eso, Juan, vi el cielo con muchas estrellas, estaba resplandeciente de estrellas de la Vía Láctea, pero nos dice acá en el Observatorio Meteorológico de la Compu, dice que se avecinan días con lluvia. Está despejado ahora, está lindo de despejado el cielo, está frío, póngase un par de camperas. ¿Cómo le va, Sole Santander? ¿Qué dice? Buongiorno.
1: Buen día, Cristian. Muy buen martes para toda la audiencia. Ya es de día, ¿te diste cuenta?
0: Así me gustaría, ¿no? Un que diga Sole en inglés, en portugués, ¿no?
1: En varios idiomas. No.
0: Wolof.
1: Muy básico, de inglés básico, hasta ahí llego. Pero ¿viste que es de día? Es de día, sí. Es la novedad de que está amaneciendo más temprano, ¿no? Ya se acerca la primavera y esa es una buena noticia también para nosotros que arrancamos generalmente de noche, ¿no? Sobre uh-huh. todo durante el invierno.
0: Uh-huh. Yo hacía un programa, una tira diaria en una radio, en la televisión en España, y había un señor que hacía antes el programa, que tenía una cara de amargado. Y empezaba todas las mañanas, yo por eso trato de meter una sonrisa. Y todas las mañanas, el programa se llamaba Amanece que no es poco. El tipo se llamaba Baltasar. Y decía, amanece que no es poco. Tengo ganas de enterrarte entre las sábanas. ¿No?
1: Dejá ni me levanto.
0: Amanece que no es poco. Y no estaba mal, tenía alguna data que estaba buena, pero amanece que no es poco. Bueno, ¿cómo estamos?
1: Bien, no tan bien en realidad, tengo que ser sincera, después de la derrota de ayer nos habíamos desacostumbrado, ¿no? Pero bueno, nos hicieron tres, el equipo más goleador del campeonato nos clavó, mirálo cómo estaba preparado.
0: Sí, está preparado Juan, ve el mono que sube el árbol y empieza a juntar las piedras para cuando, ¿no? Es que perdieron cuando les hizo un gol Tarragona.
1: 3-2, sí. Todos los goles que nos agarramos nosotros los hizo Tarragona.
0: ¿Cuántos hizo? No lo vi, la verdad.
1: Ganó Unión 3-2.
0: Allá.
1: Y bueno, hubo algunas polémicas. Yo creo que el árbitro no decidió el partido. No
0: eso
1: influyó.
0: Vi que dicen que son los terceros seca nuca de Tapia. ¿Que viene Di María?
1: Si fuese así...
0: Están punteros, no digan
1: si
0: nada.
1: Si fuese
0: puntero.
1: Así, bueno, pero
0: tan
1: si puntero. Fuese así... No, yo no creo que el árbitro nos haya perjudicado ni beneficiado tampoco. No fue el mejor árbitro el que nos tocó, pero bueno, perdimos. ¿Qué vamos uh-huh. a hacer? A veces se gana, a veces se pierde.
0: Bueno, no hubo un triple, no hubo un triple empujón en el gol de Instituto.
1: Claro, por eso te digo eso. Y después, cuando lo echan a Gallardo no era roja.
0: Es el muñequito, ¿no?
1: Claro, no era roja. Bueno, no sé, esos, los árbitros que intentan como equiparar una cosa con la otra ya le parece cualquiera. Bueno, pero bueno.
0: ¿Usted ya está hablando sin la casaca de hincha
1: no,
0: o está hablando
1: no,
0: como
1: con la
0: hincha?
1: Como hincha,
0: bueno,
1: sí,
0: no es imparcial. Bueno, no pasa nada, están punteros. Peor estamos nosotros que estamos.
1: No, estamos punteros, estamos terceros ahora.
0: Ahora terceros.
1: Claro.
0: Bueno, estamos en el fondo de la tabla. Para nosotros, desde abajo no se ve si están punteros o terceros porque estamos muy abajo. Bueno, vamos a repasar un poco los títulos para quienes están arrancando la mañana, van en el auto, van en el bondi, están ya en el laburo, están en casa. ¿Qué ha pasado? ¿De qué se trata esta Argentina que estamos viviendo? ¿Esta Argentina durmiente? ¿Esta Argentina sufriente? ¿Qué está pasando? Bueno, me preguntan, sí, hay cancionero. Pueden escribirnos al 351-568-112. Ya hemos hecho los deberes, ya le hemos pasado la lista de la mayor parte, muchos temas a Rally. Una hoja completa de temas, llena de temas, desbordada de temas. Quedan más, quedan muchos.

0: lo que pasa es que sistematizarlos es como un trabajo medio artesanal, así que suponete que nos queda la mitad todavía, así que la próxima, para no agotar todo, la próxima le volvemos a dar una hoja. Hemos cumplido ahí el contrato que tenemos con ustedes. Bueno, ¿qué ha pasado? ¿Cuáles son las novedades? Insisto, ¿de qué se trata? ¿Cómo se fuma esta Argentina que estamos viviendo, que parece infumable, insufrible, soporífera, ¿no? Bueno, en un ratito me gustaría hablar un poco de, esta gran novedad que es la malvinización de argentinas. Yo tengo para mí, fundado en la mayor parte de los trabajos encuesteriles desde hace mucho tiempo, no de ahora, que Malvinas no mueve el perímetro electoral. ¿Malvinas mueve o no mueve el perímetro electoral?
1: No creo.
0: No mueve. Tenemos un presidente que en campaña, en debate presidencial, y antes se dijo en público admirador de Margaret Thatcher, que es una forma de ser un traidor a la patria. Es una forma de traición a la patria, ser admirador de una enemiga, de una criminal de guerra que hundió a argentinos y argentinos fuera de la zona de exclusión que iban en el Belgrano, ¿no? Eso, a esta altura del partido, está claro que se dijo en público, es como admirar a Mbappé, y al fin y al cabo no tuvo prácticamente peso electoral, o no tuvo peso electoral. No obstante, en cualquier encuesta, el 80% por lo menos del pueblo argentino dice que sí le importan las Islas Malvinas. Aun cuando no las conozcamos, no hayamos estado ahí, la inmensísima mayoría no estuvimos en Malvinas. No conocemos muchas cosas de Malvinas, no tenemos acceso a Malvinas, sabemos que viven ahí unos cuantos miles de personas, ¿no? A veces hay 1.500, a veces hay 2.000 y pico. Algunas cosas más sabemos, hemos visto películas, pero tenemos en el corazón la causa Malvinas, porque entendemos que, sobre todas las cosas, es una injusticia de un imperio colonial, ¿no? Hasta acá. Y esa causa muchas veces se celebra solo el 2 de enero, en algún otro momento, cuando hay un mundial, cuando Diego hace un gol maravilloso y otro con la mano, o cuando alguien pela un trapo en el último mundial que dice las Malvinas son argentinas, y a vos te prohibieron llevar, si estabas en el mundial, un trapo, una bandera, una camiseta, alguna consigna respecto de Malvinas. Lo prohibió el gobierno argentino en conjunto, eso es un hecho, lo prohibió en conjunto con el FBI, con el Reino Unido, con la FIFA, con el gobierno de Estados Unidos, que conduce el FBI. Esa sensación de injusticia caló hondo, esa sensación de prohibición de flamear una bandera, denunciando una injusticia, diciendo algo que la Constitución avala, que es un sentimiento, se masificó. Y por alguna razón, el gobierno ha decidido ponerlo sobre la mesa. Y es uno de los temas más importantes que está en la agenda desde hace por lo menos un mes y pico, y ahora hace 4 días desde que el gobierno largó el decreto. Está fuerte, porque al gobierno como que le dieron un sable corvo, y no sabe qué hacer con él, ¿verdad? Es el signo identitario de la independencia argentina, es una herramienta que San Martín compró en Londres, trajo para Argentina, había sido hecho creo que en las Indias y finalmente lo trajo para Argentina, y es el signo identitario de la soberanía, de la independencia argentina. El gobierno lució el sable corvo y ahora no sabe qué diablos hacer, porque se metió, es una contradicción andante, se metió en un quilombo. Bueno, de eso vamos a hablar en un ratito, porque hay un decreto que pide penalizar. Además, el gobierno no solo que detectó que hay una malvinización e intentó participar de ese juego, de ese partido, sino que está siendo usado como moneda de cambio por Estados Unidos y por Israel. Ayer salió un ministro fuerte de Israel, que es un tipo, una de las voces mandantes y cantantes y sonantes del genocidio, del infanticidio en Palestina. Es uno de los peores, a pedir que expulsen al embajador de Inglaterra, de Israel, y que le devuelvan las Malvinas argentinas. Mientras Trump había dicho que en el estrecho de Hormuz, el Reino Unido, Inglaterra, había jugado mal. Al otro día, ayer, habló con el primer ministro y todo bien. Es decir, están usando a Argentina para negociar. Como si fuera poco esto, hay que decir que ese ministro que habló forma parte de un gobierno, de un Estado, que además de ser un Estado genocida, según la Organización de las Naciones Unidas, que funciona en Nueva York, no en Corea del Norte, está saqueando el petróleo en territorio argentino, en Malvinas. Esta empresa, León Marino, tiene capitales ingleses y sobre todo capitales públicos del Estado de Israel, entre los cuales está un familiar de Netanyahu, que están explorando, que han puesto guita, están explorando. Es una contradicción andante. ¿Qué quieren? Que el título sea que es propiedad argentina, pero es como si fuese una colonia, 99 años de saqueo para Israel, para Estados Unidos, cambiar de manos. Yo creo que es un simulacro, una disputa. Porque, ¿cuál es el argumento? ¿Lo escuchaste el argumento del ministro?
1: Sí, de Israel.
0: Hay muchos moros, hay muchos musulmanes en el Reino Unido, que son enemigos nuestros. No es, che, históricamente le corresponde a Argentina porque está ocupada casi 200 años.
1: No son precisamente los indicados para salir a hablar de soberanía cuando están ocupando un territorio que no es propio, ¿no?
0: No, pero el argumento para discutir no es un argumento anticolonial. Es un argumento religioso. Es un argumento religioso, es un argumento chauvinista, te diría, que es solamente parte del pupo de la discusión de Estados Unidos e Israel con el Reino Unido hoy, de una negociación, y nosotros están usando a Argentina como foro, están usando el presidente argentino. Pero el punto, ¿cuál es, Sole? Tenemos, no sé si tenemos audios, pero 7:26. El punto es, el gobierno se pone el traje de San Martín, flamea la bandera, saca, pela el sable corvo y dice, por decreto, va al Congreso, hay un proyecto que va al Congreso, pero por decreto vamos a penalizar a todas las empresas que hagan negocios en Malvinas con la explotación del petróleo y demás, ¿verdad?
1: Sí. Exacto, siendo que ya habían sido Navitas, por ejemplo, ya había sido inhabilitada por 20 años en el 2022, ¿no?
0: Sí, ya, sí.
1: Entre varias otras cuestiones.
0: Ayer dijo que va a penalizar a Navitas el gobierno. Está haciendo un simulacro, pero es muy complicado. Se ha metido en una camisa de 11 varas. Se ha metido en un quilombo, de los cuales no tiene mucho drama en salir porque no juega con el problema de la coherencia, ¿verdad? Entonces, desde Elstein, Eduardo Elstein, ayer tuvo que salir a decir que él fue a la Escuela Nacional, como que quiere Argentina, ¿no? Como diciendo, che, yo no fui a la escuela privada.
1: Lo hice a propósito, compré estas acciones a propósito para pelear por la soberanía argentina.
0: Claro, yo quería comprar Malvinas para ustedes, no para mí. No quería poner plata para hacer negocio. Bueno, el Reino Unido no lo dejó. No dejó que fuera el propietario, el dueño del 51%, pero sí tiene una parte del paquete de un consorcio, de una empresa multinacional que opera en Malvinas fuerte, que es la que administra las bienes raíces, que administra la comida, que administra los vuelos, la logística, las exploraciones. ¿Quién es Eduardo Elstein? Además de ser el dueño de todos los shoppings de Argentina, del grupo IRSA, de Minas de Oro en San Juan. Es el anfitrión y principal financista de Milei. Fue el que lo alojó en uno de sus muchos hoteles. El dueño, al hipotecario se lo había dado Menem. no arrancó a juntar plata con Milei. Ha tenido prebenda de la mayor parte de los gobiernos, sobre todo durante los 90 se hizo muy fuerte y después siguió acumulando riqueza, ¿no? Como permite el modelo capitalista, neoliberal. Pero con Milei le regaló todos los negocios al tipo que lo tuvo en su hotel y le dio la mayor parte, un montón de prebendas, le dio a precio de chauchas y palitos, le dio un montón de propiedades que eran del Estado. Es un gran depredador urbano, es un desarrollista urbano. Bueno, ¿qué hacemos con el Tain, Sole? ¿Hay que penalizarlo?
1: Por supuesto. Bueno. ¿Y qué hizo Milei?
0: Bueno, le preguntó si le va a financiar la próxima campaña. Digo, Elstein, pará, sigamos. ¿Qué haces con, bueno, con todas las empresas que comercian? Son muchas, no es solo la de Elstein, no es solo esta empresa Navitas. Hay muchas empresas que están penalizadas, que ya fueron penalizadas, a las cuales, por ejemplo, le tiraron el RIGI por la cabeza. Ya está, los beneficiaron con el RIGI. Hablaste vos de eso ayer.
1: Sí, hablamos de eso ayer y de hecho ahora hay una denuncia penal contra Caputo por haber beneficiado a esta empresa a través del RIGI, ¿no?
0: ¿Qué haces con Elon Musk? Elon Musk le brinda servicio Starlink a León Marino y a, bueno, a toda la gente que usa servicio de internet ahí en la isla, pero a León Marino para hacer la exploración que está saqueando Argentina, está quedando con el petróleo de Malvinas, petróleo argentino. ¿Qué haces con Elon Musk? ¿Qué hace el gobierno con Elon Musk? ¿A dónde se guarda el sable corvo?
1: Hace la vista gorda.
0: Hacemos la lista y el gobierno se metió en un quilombo del cual no tiene mucha escapatoria. Hay un decreto que dice que Argentina va a penalizar a todas las empresas acá, donde las puede penalizar, acá en territorio argentino. Es decir, podría impedir que Elon Musk brinde servicio de Starlink acá o que haga negocios acá con el litio en el, ¿no? En el Salar del Hombre Muerto, en otros lugares, a donde, en muchos lugares a donde está a través de empresas, de subsidiarias. Bueno, este hoy es el tema de agenda en los medios de comunicación. Aunque electoralmente no mueva demasiado el amperímetro, aunque Argentina esté siendo usada, haya mucho humo, esté siendo usada como moneda de cambio en un negocio de otros que dicen que la Malvinas tiene que volver a ser Argentina mientras te saquean el petróleo, te sacan el petróleo. Eso es un poco, qué lindo ahí, Juan, estamos escuchando. Eso es lo que está pasando hoy acá. Mientras el mayor problema para la inmensísima mayoría es que no le alcanza la plata para llegar a fin de mes. Ese es el tema que más mueve el amperímetro. No alcanzan los sueldos, no alcanzan las jubilaciones, no alcanzan los ingresos de aquellos que son dueños. Están en una misma bolsa. Asalariados, dueños, emprendedores, pymeros. La inmensísima mayoría tiene como principal problema que no le alcanza la plata para llegar a fin de mes, para subsistir, no para capitalizarse, para hacer cosas nuevas. A la inmensísima mayoría no le alcanza la plata. Ese es el gran tema nacional. El cierre de empresas, de pymes todos los días. La pérdida de puestos de trabajo, que no te alcanza con uno, con dos ni con tres. Y por eso estamos viendo que el 50% de la gente relegó una comida en su vida en Argentina. Es un impacto muy importante. Y estamos viendo que formalmente el 50% de las personas en Argentina tienen una deuda y el 90% también tiene una deuda, aunque buena parte de ese 90% fuera del sistema, más del 40% fuera del sistema. ¿Y por qué estamos así? ¿Por qué no nos alcanza la plata? Porque hay un modelo de saqueo que transfiere nuestra plata, que está sentado sobre nuestras paritarias, que está pisando el dólar, haciendo este esquema, este modelo de negocios, que es un modelo de saqueo planificado que estamos sufriendo. Bueno, vamos a escuchar ahí algunos audios, vamos a contarles algunas otras cosas, pero si quieres saber de qué se trata la Argentina de hoy, en eso, es eso, pasa eso.
1: cambios, un tema importante es que hoy hay paro universitario. El gobierno lleva más de 300 días sin cumplir la ley de financiamiento universitario, mientras se preparan para una nueva marcha federal que tiene fecha tentativa el 5 de octubre. Tenemos algunos audios respecto al endeudamiento, ¿no? Como vos decías, Cristian, es uno de los temas centrales, a pesar de que el gobierno intenta instalar la cuestión Malvinas incluso en el Congreso. Para mañana, miércoles, se espera que en la Cámara de Diputados puedan presentarse y avanzar estos proyectos de endeudamiento familiar en las distintas comisiones y además tratarse la prórroga en la emergencia de discapacidad, que es otra de las leyes que el gobierno sigue incumpliendo. Están tratando justamente de cumplir con el quórum, ¿no? Llegar al recinto con todos los votos necesarios para poder aprobar estos proyectos, y vuelven a ser clave en este caso los gobernadores, ¿no? Para tenerlo en cuenta. Vamos a escuchar el audio número uno, que en este caso es de una mujer que sufre el endeudamiento en carne propia, y en este caso lo hicieron en una audiencia en la legislatura porteña, donde participaron más de 300 damnificados por el endeudamiento y el acoso que tienen de las agencias de cobranzas.
2: ¿Cómo caímos en esto los argentinos? DNU 70-2023. Yo me pregunto si los diputados y senadores que tuvieron que ver ese DNU que salió desde la Presidencia de la Nación, no se dieron cuenta que no era una desregulación bancaria, sino que era una desregulación financiera en su totalidad. No eran solamente las tasas que quedaban libres a usura de los bancos, sino que además también nunca más los argentinos íbamos a recibir un resumen en papel. Nunca más los argentinos íbamos a ser tratados como clientes de los bancos, sino rehenes de un sistema Ponzi, señores, y de un sistema Ponzi al revés, donde se ganó plata con la deuda de los argentinos, endeudando a los argentinos. El que no entiende esto no entendió absolutamente nada.
1: Bueno, ahí estábamos escuchando el testimonio de una de las tantas personas que hay endeudadas en el país, en este caso en la legislatura porteña. Ayer el gobierno anunció, el Banco Nación anunció justamente la baja de la tasas para refinanciar deudas del 35% al 29%, después de que Milei había dicho que intervenir para aliviar a los deudores era robar, ¿no? 10 días después de eso vuelve a tomar esta decisión, toma esta decisión de bajar la tasa en el Banco Nación.
0: Sí, es una forma de que no es solamente propia del gobierno argentino, el presidente argentino. La de volverte loco, porque te desquicia, te dice una cosa y hace otra, te dice una cosa y hace otra. Ayer hubo una denuncia penal, ¿no? Denunció el gobierno a 5 empresas. A 5 empresas que exploran y explotan petróleo en Islas Malvinas. Lo hizo la oficina del presidente, informó que el ministro de Relaciones Exteriores hizo un planteo con el patrocinio del letrado, el procurador del Tesoro de la Nación, Amerio, y que va en contra de esas empresas. Es papel picado, es denunciame que me gusta. En Malvinas, un familiar de Netanyahu está explorando petróleo, han puesto mucha plata, han puesto 200, 300, 500 millones de dólares, depende de cada empresa, ¿no? Son los socios del gobierno los que están explorando por ahora petróleo en Malvinas. Hay un quinto de Vaca Muerta ahí. No se resuelve con una cadena de Milei o con los dimes y diretes. Pero es una lógica, fíjate que Abelardo en Colombia hace 3/4 lo mismo, Kast, Bolsonaro. Si uno se pone fino, Meloni parece la más seria de las líderes de las ultraderechas, neofascistas. Pero, por ejemplo, ayer vos hablaste del triunfo de Alice Weidel, ¿no? De esa fuerza de Alemania que en Sajonia metió una paliza más grande que la de Marco Juárez, ¿no? Ganó por escándalo. Que es el lugar donde habían ganado las elecciones los nazis. Hitler ganó ahí. No, digo, es una comparación histórica. Tiene y no tiene que ver. Pero es un lugar también, era el kilómetro cero. Fue el kilómetro cero del nazismo, ¿no? Bueno, ella tiene un decálogo de máximas de su espacio político en contra de la migración, en contra del matrimonio igualitario, ¿no? Que cierra las fronteras. Ella ni vive en Alemania, ella no vive en Alemania. Ella tiene derecho a hacerlo, que yo imagino que va a tener que ir a Alemania si quiere gobernar ahí, ¿no? Es un proyecto muy rabioso contra los migrantes. Ella está de novia con una migrante, ¿verdad? Con una persona que no es alemana. Ella está, qué sé yo, en contra del matrimonio igualitario. El decálogo habla todo el tiempo de la familia, ¿no? Ella tiene una novia y que tiene todo el derecho a hacerlo, me parece. Es su propia base electoral y su propia plataforma electoral la que discute eso, obviamente, que es una vuelta a las cavernas. Pero tiene dos infancias también con esa persona. Es un retroceso a la época de las cavernas lo que está pasando en Alemania. Bueno, hay una cadena de incongruencias, de inconsecuencias, de incoherencias de donde come también Milei, ¿no? Como, y yo digo esto y digo también lo otro y si lo dije no pasa nada, ¿no? Es como una flexibilidad total. Es el desafío de la razón. Bueno, ¿qué más?
1: Bueno, ayer contábamos que el fin de semana entró en vigencia...
0: UTA en estado de... Hay asamblea hoy de nuevo, ¿eh?
1: Sí, ayer hubo
0: también. Ayer, hoy, sí. El viernes pasado también.
1: Estar atentos ahí con las líneas de colectivos. Ayer contábamos que el fin de semana entró en vigencia la baja de imputabilidad, ¿no? Uh-huh. Bueno, hay un fallo, en este caso en la provincia de Buenos Aires, donde una jueza puso el foco en que no hay guita, no hay plata para poner en vigencia esta nueva ley que fue reglamentada el fin de semana por el gobierno y explicó cuáles son, el audio número 3, vamos a escuchar, explicó cuáles son los argumentos por los cuales ella toma esta decisión.
3: Lo que creo que está pésimo es que hay como una sensación de que con esta ley le vamos a dar seguridad a la gente. Yo soy de la provincia de Buenos Aires, conurbano, y con esta ley no vamos a crear más seguridad. Y además, porque los chicos, sin estos 23.800 millones de pesos, como decías vos, no sé cuál es el presupuesto, pero sin los mecanismos que tienen que ver con oficios, actividades adentro, terapia. Yo aplico lo que se llama la justicia restaurativa, que tiene que ver con restaurar los vínculos y que los jóvenes se responsabilicen y vuelvan a su comunidad siendo ciudadanos y no pibes chorros.
1: Ahí escuchábamos a la jueza Marta Elba Pascual, que fue quien decidió suspender, es decir, en la provincia de Buenos Aires está suspendida la aplicación de esta ley por 60 días. Tenemos otro audio más, vamos a escuchar en este caso a Pichetto, que se sumó al tema Malvinas, el audio número 2.
4: A mí me parece que este tema también, si lo venían trabajando de antes, lo podían haber visto con anterioridad. El presidente firmó en Israel una especie de tratado, de acuerdo, de inversiones, en donde las inversiones que están haciendo hoy los pozos petrolíferos en la zona costera de Malvinas tienen capitales que están invirtiendo también en la Argentina, que son de origen judío y que están asociados a estas empresas que están haciendo el desarrollo. No solamente con las empresas hay que meterse con los proveedores.
1: Bueno, ahí lo escuchábamos a Pichetto en una entrevista que tuvo el día de ayer explicando cuál es su postura respecto al tema de Malvinas. Había paro en PAMI para el día de hoy y se suspendió, se levantó el paro porque lograron un aumento del 14,1%, un bono de 180 mil pesos. Los trabajadores del Estado, el ATE, levantaron el paro y decidieron abrir de nuevo la mesa paritaria para seguir trabajando para ello.
0: Bueno, hagamos una canción, hagamos una tanda. En un rato tenemos cancionero. Les recordamos, no estamos saliendo por YouTube durante esta semana por decisión de YouTube. Nos sacó de la cancha YouTube. Les contamos el lunes. Probablemente hagamos un vivo en Instagram en un ratito. Les avisamos. Bueno, estamos sonando en más de 80 radios. Nos pueden escuchar en muchas radios, montones de radios, a donde usted esté. Nos dice y, bueno, le contamos en qué frecuencia modulada nos pueden escuchar. Nos pueden escuchar en la aplicación del programa, nos pueden escuchar en el streaming de audio del programa. Bueno, una canción, una tanda y venimos.
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0: Bueno, gracias a aquellos que están escribiendo, que están mandando su mensaje a nuestro WhatsApp, pero que es el 351-50-68-112. Acá les gusta la metáfora del sable corvo. El gobierno sacó el sable corvo, ¿y ahora qué? ¿Y ahora qué? Estuvo en Israel, estuvo en todos lados diciendo, vengan, súmense al saqueo, a la fiesta del saqueo, ¿y ahora qué? Pues ahora dije que lo voy a penalizar, saqué un decreto, ahora me puse en león bravo contra ustedes. ¿Y ahora qué? Bueno, de eso vamos a seguir hablando todos estos días. Ahora vamos a hablar de el paro universitario. Vamos a saludar a Rodrigo Quiroga, que es investigador de la UNC, referente de la universidad. Rodrigo, ¿cómo andas? Buen día.
1: Hola, Cristian, ¿cómo estás? Buen día.
0: ¿Todo bien?
1: Todo bien, acá andamos.
0: Milei no puede decir que el de ustedes es un problema entre privados, ¿no?
1: Justo en este caso no puede. Sí, la verdad que es muy, muy cínico lo que ha hecho el gobierno, pero la verdad que yo lo esperaba. Me lo esperaba desde un principio. Pensaban que con este pequeño aumento que nos dieron... Sí, porque digamos con este pequeño aumento que nos habían dado, pensaban que ya solucionaron el problema, que se iban a sacar el problema judicial de encima, con un tecnicismo, digamos, como diciendo, bueno, si estamos en vía de cumplimiento, por más que ese aumento no sea ni la mitad de lo que nos debían, bueno, entonces con eso les iba a alcanzar para resolver el problema. Y bueno, la verdad que no ha alcanzado, y no solo no alcanzó, sino que durante los dos meses siguientes a ese aumento, tuvimos cero aumento. Y entonces ahora los gremios universitarios llegan a la paritaria y el gobierno ofrece, nos deben un 30% adicional para cumplir la ley de financiamiento y nos ofrecen un 3. Entonces, bueno, la verdad que no sé qué otra cosa esperaban. Yo justamente pensaba que ese acuerdo al que se había llegado iba a ser de muy, muy corta vida, ¿no? Y bueno, es lo que estamos viendo.
0: ¿Y cómo sigue esto? ¿Qué escenario ves? ¿No? Porque es cierto, por ahora parece que tuvo patas cortas la mentira del gobierno, pero la situación sigue siendo la misma. En la praxis le ha cambiado la vida. Sí. A toda la comunidad universitaria le ha cambiado la vida. ¿No? No alcanza la plata. Digamos, no es que antes tiraran manteca al techo, pero si a vos te saca una tajada el 30, el 40, no sé, 12, 13, 14 sueldo, depende. Bueno, es un quilombo para la supervivencia, para la planificación de la vida, qué hacer, ¿no? ¿Cómo sigue esto? ¿Qué escena ves?
1: Sí, bueno, creo que se va a ir profundizando las medidas de lucha. Tenemos ya una marcha pensada para la primera semana de octubre, una nueva marcha federal. Y bueno, me parece que hay que continuar hasta que inevitablemente el gobierno tenga que cumplir la ley, también por el costado judicial. No se le están resolviendo los problemas que yo pensé que se le iban a resolver, pero la verdad es que todavía no. De hecho, ayer el gobierno presentó un informe al juez explicando cuánto se había cumplido de la ley, y me parece que, bueno, es inevitable que el juez entienda que el cumplimiento es parcial, porque no hay forma de que se entienda un aumento del 20% como suficiente cuando nos debían el 50%, ¿no? Así que me parece que vamos vía que esto se vuelva cada vez más conflictivo, me parece que las medidas de fuerza se van a profundizar y el cuatrimestre va a peligrar. No veo otro escenario posible, porque la verdad que ya una cosa es resistir un año, dos años, pero ya pensar que vamos a resistir cuatro años y quién sabe cuánto más, bueno, la verdad que ya no deja de ser viable ese posible futuro, y entonces inevitablemente las cosas se precipitan de alguna manera. Sí. Y me parece que está bien que sea así. Estamos teniendo compañeros que ya no dan más, digamos.
0: Sí, es una forma
1: de... Hay mucha vocación, mucho amor por la universidad, pero eso tiene un límite, obviamente, ¿no?
0: Sí, te iba a decir eso. El gobierno cumplió 1000 días, ¿no? Y lleva mucho tiempo incumpliendo las leyes. Viene... Bueno, vos decís que la paciencia se agota, pero tal vez se termine este gobierno, ¿no? Y siguen cumpliendo.
1: Sí, efectivamente. Yo creo que, digamos, ha habido mucha precaución en la comunidad universitaria, entre los sindicatos, de no lanzar medidas de fuerza como paro por tiempo indeterminado, pero la verdad que la aceptación que tendría una medida como esa cada vez es mayor, y los propios docentes, están muchos docentes y no docentes, ya están exigiendo este tipo de medidas, porque justamente la situación no da para más, y si pensamos que vamos a seguir así por más de un año, y quizás más, la verdad que es totalmente insostenible.
0: Bueno, te agradezco como siempre por toda la data, por el ratito, por toda la data del seguimiento de este y otros temas. Te mando un fuerte abrazo, Rodrigo, y estamos en contacto en cualquier momento. Muchas gracias.
1: Gracias a vos, Cristian, por tratar el tema. Un abrazo grande.
0: Gracias. Rodrigo Quiroga, investigador de la UNC, referente de la Universidad de Córdoba, hablando sobre, esta nueva medida de fuerza. Un abrazo muy grande a quienes están escribiendo, están escuchando, están bancando, están sumando ahí a la aplicación. Ya se viene el cancionero, en un ratito nada más, pasen el dato.

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0: Bueno, estamos para la columna de este martes 8 de septiembre. Ha bajado la temperatura y 3 grados bajo cero ahora, ¿eh? 3 grados. Eso nos dice acá la pantallita. No, perdón, 3 grados. Dije bajo cero, no, perdón, equivocación mía.
1: Que para el caso lo mismo, te digo.
0: Sí, no, 3 grados porque cuando arrancamos acá había 5 grados y bajó un poco, ¿no? Bajó un poquito. Bueno, no, 3, perdón. Pues estoy leyendo acá sensación térmica, ves que dice escarcha y hay como un hielito y se me fue la cabeza y dije, menos, no, 3 grados. ¿Cómo anda, maestro?
1: Y ahí en mi casa hace más frío todavía, tío. Y en tu casa también.
0: Sí. Acá en el teléfono me dice igual 4 grados, en el teléfono. Pero en la compu, bueno. Hace frío, sí, está largo, ¿eh? Por supuesto, todavía no llegó la primavera, estamos todavía en invierno, ¿no? El tema es que se ha hecho largo.
1: Sí, ya está largo, muy largo.
0: ¿Te gusta el invierno o no? ¿Te gusta el invierno o no?
1: Sí, bueno, yo disfruto todos los momentos del año, pero lo disfruto porque mientras no me tenga que levantar temprano de madrugada, la verdad que es un sufrimiento. Tómenlo esto, los radioescuchas, como un acto de amor, ¿no? No, para mí es un sufrimiento realmente.
0: Che. Está bien con Cachumba rasurado, ¿eh?
1: 4 graditos.
0: Ha ido el parruquier, Cachumba. El perrito.
1: Cachumba está peluqueado, algo ha perdido de su mística cachumbera.
0: ¿Sí?
1: Sí, qué sé yo. Pasa que ya no podía más de la rasta y el olor a... ¡Ey! Dejá de joder. Vení, quédate acá. Bueno, déjame afinar aquí. Sí. Vamos a cantar algunas canciones, ¿ah? Que esa es la idea, acompañar a la gente en la mañana que escuche algunas canciones. Está todo desafinado esto porque he estado jugando con otro tipo de afinaciones. Bueno, me han llegado algunas de los pedidos de la gente. No he podido sacar ninguno todavía. Pero sí le he dado. Ahora nos fijamos, ¿querés? Porque quizás haya alguno que pueda hacer, ¿eh?
0: Hay lindos pedidos. Hay algunos que no me imaginaba en la vida. Hay algunos no me imaginaba en la vida que te iban a pedir eso.
1: Algunos se zarpan, o sea. Alguno una que vez joda he dicho, che, voy a hacer Rhapsody de Bohemia. No, me lo piden. Primero, no sé cantar en inglés.
0: Algunos no los conozco. Me imagino que vos sí.
1: No, algunos no.
0: Y otros, están buenos otros. Muchos, muy lindos, ¿eh? Buenas ocurrencias, buenas sugerencias.
1: Sí, muy, muy, muy atinados, mucho. Pará. Casi lo tengo, ¿eh?

0: ¿Sabes, Cristian, que el único momento que yo no sufro levantarme temprano es cuando estoy en gira?
1: ¿Por qué?
0: Porque sé que eso, cada vez que me despierto, que me levanto, que me despiertan para ir a un siguiente concierto, siempre es una despertada que me acerca más a mi casa. ¿Entiendes?
1: Sí, está bien.
0: La despertada temprano en mi casa me aleja de mi casa. Esa es la diferencia. Cuando me despierto en algún lugar lejano,
1: Falta menos.
0: ya falta menos para volver a mi casa. ¿Será eso una señal de que me estoy haciendo viejo?
1: No, que estás
0: Posiblemente
1: gerenciado,
0: no.
1: que pasa lindo, que ha viajado mucho. O sea, que yo me reía porque yo al principio, cuando empecé a hacer el programa, me engañaba. Me decía que me iba de viaje, viste que uno se va de viaje muchas veces al aeropuerto, entonces me levantaba un poco autoengañado, creyendo que bueno, que era para un viaje, ¿no? Que era para una vacación. En el caso, tu viaje es un viaje de trabajo, ¿no?
0: Claro, tampoco es que voy a la cosecha de la papa en Balcarce, pero es mi trabajo, claro.
1: Bueno, estamos en vivo por Instagram hoy. Ya el próximo, espero, volvamos a YouTube. Nos pueden ver en el Instagram un ratito, un rato.
0: Che, ah, pará,
1: Y
0: que
1: suena bien en la aplicación.
0: traje mi computadora para poner la letra.
1: Letra, dale.
0: Letra, sí.
1: Dale.
0: Déjame que busque eso.
1: Bueno, nos pueden seguir en el
0: Bueno, no hay
1: Instagram.
0: YouTube hoy, no nos
1: No,
0: ven.
1: no.
0: Qué
1: Arroba
0: bueno,
1: guión
0: che.
1: bajo Cristian. Qué bueno. Sí, está más tranquilo. Vuelve un poco también a hacer radio, es cierto.
0: Es radio, radio,
1: Nosotros
0: pura
1: somos
0: radio.
1: sobre todo un programa de radio. Pero bueno,
0: Sí,
1: ajeno a nuestra voluntad, nos ha
0: actores
1: limpiado
0: no
1: YouTube.
0: somos y facheros seremos para algunas personas, nada más que nos quieren mucho. O sea, tampoco se están perdiendo de mucho la gente.
1: Bueno, pero estamos hablando en más de 80 radios y nos pueden descargar, si están en otro lugar, en la aplicación de Nada del Otro Mundo. Se escucha perfecto, se escucha impecable, ¿eh? Nadadelotromundo.com.ar. Ahí hay streaming de audio y también nos pueden escuchar en la aplicación. Las dos cosas y en todas las radios, todas las frecuencias moduladas. ¿Cuál, te gustó alguna que dijiste, esta puede ser, por ahí arranco o no? De todas las canciones que te mandó la audiencia.
0: Ahí nos fijamos. Ahí nos fijamos que tenemos. Pará. Vos me has mandado cosas que la gente ha pedido, ¿no?
1: Sí.
0: Qué
1: Sí,
0: lindo estar haciendo radio sin. Radio,
1: sin la
0: radio.
1: violencia de la tele.
0: Sin la violencia.
1: Sin la violencia de la tele. Bueno,
0: Bueno, aquí tengo tu coso, mirá. Tengo un documento me has mandado.
1: sí, que son aproximadamente, no te digo la mitad, pero quizá un tercio de todas las que pidieron. Lo que pasa es que cuando mandan WhatsApp,
0: ¿Había
1: mandan
0: más que esto?
1: YouTube, hay. Después vamos a ir pasando, pero
0: Bueno.
1: si te pasaba tres hojas, por ahí perdía el encanto ya, ¿no? Es decir, que medio que mandamos por orden los que fueron llegando primero. Y también, para no poner todo el comentario y todo, ponemos la síntesis de la canción para que sea más fácil para él. Ahí
0: Bueno.
1: está. Ahí como son como 80, 90.
0: Bueno, de Goiti solo han pedido palabra para Julia. Podríamos hacer, ¿no? Ya que estamos. La primera canción que tengo aquí. Palabras para Julia. Déjame buscar el tono nada más. No sé si el micrófono lo toma bien. ¿Estamos bien? Tú no puedes volver atrás. No, hace más alto, che.
1: A mí me impacta mucho cómo.

0: De Aute. ¿Te
1: Ajá,
0: acuerdas?
1: sí.
0: Bueno. Hay una que se llama El Arado de Víctor
1: No, no
0: Jara.
1: sé, no sé
0: Lo que
1: si, no, no
0: pasó
1: sé
0: en
1: si no es de
0: Hawái.
1: Silvio, no sé si no es de Silvio, ¿eh? Parece que hay otra de auto que es parecida, pero este.
0: Ah, otra. Ah, puede ser que hay
1: Sí,
0: una de
1: es de Silvio, es
0: Silvio.
1: de Silvio.
0: Porque la Y Nada Más no se llama Y Nada Más.
1: No
0: La que
1: se
0: dice
1: llama.
0: nada más. Se llama. Bueno.
1: A ver.
0: Sí, la de Coso, la de auto. Sí, puede ser.
1: Sí, el Silvio Cruz llama Y Nada Más, que dice: No hay nada aquí, solo
0: Puede
1: unos días
0: ser.
1: que se
0: ¡Ey,
1: pierden.
0: Cachumba! ¡Quédate piola!
1: ¡Qué jugado!
0: ¡Cachumba, hija de joder! Bueno, vamos con palabra para Julia y de ahí vamos a
1: Dale,
0: ver.
1: dale.
0: ¿No te cerras la puerta? ¿La puerta te cierras? Se escucha todo.

0: No, el cachumba que me acá está en el estuche.
1: Qué linda versión, qué emocionante, ¿eh?
0: No sé si puede decir que salió bien.
1: Te toca el corazón, ¿no te gustó? Uy, cómo te tiró la guitarra, cachumba.
0: No, yo decido.
1: ¿A vos?
0: No, no sé.

0: Sí, no, no sé cómo sale, no sé cómo está saliendo. Que me cuente la gente cómo está saliendo. A ver, yo hasta ahora no puedo tener referencia de nada. Ay.
1: Le sobra facha que cante Yo Vengo.
0: Toma un mate.
1: Hermosa versión para que vea.
0: Para,
1: A mí me gustó
0: escuchá,
1: mucho. Me.
0: necesito el público, necesito el público.
1: Me.
0: Vos que está, mientras yo
1: Sí.
0: canto, vos te pones a chatear con la
1: Sí.
0: gente y me desconcentro. Venite
1: Dale.
0: acá, escuchame cuando canto.
1: Te escucho, te escucho. Estoy ahí pendiente de las respuestas.
0: No, no importa la respuesta. Créeme que no importa.
1: Che, me emociona siempre. Es un tema de José Agustín Goytisolo. Vos le
0: Bueno, a
1: metiste.
0: ver.
1: Yo, ¿lo habías hecho alguna vez?
0: Sí, así es.
1: Lo habéis hecho por lo menos un par de veces, que yo recuerdo, una vez en vivo ahí en un teatro
0: Bueno,
1: y
0: mira,
1: otro en el programa. Le
0: el arado no lo sé.
1: metiste un par de toques hoy, personales. Sí, además de la voz, ¿no? Hoy.
0: Qué bendición, Lucía de Serrat, y sin embargo no lo sé de Sabina. ¿A dónde van? Ah, esa es buenísima, de Silvio.
1: Eso creo que no lo hiciste nunca.
0: No, no, y no, no, no
1: Me
0: sé, no,
1: acuerdo
0: no sé cómo
1: bastante.
0: hacerlo, la verdad.
1: Me parece que no. ¿A
0: Tu
1: dónde van?
0: laberinto de Jaime Ross, vamos a esa. También ya le he cantado, pero la voy a, no está de mal cantarle. Tu laberinto.
1: Otro tema con corazón, ¿no?
0: Es una piña en la jeta, te digo, ¿no?
1: Está mal si yo digo que hay canciones que tienen corazón y otras que son buenas, pero no parecen tener corazón, que están bien técnicamente, pero que por
0: Que
1: ahí son
0: están bien
1: más fritas.
0: escritas.
1: Sí, que están bien, otras que no, pero digo, dentro de las que a uno le gustan, hay una que uno siente que te invitan a una cosa íntima,
0: Y es
1: mano a mano,
0: subjetivo, me parece, ¿no? Pero
1: corazón o corazón. ¿Cómo?
0: qué es subjetivo, porque a uno le puede tocar, pero ¿qué es lo que pasa? Que también hay canciones que están inspiradas, eso sí lo siento. Hay canciones más inspiradas que otras. De hecho, a mí me pasa que hay canciones que yo las he escrito que están mucho más inspiradas, porque es como que estoy tomado absolutamente por una sensación que no la puedo detener. Y hay cosas que son un poco más buscadas. Y eso es una diferencia a la hora de hacer canciones. Uno las busca y bueno, y a veces las encuentra, a veces no. De hecho, yo siempre cuento, y lo suelo contar en los conciertos también, y ahora que sacaba un disco de canciones nuevas, que es la satisfacción más grande para mí escribir canciones, pero también es el motivo de mayor frustración escribir canciones. Sin ir más lejos, ayer escribí una canción. Y me parecía buena, ¿eh? Me parecía buena. Y cuando la voy a grabar anoche, me pareció, la verdad, malísima la canción. Mala. No, no, no estaba bien.
1: Letra o música hiciste ayer.
0: Las dos cosas.
1: Las dos cosas.
0: Sí. No, una canción.
1: Todas.
0: Sí.
1: Eso nos pasa todos los días.
0: Si
1: Eso
0: yo hago una
1: pasa.
0: música,
1: ¿Cuánto
0: no es
1: pasa?
0: una canción todavía. Yo necesito escribir la letra.
1: La letra.
0: Me parecía buena, te juro que me parecía buena durante el día. Y muchas veces me pasa eso. Cuando voy a la noche y me pongo a grabar, me pareció una canción mala, la verdad. No, no, no me gustó. Está mal escrito, no están bien definidos los finales de la estrofa. No se entiende. Capaz que voy más tarde y me gusta, no lo sé, ¿viste? Es una cosa que realmente es desesperante. Imagínate con un disco de 15, 14 canciones que he hecho ahora. Me he vuelto loco. Me he vuelto loco realmente. Es muy divertido, ¿eh? Es muy divertido para mí, pero te juro que es un lugar complicado de al menos yo, gente que por ahí le sale mucho más fácil o que escribe una canción porque siente que puede tener un estribillo pegadizo, no sé, que le puede tener éxito, no sé. Que hay gente que hace así canciones,
1: Sí,
0: ¿no?
1: sí.
0: Que inclusive las vende para los artistas que son más
1: A populares, más
0: claro, y que
1: reconocidos.
0: están dentro de la industria, que sé, y hay gente que los contratan para escribir canciones como quien, no sé, prepara un catering para una fiesta, ¿viste? maravilloso, pero te sientas a hacer el catering y a hacer el servicio, the lunch. Pero yo no concibo así la canción, pero hay gente que lo hace y lo hace muy bien. Yo me muero.
1: Pero sea, es una diversión con sufrimiento, porque ayer, por ejemplo, cuando dijiste...
0: Yo sufro mucho.
1: Cuando dijiste que, che, está mala, en bajón, ¿o no?
0: Es un bajonazo. Yo sufro mucho cuando hago una canción. Y cuando imagínate que cuando yo me encuentro con una canción que, uy, está buenísima. Y me ha pasado también con canciones que las he hecho y me parecían medio más o menos normal. Y al tiempo las he agarrado y me han parecido hermosas o que me cerraban. Me ha pasado, por ejemplo, con la canción Mariana. ¿Viste la canción que escribí para la Mariana? ¿Cómo es? ¿Y cómo? ¿Y cómo pasa el tiempo? Como el viento en la montaña. Bueno, ya había hecho la canción a modo de un sentimiento, de un cariño hacia Mariana y qué sé yo. Pero la verdad no me parecía una gran canción. No digo que lo sea, que es una gran canción, pero me gusta mucho. Después le he agarrado porque amigos o amigas me dicen, che, esa canción, cuando hago los demos, por ejemplo.
1: Sí.
0: Esa está buena, ¿no? O sea, que inclusive mi mamá era muy bicha con eso, muy pícara. Yo veía canciones y quería sacar de los demos, yo le hacía escuchar los demos, a mi mamá le hacía escuchar los demos. Porque sabía que ella, las canciones que, esta no sé si va a ir, mamá, le decía, esta no creo que vaya. Y ella me hacía silencio, me decía, no, eso no la saque, me decía. Cosas así, y después terminaba siendo una canción importante del disco, que yo no la tenía en cuenta. Y es muy importante esa,
1: no la
0: saque,
1: esa
0: mirada
1: externa. Esa no la limpies, esa déjala.
0: Dejala en el disco. Dejale. Claro, esta no va a ir, porque yo se los demos con, no sé, 30 canciones, ponerle, como he hecho ahora con El Camino del Sol, que tiene, no te exagero, pero han quedado 20 canciones fuera. Canciones que algunas estaban terminadas, otras no. Y bueno, y no han quedado fuera muchas porque las consideraba que no estaban que eran malas, sino porque no entraban en el... O que tenía que elegir más o menos dos medios parecidos, tenía que elegir una, ¿viste?
1: Claro, claro.
0: Entonces iban quedando así. Bueno, en fin. Pero te digo que esa mirada externa es muy importante. Por ejemplo, el caso de Solo le pido a Dios, de León. Toma el mate.
1: Gracias.
0: Sí. León era una canción que él no le daba dos mangos.
1: Porque estaba, vino Charlie, ¿no? Él fue el que le dijo.
0: Charlie el que la vio la canción. El que le dijo, che, esta tengo que grabar. No, inclusive había pasado una cosa en el estudio, creo que yo también lo he escuchado por León, que había caído Saluzzi, ¿viste? El bandoneonista, y lo habían clavado para una grabación. Él cayó para hacer sesión de sesionista, y justo estaba León en otra sala ahí, y León le ha dado hasta pena porque el tipo ha ido a grabar y lo habían clavado y yo contaba con esa guita que me iban a pagar y bueno. Entonces León le dice, bueno, vení, graba algo acá con mi disco, en mi disco, qué sé yo. Entonces graba la primera versión de Solo le pido a Dios, que León la grabó, pero no la iba a tener en cuenta para el disco. Porque muchas veces pasa eso, uno graba canciones que quedan afuera del disco, tengo un montón. Y ahí ha caído García y le dice, che, esa está buenísima.
1: Charlie García.
0: Claro. Y suele pasar esas cosas, es genial eso. A veces uno tiene es medio hasta duro con las canciones propias, ¿viste? Capaz que la que he hecho ayer está buena. Capaz que está buena, o capaz que alguien se la va a escuchar a alguien y me dice, che, qué buena canción. A mí me pareció después malísima la canción. Pero... no lo sé. Capaz que le haga un par de retoques. Es muy, muy raro. Bueno, mirá. Vamos a hacer tu laberinto, ¿qué?
1: Dale.
0: Déjame afinar esto. Como estaba afinado en otro tono la música, la guitarra, me ha quedado medio frágil la afinación. La verdad que me han pedido lindas canciones en lo que vos me has mandado. Y ahora que voy a andar varias semanas de gira, voy a tener tiempo de ver canciones, Cristian.
1: ¿Sí? Qué lindo, va a tener dos viajes, ¿no?
0: No, ¿qué dos viajes? No, tengo hasta diciembre.
1: Bueno, dos viajes grandes ahora, los dos próximos fines de semana.
0: Tres seguidos.
1: Tres seguidos y después viene la trashumante, ¿verdad?
0: No, después viene mi gira patagónica. Che, me estoy cagando de calor, boludo.
1: ¿Quieres que apaguemos esto?
0: No, me tenía la cuellera esta que...

0: Una nube de Nano Stern. Ah, la tengo que buscar. Bueno, de Nano, querido amigo chileno. Yo digo que las estrellas, qué lindo de Silvio. Te vi llegar de Franchini en Samba de los Mineros. Esa nunca la he cantado, Samba de los Mineros.
1: No.
0: Mira, Bohemian Rhapsody está acá. Te juro por Dios, boludo. Samba de los Mil, no sé cuál es. Agua y Sol de Paraná. Juan Panadero. Ya que he traído harina, puede cantar Juan Panadero, boludo. Imagine de Lennon, mirá vos. Muy bueno. Construcción de Chico, una vuelta la he hecho.
1: Sí.
0: Amo aquella vez como si fuese música. Muchacha de Almendra. Muchacha, ojos de papel. Desconfío de la vida de Papo. Samba de mi esperanza, qué lindo, Samba de mi esperanza. Qué clásico, que en un momento se lo considera una samba trillada, ¿no? Samba de mi esperanza, pero qué hermosa que es. Y a uno le remite a la película La Noche de los Lápices, ¿no?
1: Sí. Y sí, también fue una canción prohibida, ¿no?
0: Sí, sí, sí, claro.
1: En Cosquín fue una canción prohibida por la dictadura.
0: Sí, lo que dicen que...
1: La cantó igual.
0: La cantó igual,
1: claro, sí,
0: la cantó igual.
1: Tenía la lista de las canciones que podía cantar y...
0: ¿Cómo era la otra, pará? ¿Cómo era la otra? El Orejano, ¿no? Uh-huh. El Orejano era otro. De ahí también... Che, maestro, canta esta. Boludo, o sea, nosotros no tenemos idea, lo que la generación mía, que iban a Cosquín y vos tenías que presentar la lista de temas. Y había un milico que te tachaba los temas que no podías cantar. Imagínate que yo, como una formalidad, presentamos una lista para que los de la TV pública pongan abajo el coso, la letra, ¿no? El nombre del tema.
1: Sí. Y hay tironeo con eso porque vos...
0: Yo ni armo el... Claro,
1: más improvisación.
0: Ya, capaz que en un momento sí, sobre todo si tengo banda, claro. Tengo que armar una lista de temas, pero no tenemos idea de eso.
1: No.
0: Sí. O sea, sí, sabemos que ha existido, pero digo, los que vamos a cantar hoy a Cosquín, no sé, de... ¿Acaso hay pibes que... La mayoría de todo esto que usan pista, ponele.
1: Sí.
0: Que decía, uy, suena como un disco. Y en realidad hay una pista atrás de que están tocando arriba una pista. O decir, ah, mirá qué lindo que son los violines. Y los violinistas no están, viste, cosas así.
1: Gracias, perdón.
0: Boludo.
1: No quiero interrumpir.
0: Pero...
1: Están atrás.
0: No, no, están detrás del telón. Están tocando con inalámbrico. No, pero digo, estos pibes suben a tocar a Cosquín, lo cual me incluyo, no soy un pibe, pero subo a tocar a Cosquín. ¡Ey, cachumba! ¿Qué andan haciendo? ¿Sabían que antes uno presentaba la lista y había un milico con un vestido de fajín ahí diciendo este tema no lo puedes cantar, que a una le han dicho que no cante este tema, lo ha cantado y al tiempo le ha pasado algo?
1: Sí, sí, al tiempo terminó muerto, cuya principal sospecha de línea de investigación, claro, es que lo mandó a pisar la dictadura, ¿no? A atropellar. No, iba a caballo en un tiempito después.
0: Así que la memoria, ¿no?
1: O te metían preso.
0: O te metían en casa, claro. Bueno, me piden a ver más canciones.
1: Yo voy a decir una cosa que me da una contradicción, porque a mí me gusta estar con la ventana, pero mucho, históricamente, yo en canciones veo de a ratitos los mensajes porque me puedo concentrar más, así que le hice caso y
0: no,
1: me meto ahí mucho, sí, en la historia, está bueno, así que gracias. ¿Qué más? A ver.
0: La vida es una moneda de Fito. Un par de temas de Gabo Ferro que no los conozco.
1: Habían puesto La vida es una moneda de Fito Aglietto. Pero que yo sepa, Aglietto no hizo ni una canción. Por eso las peinamos, cosa de dártela lo más claro, prolijo y ordenada. Porque hay, sí, muchas canciones que creen que
0: sí,
1: son.
0: Sí, de... bueno, sucede eso porque en internet sale así.
1: Sí.
0: Pará. Everybody Now de Leonard Cohen. Me tiene fe que habré cantado alguna cosa en inglés. Pues,
1: ¿Pero Leonard Cohen no hiciste nunca? No. No. ¿Una vez hiciste Aleluya? No.
0: No, no. Susan, me gustaría hacer algo, pero. No.
1: Esa está buena, ¿eh?
0: Me da vergüenza. ¿Qué llora? ¿Por qué llora Cachum? Quincha pelota, no traigo más. Hasta la raíz de. ¿Cómo se llama? De
1: Natalia de Furcade.
0: Natalia Furcade. La llave de mi corazón de guerra.
1: Esa no, no la tengo, esa.
0: Un tema así como una bachata, no sé cómo, no sé qué sería. Un tema de Mon Laferte. Bueno, tengo que sacar
1: por,
0: todo.
1: Por
0: eso.
1: Una cabeza. Niño de Milo.
0: Serenata para la tierra de uno, ya le cantó hace poco. Pará, vamos a hacer entonces Juan Panadero.
1: Esa es Mariela Walsh, ¿no?
0: Serenata para la tierra de uno. Pará, vamos a hacer Juan Panadero. Mirá, estamos entre Lucía y Juan Panadero. ¿Cuál hacemos?
1: Yo no recuerdo, Lucía lo hiciste varias veces, no recuerdo Juan Panadero, la verdad.
0: Creo que no lo he dicho.
1: Me gustan las dos, pero estaría bueno probar con Juan Panadero, ¿eh?
0: Dale, vamos con Juan Panadero. Juanpa.
1: De Pedro Aznar.
0: De Pedro Aznar, claro.
1: Sale ahí en internet, le cuento. La gente.
0: No me diga.
1: Yo de ahí, dice, ¿no? Ahí, más baja. No, al revés. Subí. Dice, pero
0: nada. Ah, no, bueno, pero tener un disco de él, sí. Bueno, vamos. Porque inclusive acá Aznar la canta y dice, hay una palabra que no, quizás no la tenía entre su coso, pero dice querendón, ¿viste? Cuando uno es querendón, quizás más se usa más en el norte, qué sé yo. Él dice queriendo.
1: Ah, mirá.
0: Sin voz queriendo cantaba, dice él. Y sin voz querendón cantaba. O sea, así como con ternura, no lo sé. Bueno, nada, detalles. Vamos a hacerlo. A ver qué tono.

0: Qué maestro, ¿no? De la letra de... La letra de Coso.
1: Sí, yo te quería preguntar eso.
0: De Manuel J. Castilla.
1: Sí. Te quería preguntar...
0: ¿El mate?
1: Del cúchile y Samón, porque viste que ahora, bueno, hay mucho pluriempleo. ¿Él era abogado o no? Y él vivía, entiendo que de la abogacía.
0: Recibió en Tucumán, sí, en la Universidad Nacional de Tucumán.
1: Pero es una de la dupla, tal vez la más importante de la música argentina, o una de las más importantes de la música argentina.
0: Che, que más de duplas, ¿no?, en Argentina. Vamos a pensar, por ejemplo, duplas compositivas. Empezamos por Gardel y Lepera, ¿no? Gardel y Lepera, Leguizamón Castilla, Falú Dávalos. Vamos a Cuyo. Ahora hace poco estoy en Mendoza. Me ha escrito hace poco la hija de Pocho Sosa porque he cantado.
1: Ahí estaban diciendo que tú fueron a ver a Mendoza.
0: Sí, he cantado en el otoño en Mendoza, uh-huh. A pesar que era invierno. Me ha escrito hermoso la hija de Pocho, de uno de los autores. Ella es Sosa Zimmerman. Zimmerman como Bob Dylan, ¿no era Zimmerman? Bob Dylan a Zimmerman, creo.
1: Tres canciones con corazón hoy. No, estaba con la de las duplas.
0: Estamos con las duplas, sí, y podemos ir al litoral. Gente que tenga información de las duplas.
1: Deja Gómez, ¿no?
0: Armando ha escrito con varios, tiene letras de... Ha hecho letras a muchas músicas. Y siempre es algo que yo remarco de la música folclórica argentina, a diferencia de otros folclores latinoamericanos, que aquí los poetas han entrado, se han involucrado muchísimo la poesía, porque una cosa es la poesía para mí,
1: sí,
0: y la otra son las letras bien escritas. Hay letras muy bien escritas, pero el poeta mira el mundo absolutamente distinto, como vemos en el resto, y uno tiene como esas pretensiones de poeta, ¿no? Y juega de alguna forma a eso, pero ser poeta creo que es mirar el mundo desde un lugar absolutamente distinto al que vemos de otra realidad, creo yo, ¿no? El poeta. Entonces, los poetas como inclusive o Félix Luna, que ha escrito Samba Usted, y Alfonsina del Mar.
1: Que no es ni un escritor de canciones tradicional, ni un poeta, digamos, ¿no? Divulgador.
0: Claro, un divulgador. Pero bueno, mal no están esos temas, ¿no?
1: Pero estoy pensando en eso. Sinceramente no lo había pensado nunca así. Siempre hay una disputa, viste, que muchas veces los poetas dicen, como que hacen canciones, pero, por ejemplo, cuando entró Dylan a la premiación del Nobel, o claro, Silvio, que lo han postulado algunas veces, ¿no? No en un premio musical, sino en un premio literario, ¿verdad?
0: De literatura,
1: sí, claro. No, pero no lo había pensado así.
0: Sí, ponete a ver... ¿Qué vamos a decir nosotros de las letras de otros países latinoamericanos? De Chabuca Granda, de Violeta, o Jara, o...
1: Sí.
0: Creo que son letristas increíbles. Pero es como si Neruda se hubiera puesto a escribir folclore. ¿Entiendes? Uh-huh. Como aquí se han metido los poetas.
1: Está bien, sí, sí.
0: Hay muy buenos letristas, que Blades es un gran letrista, como lo es Dylan, ¿no?
1: Sí.
0: Esos tipos que de repente...
1: Sí, Blades es más cronista.
0: Claro, es que te hace vivir la escena. Uh-huh. O sea, vos te metes al... A todos nos ha pasado que cuando escuchábamos Pedro Navaja, y hace, por decir de las más populares... De repente estás en el país, estás ahí adentro, sí. Te hacen vivir la película.
1: Estás en el Caribe.
0: Hay uno que, no, inclusive en Nueva York con Pedro Navaja, sí, claro, en esa escena policial, sí, y no sé qué, de la trabajadora sexual y el tipo y el... Bueno, estás adentro de la escena, eso no es simple, no lo logra cualquiera. Es una letra tan bien escrita que estás dentro de la escena, el tipo, un dramaturgo podría ser, ¿no? De una película, no sé. Hay uno en Santiago que hacía ese tipo de cosas, que a mí me generaba la misma sensación, que se llamó Fortunato Juárez, quien yo he conocido, del barrio Miskimayo, en, en, ahí en Santiago, ¿no? Yo lo he visitado, todo, y él tiene, por ejemplo, hay chacareras de él, yo he grabado, ponele...

0: playa.
1: Y para mí ya me metió dentro de la escena el tipo. Fortunato, por ejemplo, otra de Fortunato es una que hemos grabado, muy conocida, pero hemos grabado con la juntada que le canta Peteco.

0: Ya lo has visto todo, ¿no? Y el tema se llama El Violín de Tataku. El tema, este gato. Se llama El Violín de Tataku. Tataku era padre, el padre o el abuelo de él. Se llama Tataku Carmen Juárez, ¿no? Del que habla del tema. Entonces, él le hace un tema, porque era no solamente era violinista, animador de la fiesta y un personaje del pueblo, sino que también a la hora de que Loreto, en 1907, arrasado por la corriente, se llevó el pueblo entero, así prácticamente como lo que hemos visto en Nepal, viste que se llevó un pueblo entero, la villa de Loreto ha sido arrasada por una corriente histórica en 1907, al punto que el pueblo se ha trasladado varios kilómetros hacia lo que es la Ruta 9, hoy, que por ahí mucha gente que va hacia el norte, ve, en vez de ver, en algún lugar dice Loreto, pero en general dice Villa San Martín, no tiene el mismo nombre, la gente lo ha bautizado con el mismo nombre, el pueblo mismo.
1: Sí, claro, claro.
0: Que estaba pegado al río, ¿no? Ese pueblo ha desaparecido prácticamente. Y ahí Tataku Carmen fue héroe de ese, porque ha salvado muchas vidas, porque era, como dice en la canción, vencedor del río, era como un tipo, esos nadadores tipo Tarzán, ¿viste? De tipo. Bueno, es buenísima la historia, porque quiere hablar de él en el gato, pero antes, en toda la primera parte, habla de cómo era esa villa. Y te hace entrar al pueblo y lo ves, hasta sientes el olor, no sé, los olores de la gente, no sé, de lo que la gente hacía, cómo describía cómo eran las construcciones, las casas, la Virgen de Loreto, qué sé. Y cuando va a terminar la primera parte dice, andaba en esos tiempos Tataku con su violín. Ahí lo presenta recién. ¿Cómo empieza la segunda parte?

0: tremendo, boludo. El tipo te... Fortunato hace lo mismo que Vlad. Te mete en la escena y te la hace vivir, porque está bien, una cosa es ser paisajista y descriptivo de algunos lugares, y hay muchas canciones en el folclore argentino, ni hablar de, no sé, Paisaje Catamarca o canciones que uno ya se da una idea de cómo es el lugar, etcétera, ¿no?
1: Y otras,
0: pero ahora que un tipo sea un cronista y a la vez te hace, quieras o no, estar adentro de la escena. Con todo lo hermoso que tiene la escena y con todo lo doloroso que tiene la escena de un pueblo que ha sido arrasado, donde ha muerto un montón de gente, que no se ha encontrado nunca más. Como nos ha pasado aquí en Unquillo hace algunos años.
1: San Carlos Mina, en tantos lugares, ¿no?
0: San Carlos Mina con el Alud, claro. Eso... hablamos de esto porque estamos hablando de los poetas, y yo al menos hago la diferencia entre un poeta como Armando Tejada Gómez o como Manuel J. Castilla o Jaime Dávalos o Pablo Raúl Truyenque, o bueno, los poetas que han escrito en nuestro folclore, y los que escriben buenas letras. Creo yo que ahí no es lo mismo. Eso es absolutamente algo personal, ¿no? Ser poeta, el poeta mira el mundo distinto, creo yo, al resto de los mortales. No sé, son como mediums. Son como medium de algo que está sucediendo con nosotros. Pero él lo está viendo y nosotros no lo vemos. No sé qué mierda pasa, pero él lo ve. El poeta lo ve y lo puede decir de otra manera. Bueno, eso creo yo. Che, ya se nos echa la hora, ¿no?
1: Uno más. Estoy disfrutando mucho, mucho, mucho.
0: Viste, saliendo, boludo, que te voy a chatear y te estás perdiendo de mí.
1: Sí, no, hoy no chateo. No chateo, veo.
0: Claro,
1: veo,
0: bueno,
1: veo. No, chateando, pero sí veo, leo.
0: Se ha hecho en las nueve, se ha hecho en las
1: leo,
0: nueve.
1: De hecho, sí. Una más y no jodemos más, un poquitito.
0: Tomate un mate.
1: Qué rico está, qué buen mate este,
0: Trambólico, ¿no?
1: El otro era más ahorrativo, era un chupito.
0: Sí. No, pero este tiene, adentro no consume tanta hierba. Un poquito más que el anterior, pero no tanto. Bueno.
1: Qué buena historia, me quedé ahí embelesado con la historia. Más ahorrativo Juárez en palabras que también con... que Blades, ¿no? Blades hace canciones más kilométricas, ¿no? Va tirando ahí su
0: proceso. Esa es otra, ¿no? Esa es otra, como ser... Como ser... sí,
1: está chateando, se concentra porque está chateando.
0: No, me marca un muy buen punto aquí el Negro Elías, Javier Elías, que es de Frías, que vive acá en Unquillo. Nosotros en Frías hemos tenido también un tipo así. Lo que pasa es que no era violinista, ni era árbitro de fútbol, había sido arquero, que tenía uno de los apodos más poéticos. Viste, hay gente que pone muy buenos apodos.
1: Sí.
0: Y a él le decían Vida Gorda. Y Vida Gorda era eso. Y aparte, Vida Gorda en Frías tenía una de las tareas, no sé ni siquiera cómo describirlo, pero cuando ve... En Frías lo que tiene es que es un pueblo que tiene un río seco, la mayoría. Por ahí pasa años que no tiene agua. Tiene agua allá en la montaña. Está al pie de la montaña de la Sierra de Catamarca. Por lo tanto, cuando viene una...
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0: ¿Cómo dicen? ¿Qué les va? Aquí estamos arrancando esta mañana de martes 8 de septiembre. Hasta las 12 nos acompañamos por la 98.1 de tu dial, si estás en Capilla del Monte. Y también, gracias a que he estado en internet, nos escuchás a través de nuestra web www.unaradio.org.ar. También ahí nos asomamos en Showtube. Hola, ¿qué tal? Una radio, muchas voces, una radio, muchas mañanas.
1: Muchas voces.
0: Ay, no sé qué pasa, no me deja. Bueno, no importa, no me importa. ¿Cómo andan ustedes? Hoy sí les puedo escuchar, recibir los mensajes a través del 3548-570-333.
1: Lindo suena en la radio.
0: Con mate, charla y canciones, aquí estamos hasta las 12. Te decía, nos acompañamos, vos podés sumarte, hacer tu recomendación musical, tu comentario, 3548-570-333.

0: Vamos a consultar con nuestro oráculo climatológico, nuestro mentirosín de cada día, que nos viene avisando, che, se viene unos días de amplitud de térmica y ahora le sumamos que la lluviecita parece que está más cerca de lo que preveíamos. Vamos a hacer nuestra consulta cotidiana con nuestro oráculo climatológico.
1: Si andamos en el centro, en la plaza, en el...
0: Dice que en este momento hace 9 grados con sensación térmica de 10. Cielos despejados en las próximas horas. Se prevé una máxima de 19 grados para hoy y una mínima de 4. Como decíamos, mayormente soleado hasta la tardecita, que estará más nubladito y el viento rotará hacia el este. Para mañana, 18 grados de máxima, 7 grados de mínima, y empieza ahí a presentarse la posibilidad de lluvia débil. 60% de probabilidad de lluvia débil para mañana. Para el jueves, 90% de probabilidad de lluvia débil desde el mediodía hasta la noche. Y el viernes también hay 90% de probabilidad de lluvia débil. El sábado, 80%, y un frescazo. Importante, ¿eh? Para mañana 18 de máxima, 7 de mínima. Para el jueves 17 de máxima, 8 de mínima. Para el viernes 15 de máxima, 7 de mínima. Para el sábado 8 de máxima y 4 de mínima. El domingo harían 10 grados de máxima y 3 de mínima. Y después la semana que viene volveríamos a estar un poquitito más templades. Veremos, veremos, después lo sabremos. Lo que vamos ahora es a informarnos como corresponde a través del Foro Argentino de Radios Comunitarias, que a través de nuestras compañeras radios comunitarias le pone voz a la información. Escuchamos el informativo y ya venimos.
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5: Hola Argentina, muy buen día, ¿cómo están? Les damos la bienvenida a esta producción informativa nacional de Farco, el Foro Argentino de Radios Comunitarias. Estamos aquí en nuestro centro de producción en la ciudad de Rosario y ya estamos enlazadas las radios comunitarias del país para nuestra primera edición de hoy martes 8 de septiembre de 2026. Una jueza suspendió por 60 días en la provincia de Buenos Aires la aplicación de la ley que baja la edad de punibilidad a los 14 años. Lo hizo la jueza penal juvenil de Lomas de Zamora, Marta Elba Pascual, ante un habeas corpus preventivo colectivo presentado por la Federación Familia Grande, Hogar de Cristo. La jueza hizo lugar al planteo de la organización de que con la aplicación de la nueva ley habría un ingreso considerable de adolescentes al sistema penal sin estar garantizadas las condiciones de infraestructura ni el presupuesto necesario. Recordemos que la nueva ley que bajó la edad de punibilidad de los 16 a los 14 años fue sancionada en febrero por el Congreso, entró en vigencia este mes. El gobierno había publicado ayer el decreto reglamentario y ahora este fallo de la jueza Pascual la suspende por 60 días en la provincia de Buenos Aires. Y en Tierra del Fuego pasó a cuarto intermedio la reunión entre el gobierno provincial y el gremio docente SUTEF. Mientras tanto, continúa el paro por tiempo indeterminado que entró ayer en la sexta semana. La negociación se va a retomar el jueves a las 10 de la mañana. Los docentes están reclamando

0: y dos de la legislatura, que para dar tratamiento a la ley de financiamiento educativo y a la ley de financiamiento y del sistema de salud el día miércoles a las 13 horas. Por lo tanto, compañeros y compañeras, estamos en un stand-by. Obviamente que quisiéramos tener una propuesta para que sea evaluada, pero para nosotros también la reunión del día miércoles es fundamental. Por eso vamos a movilizar a la legislatura, vamos a exigir el tratamiento de la ley de financiamiento y vamos a exigir que un porcentaje de esa ley de financiamiento esté incorporada a nuestra propuesta salarial. Porque para eso hace 36 días que estamos luchando y hace más de 2 años que la estamos impulsando. Así que estemos atentos, estemos organizados. Mañana organizamos la movida del día miércoles y el día jueves. Porque el día jueves, que es el día previo al festejo del Día del Maestro y la Maestra, tiene que haber un maestrazo provincial, no tiene que haber una sola escuela funcionando y tenemos que estar todas las maestras, maestros, profesores, preceptores, psicopedagogos, todos los trabajadores y trabajadoras de educación movilizados pidiendo que el Día del Maestro sea un día en que la docencia foguina tenga una propuesta integral para ser evaluada, salarial y de continuidad laboral.
1: Cuarto intermedio entonces en la negociación entre el gobierno de Tierra del Fuego y el gremio docente SUTEF. Y crecen los suicidios en el país, superan en número a los homicidios y la situación económica parece como un factor que empeora la situación. Tenemos un informe de nuestro compañero Gabriel Robledo desde Radio Futura.
2: Hola Pepe, saludos para vos y para la audiencia del informativo Farco. Septiembre es un mes de concientización y prevención del suicidio. El 10 de septiembre es la fecha a nivel mundial para hablar, concientizar y prevenir. Y los datos muestran la dimensión que tiene esta problemática en nuestro país. Durante 2025 se registraron unos 5.200 suicidios en todo el país. Esto representa un aumento del 22% respecto del año anterior. Además, por primera vez en los últimos años, los suicidios superaron a los homicidios y a las muertes por siniestros viales. Elena García es directora de Salud Mental del municipio de La Plata.
3: Digamos, históricamente también se ha pensado que el suicidio tiene que ver con psicopatologías graves, ¿no? Depresiones graves, sí. Digamos. Y hoy lo que estamos viendo también en los servicios de salud mental es que mucha gente llega muy angustiada por la situación económica que estamos viviendo. Digamos, el suicidio también se define como, digamos, una problemática multicausal, ¿no? No hay una sola causa por la cual una persona podría llegar a decidir no vivir más. Trabajamos en relación a que una persona que decide quitarse la vida, lo que está necesitando es dejar de sufrir, ¿no? No sabe de qué manera dejar de transitar ese momento que le produce mucho padecimiento, mucho malestar. Y hoy la situación social, económica que estamos atravesando influye.
2: En La Plata funcionan 47 centros de atención primaria de la salud que cuentan con servicios de psicología gratuitos. Pero la prevención no pasa solamente por contar con espacios de atención. Desde Salud Mental también remarcan que se trata de un fenómeno multicausal.
3: Y hoy nos encontramos con situaciones en las que personas que no transitan una problemática de salud mental grave, pero encuentran, ahí algo de lo que están buscando, de lo que no pueden encontrar por otras vías. Entonces, por eso me parece que es importante hablar, porque cuando desactivamos el silencio, hacemos posible que alguien que por ahí la está pasando mal nos cuente o se acerque a un centro de salud. De esa manera podemos prevenir. El silencio no es salud, claro, justamente. Claro.
2: También hay cuestionamientos por el desfinanciamiento de políticas nacionales de prevención y por las dificultades que atraviesan algunos dispositivos de atención en salud mental. Desde La Plata reportó Gabriel Robledo de Radio Futura para el informativo Farco.
1: Se confirmó la sesión de mañana en Diputados y habrá movilización de organizaciones de discapacidad y familias endeudadas. La sesión, pedida por los bloques de oposición, está citada para las 12 con el objetivo de emplazar a las comisiones de la Cámara a tratar la prórroga de la emergencia en discapacidad hasta diciembre de 2027 y los proyectos que buscan una solución para los millones de familias sobreendeudadas con bancos y billeteras virtuales. El diputado de Unión por la Patria, Juan Grabois, comparó la situación de funcionarios y diputados libertarios que recibieron créditos hipotecarios con la de las familias endeudadas a tasas

0: usurarias.
1: ¿Te enteraste que un grupo de funcionarios y diputados de La Libertad Avanza sacaron créditos hipotecarios VIP a una tasa increíble que ninguno de nosotros puede conseguir? No para comprarse una casita o un departamentito, para comprarse mansiones, mientras a vos te rompen el orto con los intereses por sacar un crédito para morfar, para pagar una cuenta, para comprar un medicamento. Esperemos que esa gente siente culo este miércoles en la sesión especial que convocamos en la oposición para poder aliviar un poco la situación de la gente que está en situación de morosidad, que ha sido estafada por empresas que son muy, muy amigas del gobierno y que necesita un alivio.
0: Y como decíamos también, mañana los bloques de oposición buscarán aprobar el emplazamiento a las comisiones para extender la emergencia en discapacidad hasta el 31 de diciembre del año que viene. La actriz Julieta Díaz, mamá de una niña con discapacidad, convocó a movilizarse al Congreso.
2: Este miércoles 9 de septiembre a las 11 de la mañana vamos a estar todas las familias, las personas con discapacidad y todo el área de trabajadoras y trabajadores del área de discapacidad, vamos a estar en el Congreso para pedir que la ley de emergencia en discapacidad, que se termina y se vence este diciembre de 2026, se pueda prorrogar, que pueda seguir. Y además vamos a pedir que ese proyecto que tienen ahí preparado para cambiar también todo lo que tiene que ver con los prestadores y la ley de también de prestadores, que tiene 30 años y que venía funcionando, aunque a los tumbos, pero venía funcionando, para que tampoco la cambien. Porque el objetivo no es solamente dejar pasar la ley de emergencia en discapacidad, sino también poder cambiar la ley de prestaciones. Muy atentos y atentas, porque esto no terminó, está peor que nunca, y vamos a estar ahí el 9 de septiembre, este miércoles, que es mi cumpleaños. Voy a estar ahí para poder pelear y para poder pedir atención y que respeten la ley, las dos leyes. Nos vemos ahí. Un abrazo.
0: Y el tema del endeudamiento llegó a la legislatura porteña, donde se realizó una audiencia ciudadana con la participación de unas 150 personas, integrantes de familias perjudicadas por esta situación. Vamos a escuchar el testimonio de Erika, cuya hermana Camila se quitó la vida por esta situación de endeudamiento, y aún así la familia seguía recibiendo intimaciones de pago. Vamos a escuchar lo que decía en la audiencia realizada en la legislatura porteña.
3: La historia de Camila no comienza con su desenlace, comienza mucho antes, cuando una persona deja de ser tratada como persona y pasa a ser tratada exclusivamente como una deuda. En la madrugada del 20 de noviembre, a las 4 de la mañana, recibí la llamada de mi papá diciéndome que mi única hermana se había quitado la vida. Sí, era mi hermana. La policía científica incautó de su dormitorio cuadernos, papeles, comprobantes y evidencia que permitía reconstruir sus últimas horas de vida. El 19 de noviembre, mi mamá recibió un mensaje por WhatsApp de un supuesto estudio jurídico. Un audio, una voz masculina, decía ser abogado. Y hacía referencia a una deuda que mi hermana tenía con una empresa. El audio era sumamente violento y amenazante. Nombraban a mi hermana como deudora y amenazaban con embargar los pocos bienes que tiene mi papá, aun cuando él nunca había firmado una hipoteca ni había dejado esos bienes como garantía por un préstamo de mi hermana. Mi mamá, al no entender la situación, le reenvió el audio a Camila. Una hora después, Camila se quitó la vida. Cuando escuché este audio, entendí que no se trataba de un abogado ni de un embargo. Se trataba de miedo, de presión y de violencia psicológica. Pero el hostigamiento no terminó con la muerte de mi hermana. Antes y después de su muerte, distintos familiares recibimos notificaciones amenazando con ejecutar embargos. A pocos días del entierro, seguían llegando personas a dejar avisos de deuda en la puerta de la casa de mi papá. Una reconocida financiera incluso me envió un mail amenazándome con quitarme un derecho económico que percibo por mi único hijo discapacitado.
0: El testimonio de Erika, hermana de Camila, una joven endeudada que se quitó la vida.

0: información deportiva en el noticiero de Farco, porque se vienen los Juegos Suramericanos 2026 que se van a disputar en Rosario, Santa Fe y Rafaela, y se confirmaron los abanderados de Argentina y también la baja de la nadadora Agostina Hein. Nos informa nuestro compañero Iván Alday.
1: Los Juegos Ode Sur 2026, a una semana de su comienzo, pierden a dos referentes. A la baja confirmada del maligno Torres por lesión en el BMX Freestyle se suma Agostina Hein, motivado por una apendicitis. La nadadora de 18 años debió someterse a una intervención quirúrgica de urgencia por apendicitis. Tras analizar los tiempos de recuperación junto a su cuerpo médico y su entrenador Sebastián Montero, el equipo decidió priorizar su salud a largo plazo para evitar complicaciones mayores como una hernia abdominal, resignando sus chances en pruebas de estilo libre, mariposa y postas. Estas bajas representan un duro impacto en el medallero para Argentina, que pierde a sus referentes deportivos más destacados justo antes del comienzo de la competencia. Cabe destacar que la ceremonia de apertura de los Juegos Ode Sur 2026 será este sábado desde la hora 18 y con transmisión de TEIS Sports. Por parte del Comité Olímpico Argentino se dio a conocer que los abanderados que portarán nuestra enseña nacional en la ceremonia de apertura serán la campeona del mundo con el hockey Sofía Cairo y el canotaje a través de Rubén Rézola. Deportes, Noticiero Nacional de Farco, Iván Alday.
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0: Y esta fue la primera edición de Informativo Farco de hoy, martes 8 de septiembre de 2026. Cristian Torres estuvo en controles, Pepe Frutos en la conducción y las radios que integran Farco en la producción. Volvemos en la segunda del día. Chau.
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1: Feliz cumpleaños, papá. 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
0: Bueno.
1: Gracias por darle un aire nuevo a la música argentina, papá. Gracias.

Continuamos en esta mañana de Pinto Pururú. Aquí estamos. Ya nos hemos informado como corresponde a través del Foro Argentino de Radios Comunitarias. La información es que nuestra Mirta Legrand está internada. 99 años. Mirta, tenés que llegar a los 100, te lo pido por favor. Después hacé lo que quieras. Después te morís. No, resucitás 150, pero estamos ahí nomás. Tenemos que cumplir los 100 años de Mirta.

repasito de nuestros titulares. Tengo para contarte aquí, a ver, acá. Tengo para contarte que este viernes se viene otra entrega del Cine Club Capilla del Monte. Con mucha alegría les invitamos a una nueva proyección. Esta vez aterrizando esta gran película documental, A Través de la Tierra, de Lorelei Unamuno y Malena Bistrowitz. Agradecemos especialmente a sus realizadoras por la posibilidad de proyectarla en nuestro querido Cine Club Capilla. A ver, la sinopsis. Blanca y Patsy migraron de Bolivia a Argentina. Llevan con ellas el saber de una historia antigua, la memoria de un sueño en Aymara, una casa de adobe, la luna y las cosechas. Al migrar, las cosas cambian de nombre, de tiempo, de lugar. Las raíces crecen en la oscuridad, recorriendo caminos a través de la tierra. Lo comunitario emerge en la ciudad como forma de construcción de un presente posible. En lo colectivo van trenzando sus historias junto a las de otras mujeres, en donde se reflejan y potencian. Dos mujeres, un camino común que cruza más fronteras que las territoriales. Este viernes 11 a las 20 horas, aquí en nuestra sala, en Irigoyen 136... También para que agendes, el sábado se viene una hermosísima fecha, Nicolás Falcoff y Samba Rumel y Nicolás Falcoff a la gorra aquí el sábado a las 20 horas. Dos cantautores, dos mundos que se encuentran, canciones propias de raíz y vuelo, dos miradas, dos caminos que se cruzan para compartir lo que nos hace cantar y emocionarnos. Así que tenemos cita este fin de semana, viernes Cine Club, sábado musiquita. Las dos cosas a las 20 horas. Escuchamos a nuestros amigos de Peperina en Llamas haciendo No saques lo peor de mí. Ya venimos.

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1: Acabamos de escuchar Entre Gallo y Medianoche, parte del último trabajo de Virginia Altuve, El Mar de Arriba, y así damos comienzo a la columna de La Minga Te Cuenta de la Mano. Hoy está presente el señor César Carballo. ¿Cómo le va?
2: ¿Qué tal? Buen día.
1: Buen día.
2: La columna, amiga.
1: Y sí, ¿cómo que no?
2: Claro, sí, el
1: estamos
2: segmento.
1: Estamos encolumnados.
2: Encolumnados.
1: Y sí, si no se nos cae la estructura.
2: Claro. ¿Qué tal? Era? ¿Cómo andan? Bueno, bien, muy bien. Me encantó esta canción de Virginia, ¿no?
1: Hermosa.
2: Hermoso, yo no la conocía, la escuché ahora con su nuevo disco y la verdad que me encantó. Tiene ahí como un ta-ta-ta-ta.
1: Un candombín ahí, hermoso.
2: Sí, claro, medio candombe. Esa que siempre canta con la caja, ¿no? Canta y toca la caja. Bueno, ahora le metí un poco de candombe, buenísimo. Bueno, y abrimos con esa canción. Pero obvio, voy a decir que esto es
1: producción del
2: claro, Dani. Claro. Que nadie crea otra cosa, ¿no?
1: O sea, nadie se dio cuenta.
2: Nadie
1: lo pensó.
2: A nadie se le hubiera ocurrido nunca.
1: No, jamás.
2: No, sí, acá el Dani Pregal preparando todo, obviamente. No, y quería decir primero que nada, porque después se queda para el final, a los apuros. ¿Qué pasa? ¿Cómo
1: por
2: era?
1: Por favor, sí.
2: Claro, mira, voy a cumplir ahora con toda la.
1: Hagamos como corresponde.
2: Claro,
1: sí.
2: Todos los anuncios patronales de ahora. Parroquiales, no patronales. No, que esta canción del nuevo disco de Virginia Altuve es a propósito de que el sábado, este 12 de septiembre. Vamos a hacer un concierto en La Minga con Virginia Altuve y con Miguel Camargo, que la acompaña, para juntar plata, básicamente, para el encuentro de mujeres en Córdoba, para el 39º encuentro de plurinacional de mujeres y disidencias en Córdoba, que va a ser en octubre, que ya estuvieron hablando las chicas. ¿Las chicas?
1: No, estuvo Sandra.
2: ¿Sandra?
1: Sí.
2: No vino Lili, claro. Bueno, así que este sábado a las 8, este sábado 12 de septiembre a las 8:30 de la noche, un concierto que va a estar brindando ahí Virginia. Música, va a estar junto con Miguel, va a haber comida como siempre, todo lo recaudado va a ser para el viaje de las compañeras hacia el encuentro. Así que nada, está buenísimo, acérquense, está lindo encontrarse, está lindo el motivo. Siempre hace falta un poco seguir encontrándonos al calor de estos músicos locales y populares que siempre están ahí, ¿viste? Como siempre están ahí dando una mano, siempre al pie del cañón, siempre desde su lugar acompañando todas las iniciativas y todo lo que tenga que ver con cultivarnos un poco. Así que eso, invitadísimas.
1: Buenísimo, entonces, repítame.
2: Repito.
1: Sábado. ¿Qué hora?
2: Sábado. Este sábado, 12 de septiembre,
1: sí.
2: A las 8:30, o sea, a las 20:30 horas en La Minga, va a estar el concierto de Virginia Altuve acompañada por Miguel Camargo.
1: Espectacular.
2: Dos vecinos y músicos locales. Así que, y el disco ese, como decías vos, es el disco nuevo que sacó Virginia ahora en agosto, que se llama El Mar de Arriba, recomendadísimo escucharlo. Así que lo pueden encontrar. Yo lo encontré porque me lo pasó el Dani, voy a decir.
1: Fácilmente si se los pasa el Dani.
2: O sea, claro. No lo encontré, digamos, me lo tiraron así. Iba a decir que capaz estaba en Spotify, pero la verdad es que no lo sé. Pero bueno, está bueno, búsquenlo.
1: Perfecto. El Mar de Arriba, Virginia Altuve.
2: Claro.
1: Sí.
2: Bueno, así es, así vamos a ir cumpliendo con la
1: las
2: primera.
1: Las parroquiales.
2: Claro, sí. Las parroquiales. En la preproducción, viste que uno hace y con el Dan y bueno con los compañeros y compañeras de La Minga. La semana pasada habíamos hablado de la insólita capacidad que tienen ciertos argentinos o argentinas, sobre todo argentinos, hay que decir. Y sobre todo algunos argentinos, volverse multimillonarios en este tiempo donde parece que hay que sacrificarse y empobrecerse para el bien de toda la humanidad de acá a siglos y siglos por venir. Pero hay gente que tiene la estrategia y que son muy picantes para todo, como el ministro de Economía, que él multiplica, bueno, él, Milei, la hermana, qué sé yo, multiplican su fortuna, cual hada madrina de Disney, más o menos.
1: Sí.
2: Increíble. Bueno. Y entonces, eso fue el martes pasado. Pero sí, como Argentina no te deja aburrir ni un ratito.
1: No.
2: Ya para el viernes, o sea, tres días después, resulta que en esta... Lo digo porque es parte de todo el panorama que hay que mirar, ¿no? Ya para el viernes la justicia argentina lo sobresee en una causa que tenía porque, no sé, capaz que no, viste como dicen ahora en las redes, eras muy chiquito, capaz no te acordás, pero ayer, bueno.
1: ¿La de Caputo, dice?
2: Claro.
1: Sí.
2: Entonces él tuvo el beneficio, capaz que esa es la varita o el hada madrina que sabe cuál es el conjuro de la varita, viene y lo sobresee por el endeudamiento millonario.
1: Bueno, pero son los jueces nuevos que nombraron.
2: Exacto.
1: Justo, los nombran el jueves y el viernes ya te estoy ahí liberando de cosas. Claro.
2: Bueno, así funciona,
1: para sorpresa
2: parece.
1: De nadie.
2: Para sorpresa de nadie, claro. Entonces, no solo Caputo, sino Milei con lo de Libra, Macri con el endeudamiento del FMI. Así que ya entendemos, ahí fue como, bueno, ahí es.
1: Claro.
2: Y después el blanqueo que vienen haciendo Adorni y la esposa y toda esta gente que están entrando en esta movida que tienen ellos de blanquear capital, como, hoy voy a blanquear lo que tenía en el ropero, que no tengo cómo declararlo ni nada, lo voy a blanquear ahora, lo meto acá.
1: Es tremendo, ayer veía...
2: Nadie choreó nada esto,
1: no,
2: que nadie pregunte nada, que
1: no,
2: nadie se haya
1: pensado. No, la gente que tiene mucho no se le pregunta, la que tiene poco se le pregunta.
2: Porque
1: hasta
2: los ricos
1: todo.
2: No piden permiso, ya
1: claro,
2: no dijeron
1: los ricos no roban.
2: En la
1: claro.
2: Tele, ¿durante cuánto tiempo?
1: No, ayer veía a la diputada del PLA diciendo... contando una anécdota de familiar suya, una jubilada que sacó con su tarjeta viaje para en cuotas para ella y sus amigas. Claro, era como, bueno, eran cuotas grandes, pero las amigas le daban el dinero y lo pagaba. Y le llegó un info, o sea, como, no sé, tiene una sigla de como operación sospechosa por parte del banco a esa jubilada, porque estaba moviendo como mucha plata. Y dice, sí, porque le está pagando en cuotas el viaje con las amigas que le dan la cuota. Y dice, a ella le preguntás todo,
2: claro.
1: Y sospechoso. Pero a las grandes fortunas que evaden por todos lados, le decís, venga, venga, que no le... Perdón por querer cobrarle impuestos, pase nomás. Decís, bueno, es eso.
2: Claro.
1: Claramente, el superávit lo pagamos el 80% de la población popular.
2: Y sí.
1: Con más impuestos, con más con menos subsidio, con más servicios. ¿Para qué? Bueno, la gente que tiene mucho necesita comprarse yates, sí. Necesita comprarse autos, sí. De lujo y no quiere pagar impuestos, así
2: no.
1: Que no les vamos a cobrar, ¿eh? Porque ellos no quieren.
2: Exactamente. No, y lo termina pagando muchas veces con la vida. Y,
1: bueno,
2: y
1: sí.
2: Ahí lo quería linkear exactamente con eso que decís del endeudamiento, ¿no? Que un poco hablamos la semana pasada, que también sigue sorprendiendo como el nivel que viene acumulando el endeudamiento familiar. En, no sé, viste, como los números son inmensos. No solamente en cuántas personas están endeudadas, no sé qué, sino cuántos millones de pesos deben de no sé qué, a quiénes le deben, todo eso. Bueno, y pensaba un poco que el endeudamiento este, porque una cosa es verlo, creo, por la tele. O por la tele, radio, YouTube, no importa.
1: Sí.
2: Digo, verlo como una pantalla ajeno a nuestras vidas. Y después, cómo ir entendiendo cómo va repercutiendo eso en el cotidiano, en nuestras vidas, ¿no? Que, bueno, más allá de esto que ha subido, que es re loco que también... Vieron que mucho no se puede decir o que no... El temita del suicidio, no voy a decir más nada y voy a ponerme un pi ahí porque... pero digo, no se puede decir, pero las tasas y la cantidad es como... Sí se puede decir, me dicen acá. ¿Sí se puede decir? Ah, bueno, pero pensé que no se podía decir posta, ¿eh? Que no tiene... Acá, un micrófono para la señora.
3: Lo de siempre, Renata Bracaccini, usted ya sabe.
1: Sí, señora.
3: Porque acá el compañero trae siempre temas, inquietudes desde la minga, que son compartidas, tenemos una agenda de preocupaciones común. La semana pasada hicimos una nota con una especialista, uh-huh, justamente para aprender a tratar el tema, porque tenemos también esa marca en el orillo, ¿no? Del tema este de hay que cuidar y no hablar. Ajá. Por ciertos riesgos que hay como de, sí, identificación o de contagio. Uh-huh. Y estuvimos hablando con una suicidóloga que nos, okay, explicó en detalle justamente cómo... que sí, hay etapas, hay momentos, y en todo caso, para poder hablar de suicidios hay que tener en cuenta no mencionar determinadas cosas como la forma de concretarlo, detalles, claro, de la historia personal, también el respeto a la intimidad, sí, de una familia, pero sí, empezar a hablar de las estadísticas y de lo que sucede y de cuáles son los recursos que tendríamos que poner en acción como sociedad, claro, para poder acompañar estos momentos, porque... Sobre todo rescato esta síntesis que fue lo que más me enseñó de esa charla. Es un proceso largo, una persona que desde que tiene ideas suicidas hasta que realmente piensa en concretarlo. En todo ese proceso es donde hay que estar atento a un montón de señales y acompañar, ahí es el momento clave.
2: Claro. Bueno, entonces uno se indigna, claro, con estas cosas que mira por afuera y que quedan súper estructurales y que va a decir, bueno, un juez que lo perdona al ministro que no sé qué y al presidente no sé cuánto. ¿Cómo llega todo eso al vecino, a la vecina? Y bueno, una más trágica es esa. Y después yo quería mencionar esto porque, obvio, ¿no? No voy a decir ninguna novedad, pero... No deja de interpelarnos en la dificultad o lo ajeno que queda muchas veces, por ejemplo, para, no sé, o pensar siquiera en no sé, un viaje. Voy a poner el ejemplo, un ejemplo, ¿no? Como el organizar un viaje con los estudiantes de la escuela, ¿no?
1: Sí.
2: Ya, imagínate, 17 años. Bueno, ¿a quién no le entusiasma irse con todo el curso a otra provincia, a conocer otras realidades, 5 días, buscarle la vuelta, ¿no? Y desde el primer momento hay realidades, hay alumnos que ni siquiera pueden permitirse siquiera pensar en eso porque en sus casas no hay esa posibilidad.
1: No.
2: Entonces, el nivel de endeudamiento y empobrecimiento... realmente está lastimando la capacidad de ser felices, de la capacidad de pensarse hacia adelante, de pensar en un momento lindo siquiera, ¿no? En un viaje como esto, que a quien no estaba en la secundaria y cuando te dicen viaje con tus compañeros, como, sí, o sea, mueves cielo y tierra y ya hay una barrera como bastante fuerte de pensar, y no, si yo no me puedo dar este lujo porque en casa...
1: No hay chance.
2: Y no es un viaje a Marruecos un mes. O sea, no estamos hablando de eso, sino, bueno, entonces me parece súper importante como ir atando el cabo este de, bueno, qué pasa superestructuralmente o por fuera o no sé qué, con el cotidiano que pasa acá. Y lo otro que me parece también un reflejo, que era algo que de alguna manera venía controlándose y que yo, o sea, nosotros también sabemos y entendemos que son los múltiples factores que llevan a este tipo de cosas, pero que, ¿se acuerdan que nosotros en febrero de la Minga... hicimos una mini recabación de datos, voy a decir, a través de encuestas, de una encuestita que hicimos así por Docs a mucha gente del pueblo. Y después pues, nos pusimos a analizar los datos en relación a la inseguridad, ¿se acuerdan?
1: Sí.
2: Bueno, mágicamente, después de eso y de presentar los datos y que nos juntamos muchísimas personas en una asamblea en el Salón de Usos Múltiples del Pueblo... donde, bueno, digo, muchísima gente, digo, 80 personas en una asamblea hablando sobre esto, ¿no? Y no en la catarsis, sino, bueno, listo, todo esto que estaban contando y que están resumiendo en datos, es cierto, digamos, me pasa lo mismo, digamos, me reflejan esos datos. Entonces decís, ah, bien, se valida un poco la información, después de eso se paró bastante, había bastante hostigamiento, ¿se acuerdan?, de la policía con los jóvenes, eso también paró. mágicamente siguen siendo los mismos jóvenes, es la misma vereda y la misma coca y el mismo cana. Pero ahora de repente se puede tomar coca en la vereda. Bueno, joya. Y ahora volvió, en forma de fichas, diría en los Simpsons, volvió el volvió, no, ahora ya dije los Simpsons y se me abre todo el mundo. El jefe Gorgori se me vino a la cabeza automáticamente.
3: Abandonamos la cita.
2: Sí, sí, sí.
3: La referencia.
2: Bueno, ahora volvió el tema de inseguridad. Y es re loco porque en Charbo estábamos teniendo un nivel de robos más alto que el de Córdoba Capital, para que sea una idea.
1: Es un montón.
2: En relación a la cantidad de gente que vive y la cantidad de robos que hay.
3: Ajá, proporcional.
2: Claro, así se saca la estadística, ¿no? Robos cada 1000 personas o cada 100. Sí, cada 1000 personas. Bueno, y ahora volvió, digamos, en esta semana, y nos parece súper preocupante incluso, porque realmente se había calmado y ahora realmente volvió de vuelta. Volvió al nivel, yo, los robos allá... Porque es importante recordar que no es un vecindario, un barrio, tipo casa al lado de la otra, casa al lado de la otra, como puede ser en Capilla, sino que, bueno, hay una casa, a la vuelta hay monte, te vas a hacer las compras, no sé, 800 metros, 900 metros, volvés, hay un tiempo ahí, tu casa queda, qué sé yo. Normal, como fue siempre vivir ahí. Y ahora te pasa que salís de tu casa, vas a tirar la bolsa de basura hasta el tacho, hasta la calle, ¿no? Volvés y tenés gente en tu casa. Y vas a decir, ¿cómo puede ser? Quilombo, soledad, haces lo que puedas, no sé qué. Te vas, te quedás ahí, ¿no? ¿Verdad? Y al rato, por ahí que te tenés que ir a comprar. Te vas a comprar, volvés y ya... o ya se fueron, ya te robaron y se fueron, o te los volvés a encontrar a la gente ahí. Entonces, de vuelta, volvió ese que creo que es también, voy a decir que me parece que es un poco a propósito también, porque ¿cuál es el mensaje? El mensaje es no te vayas de tu casa, no te muevas.
1: Sí.
2: No te encuentres con otros, no salgas. Claro, esto es una pandemia de sí. Afuera, no sé qué puede pasar, entonces mejor quédate en tu casa, es lo más seguro. Entonces no participes de nada. Mucha gente deja de participar de esto, no sé, tal o cual cosa, que actividad que sea. No puedo salir de casa porque si salgo, seguro me roban. Y ese relato había parado bastante, ya les digo, desde marzo que hicimos esta actividad y difundimos los datos y nos juntamos con la gente, qué sé yo, a hoy que estamos en septiembre. Bueno, esta última semana, estos últimos, ni siquiera semana voy a decir, hoy es martes. Viernes, sábado, domingo y lunes. 5 robos distintos. Ese es el nivel, ¿no? En algunas casas son 2, así como les cuento, seguidos.
1: Horrible, aparte.
3: Sí, se arman campañas.
2: Exacto.
3: Es época de...
1: Sí.
2: Hay momentos que parece campaña que... Bueno, y hablando de campaña... No me tiré.
3: No digo más nada, no, mira, cerrame el micrófono.
1: Basta.
3: ¿Ves por qué tengo que tener el micrófono cerrado? No es por mí.
2: Qué bárbaro. No, realmente es preocupante porque hay esto. Te roban gilada, el machete, el nace del pico, hay comida incluso, se roban comida. O directamente como pasado anoche, que le robaron 2 motos a una vecina, que es el vehículo para irse a laburar, ¿no? Bueno,
1: sí, acá,
2: anoche le robaron 2 motos.
1: Acá en Capilla, la semana pasada, a Paulo Carri, el director de el Quebrachá, la orquesta, ajá, el músico, le robaron de adentro del porche de la casa su moto. O sea, y también claro, así como el descaro de... O sea, nada. Y ahí no sé si coincidís, ¿no? Pero se genera como esta cosa, decir, che, no podemos vivir con miedo. Esto que señalás, no podemos estar en una pandemia y no poder salir y estar encerrándonos y poner rejas por todos lados y llaves, ¿no? Me resisto. A mí, hace un par de años ya me chorearon la moto también, después de dejarla siempre en la puerta de mi casa. Un día me la chorearon de la puerta, claro, de mi casa, después de 8 años de dejarla en la puerta. ¿no? Entonces, no la deje. Y yo me niego a cada vez que entro, o sea, viste, por 5 minutos tener que entrarla y ponerle todas las llaves. La verdad que me resisto. Entiendo que, bueno, hay que encontrar los niveles. Pero no podemos vivir bajo el acecho constante de que nos va a pasar algo. Y es un garrón, porque a la vez también tenés que tomar los recaudos necesarios, porque está pasando.
2: Sí, sí.
1: Y
2: sí,
1: además claro,
2: no
1: se va...
2: Que... Claro. Ay, si no lo veo, no lo creo.
1: No, yo solo veo la luz. No, bueno, sí, está pasando y además somos conscientes de que hay un desgaste en la situación socioeconómica generalizada, claro, que va a hacer que esto se incremente. Es como... y no... O sea, por muchas, es multicausal, ¿no? Sabemos que tiene que ver, depende de dónde enfoquemos, tiene que ver, bueno, la policía, la justicia, y ahí los entramados de investigación o no en relación a determinados hechos, y la posibilidad de accionar o no con los recursos que hay y demás. Claro. Eso por un lado, la situación socioeconómica en donde, bueno, los pibes sienten que no tienen chance de nada. Decís, che, ¿cuál es mi mayor anhelo? A ver, ¿cuál es la posibilidad? Y que me contraten de bachero por una temporada pagándome 3 pesos con 50. Y la verdad que no, bueno, voy a ver cómo puedo. No sí. sé, voy a una garrafa. ¿No? Como que... bueno, muchos lados donde podemos hacer foco. Y también, bueno, esto, el miedo generalizado que nos da una parálisis total. Bueno, ¿cómo hacemos para restablecer de a poco ciertos contratos sociales que se han ido rompiendo? Algunos adrede, otros por consecuencia de lo que vamos viviendo, ¿no? Pero me parece que ahí está la cosa de... Che, porque si, viste, nos vamos a subir en la de... Nos enrejamos y pedimos... ¡Ay! Bajemos la ley de imputabilidad sí. y presos todos y qué sé yo. Tampoco vamos a resolver nada. Sí. Y podemos entender al que, che, le chorearon 5 veces seguida y o sea, no tiene contemplación del cosmos y la situación que le está pidiendo. Están hartos y quieren que algo cambie. O sea, podemos comprender, pero... O sea, no es polarizándonos que lo vamos a resolver.
2: Sí, exacto. De hecho, cuando hicimos este trabajito de investigación, le voy a decir porque fue eso, y analizar los datos y esto que cuento que hicimos en febrero, por suerte, las posibilidades que planteó casi todos, voy a decir, casi todos, digo el 90% de las personas que respondieron, la salida, por suerte, no era armarse, bueno, ni nada de eso. Mal. No, re bien. La salida era empática, digamos. La salida era, bueno, hace falta espacios de recreación, hace falta oportunidades, hace falta generar trabajo, hace falta organizarse. Y la mayoría, también la mayoría... por eso digo que la gente lo validó bastante bien al los datos, hayan o no respondió la encuesta... Porque también casi todos coincidían que lo más importante es hacer un control social de la policía porque todos creen que la policía es cómplice. Así, punto. No hay mucha vuelta. Y voy a decir, bueno, re injusto, pobre, porque mi tío es policía y él es un hombre honesto y no sé qué. Viste que siempre está la...
1: Sí.
2: Pero hay algo que es la institución y que yo no es una batalla contra la institución policía ni a palos, pero sí me parece que es necesario darnos cuenta de que hay algo que está...
1: Sí, al menos reflexión.
2: claro, al menos algo, porque si no, ya te digo, hasta marzo había el cordón de la vereda, la gaseosa, y los chicos de 18 años del pueblo no podían estar juntos en el mismo momento, en el mismo lugar.
1: Sí.
2: Porque el policía te iba a llevar en cana. Cosas tremendas contaron los chicos, y ahora capaz que se sientan con el cana a tomar la coca, y no hay ningún problema. Bueno, nada, eso está... Nada, de la mano de este entendimiento también, de cómo el empobrecimiento de todos y el enriquecimiento de tan pocos, bueno, está generando un caldo de cultivo, una olla a presión, que esperemos que no haga falta explotar la olla a presión, sino que de a poco ir trabajando en pos de cambiar esto hacia adelante. Y de la mano de eso también, porque creo que hay como... Una correlación de hechos y de cosas que vienen pasando que tiene que ver con el circo este del... ¿Cuándo fue? ¿El viernes? ¿Sábado? El circo este de... El viernes creo que fue. de Milei y su cadena nacional.
1: Viernes.
2: Viernes.
1: ¿Viernes o el jueves fue? El jueves, el jueves, sí, porque lo comentamos acá con la Juani, así que sí, fue jueves.
2: No, bueno, que de repente él se levantó un día y dijo, voy a luchar por Malvinas. Así, como un día se despertó y dijo, hasta ese día anterior no había pasado nada. No, lo que quiero decir es como la...
3: Pero no estás valorando su nivel de oportunidad, de que encontró el momento adecuado para...
2: No, eso que lo felicite su maestra integradora. No me jodan.
3: Porque es de una agudeza política sin igual.
1: No, sí, aparte seguro se le ocurrió a él.
2: No sé si lo escucharon a Rebord, que dice indignado así, viste que Rebord, el de, ¿cómo es? El de que estaba en... Ese, claro, que sí. Estaba en pleno. Loco, falta que lo felicitemos porque se sepa el himno. O sea, lo mínimo que tenía que hacer era hablar de Malvinas y defenderlo, y ahora lo festejamos porque se despertó. Bueno. Y voy a esto, ¿no? Como la política hoy está tan bastardeada, tan vacía y tan a merced de el like, la encuesta y las redes, que un poco no... Yo voy a decir que a nadie le sorprende que este payaso haga cualquiera de las cosas que ya hizo y que seguramente va a hacer. Nos queda un año por ver alguna payasada más, varias payasadas más. Que haga. Nadie se espera algo muy lúcido ni distinto de este tipo, pero algo básico era lo de Malvinas. Entonces, parece una tomada de pelo. Y lo que quiero, o sea, lo linkeo y lo vinculo a esto con la política local, con lo que pasa en los territorios, porque todo tiene que ver, todo de alguna manera va a ser una salida política esto, ¿no? Política digo, no digo ni partidos ni verticalismo ni nada, digo política es organizarse, discutir y resolver cosas. Que así como después de 2 años y medio, o no sé cuánto va el tipo este.
1: 3, ¿no?
2: ¿Ya van 3?
1: Y casi.
3: Y sí.
2: Ah, claro. No, 3 ahora en diciembre, 3 ahora en diciembre. Este es el tercer año. Se despierta un día y dice esto. Me gustaría contar que también algo que va a pasar. Mira lo que voy a hacer. Algo que está pasando hoy, que por eso no vino Sandra, tampoco podía venir, y las compas de la Minga tampoco. Porque a las 10 de la mañana había una reunión para productores y artesanos para organizar una feria el 13 de septiembre. No sé bien la hora, no la voy a poder decir bien, porque creo que no está. Pero para organizar una feria en Charbo, ¿no? Entonces, de repente, y lo voy a decir así porque es como lo vemos, digamos, es obvio. De repente ahora la comuna de Charbonnier pensó que estaría bueno, así como Milei pensó que las Malvinas eran nuestras y había que recuperarlas, y nunca nadie antes lo había dicho, obvio.
1: Sí.
2: Entonces ahora la comuna de Charbo, como hay elecciones el año que viene, y esto es el correlato de eso y no otra cosa, se le ocurrió que estaría re bueno hacer una feria en Charbo. El 13, no sé si continuamente, Lala.
1: Sí.
2: Y que obviamente está re bueno. Y que obviamente está re bueno convocar a productores, artesanos. Y lo loco de cómo opera la política es cuando la política de este tipo, mezquina, cuando la gente se organiza, digo la gente y hablo de, por ejemplo, la Minga y nuestra organización o otras vecinos y vecinas que por ahí encuentran, ¿no?, en la Minga la conversación para, che, hagamos tal cosa, bla. Hemos organizado ferias durante... Nosotros empezamos en el 21.
1: Sí.
2: Así que no me acuerdo cuándo fue la primera, pero todo el tiempo es este impulso, porque vos te das cuenta que todos los beneficios que tiene la feria y que nadie va a descubrir nada, digamos. Todos sabemos lo bueno que es
1: incluso
2: en todo sentido.
1: La cocina para que la gente pueda producir.
2: Todo, todo.
1: ¿No? Sí.
2: El espacio, el encuentro. Bueno. Y hasta... Ayer, ¿sí cómo es? O hasta la semana pasada, viste, vos seguías encontrando... No, esto no se puede hacer. No, tienen que tener el permiso bromatológico. A ver, A ver tus dientes, a ver, claro. ¿Te cepillaste los dientes hoy? No, no, la guardia local. No, acá hace falta que venga la policía. Imagínate cómo va a haber una feria sin policía. Viste, como todo el tiempo la traba era esa, sí. Y la posibilidad de que... bueno, cómo se manejan los pueblos chicos, viste, como no acompaño, no nada, y encima trabo de que gente participe, porque si te llego a ver que estás ahí, te mando a llamar y venía a darme explicaciones. Y venía a darme explicaciones, esto es lo que ocurre. Entonces ahora tenemos la suerte de que así como Milei un día se despierte y dice voy a luchar por la soberanía de Malvinas, nosotros en Charlo también tuvimos la suerte de que la comuna del pueblo se dé cuenta que estaba bueno hacer una feria, que realmente hay muchos productores, productoras, artesanos y artesanas en el pueblo, de re variado. Y ahora sí se puede.
1: Claro.
2: Ahora sí se puede, ahora sí lo permito. Y pero porque lo...
1: Bueno.
2: Bueno, no, todos nos quieren también.
1: Acá, ah, ¿cómo sos, eh?
2: Qué bárbaro.
1: Qué pedigüeño.
2: De todos
1: que
2: se quejan.
1: Eras. Ah, ya.
2: Así que, no, y ahora, bueno, eso, hoy hay una reunión re importante de esto, de productores artesanos para organizar una feria del 13 y que ojalá se pueda sostener y no sea una cosa testimonial y para la foto y el sumar a la influencer.
3: Siempre exigiendo, ¿eh?
1: ¿Qué tipo? Ay, nada le viene bien.
2: Nada le viene
3: nada
2: bien.
3: Nada, la cintita, pero después...
1: Si hacemos porque no hacemos, si lo hacemos porque lo hacemos, ¿viste? Al
2: claro,
1: final...
2: claro. Bueno. No, bueno, porque si no, nos acostumbramos a que funciona de esa forma. Y esto es como... Ya, no sé, hay algo que decir. Si no, es como... Pasa, me parece que si no podemos reflexionar, decir en voz alta, que se enoje el que se tenga que enojar también, ¿no? Y que no nos importe, porque no está mal decirlo. Bueno, ¿y pensás otra cosa? Bueno, conversémoslo. Pero si no es como seguimos sosteniendo esta, este...

0: no tengo la misma expectativa en relación al presidente y las Malvinas.
1: No, no, no. Es algo más cercano, por eso me parece que también está bien decirlo. Capaz a Milei, bueno, no sé, no se lo vamos a llegar a decir, pero a alguien que tenemos tan cerca,
0: no, pero
1: a un
0: esto,
1: gobierno local.
0: Supongamos que fuera, o sea, traspolándolo a un ejemplo más cercano, decís, che, bueno, esta declaración del presidente nos permite dialogar más sobre las, ¿no? Como a ver qué podemos sacarle. Bueno, en este caso, creo que es plantar, decir, ah, qué bueno, te llegó la cosa, claro. Ahora vamos a seguir, o sea, como dando por sentado de que ahora esas trabas burocráticas o no sé qué, no van a estar más porque ahora te cayó la ficha.
1: Exacto.
0: ¿Me entendés?
1: Como bueno, por eso lo digo también y por eso realmente espero que se sostenga.
0: Claro.
1: Realmente espero que hoy la reunión vayan muchos y muchas productores y productoras y que pueda ser genuina la convocatoria. No para la pancarta.
0: No, y ¿sabes qué? Lo que creo, y sobre todo en territorios tan chiquitos como claro, los nuestros, esta cosa de que, ay, no, pienso también en las distintas ferias, ah, si vas con ellos, no pienses en que vas a venir acá, y viceversa. Es como decir, che, necesitamos la integridad, la integración, porque no podemos más, o sea, sectorizados, así, fragmentados, siguen beneficiándose los mismos y no somos ninguno de nosotros, ni siquiera claro, la jefa comunal ni nadie, o sea, porque la ves de afuera, es así, o sea, respondés a una estructura mayor, pero la ves pasar y quien se queda son tus vecinos y vecinas, que no da que esta cosa, ¿no? De, ah, ¿qué? ¿Fuiste a la minga? Ah, bueno, entonces no. No, al revés, qué bueno, sumemos experiencias, ¿no? Sumemos, integremos las posibilidades y las experiencias recorridas. Probablemente desde la comuna tengan una perspectiva, que no es la que uno tiene, pero hay cosas que se pueden nutrir de esa perspectiva y viceversa. Esta cosa de, ah, no, que entonces sos opositor, entonces no sé qué. Dale, incluso de la oposición nos podemos nutrir si estamos en pos de, o sea, si no tenemos mala leche, si vamos a querer sumar al bien común, que en las vecindades tan chiquitas que tenemos, ¿cómo no vas a pretender el bien común? Digo, o sea, que me vaya bien a mí sola y al resto les vaya muy mal, me va mal a mí también porque estoy rodeada, digamos, sí, ¿no? Como que el concepto es que crezcamos todos. Y eso es lo que tenemos que empezar a poder poner en cuestionamiento. Che, ¿esto nos lleva a crecer a todos? Bueno, por ahí no todos juntos, crece este sector y después hablemos de los planes estratégicos de cómo vamos a crecer, ¿no? O cuál es la pretensión que cada uno tiene. Está el que quiere vivir tranquilo, que no lo moleste, no me interesa participar, pero no quiero que me choren cada 2x3. Está el que tiene una herramienta que puede compartir, que puede hacer crecer a la comunidad. Está buenísimo que tenga un espacio en donde compartir, o sea, necesitamos poder poner, o sea, lo que hay del otro lado es el abismo, gente. Claro. Y lo que yo veo es que todavía se sigue en la misma especulación de que vas a poder aplicar la misma fórmula y te va a dar el mismo resultado. Y me parece que no es así. Hablo de la política partidaria, de las estructuras y demás. Qué bueno, están acostumbrados a que faltan 3 minutos para las elecciones,
1: sí,
0: hacemos un par de cositas, llamamos un par de familias numerosas, en fin, ¿no? Y listo.
1: Ajá.
0: Y decís, che, me parece que el timing de lo que estamos viviendo es otro. Capaz que me equivoco yo, porque muchas de las cosas que están pasando ni la vi venir y claro, pensé que no iban a pasar, o sea que no es que, ay, qué lucidez que tengo, pero me da la sensación de que esto... Bien, la misma cosa, bueno, le damos las chapas a la cosa, ya, no sé si te dan los números incluso para ganar de la misma manera, ¿no? Como que hay que poder poner en cuestionamiento otras cosas y dejarnos interpelar por otras cosas para poder crecer, si no nos mantenemos en el corralito todos, cada uno en el suyo, ¿no? Yo pensando que estoy haciendo política partidaria de lujo porque me saco la foto, se la paso a mi jefe si están contentos y eso me dan el ok. Yo creyendo que, no, yo hago mi quintita y logro que crezca con todas las dificultades, pero no tengo ningún otro apoyo porque no me puedo vincular con los otros. O sea, tenemos que poder salir todos porque, o sea, estamos en un momento, me da la sensación, capaz que estoy equivocada, pero me da la sensación de que si no... Bueno, vamos a seguir replicando exactamente lo mismo, sí, quejándonos de las mismas cosas y sí, che, estamos en otro momento, me parece, ¿no? Como también cambiar ese eje de decir, qué bueno que te diste cuenta, comuna de Charbonnier.
1: De la feria,
0: ¿entendés? Sí. Ahora

0: podemos hacer ferias más grandes. Claro. Es como, bueno.
1: Claro.
0: No sé. Eso fue Sandra.
1: No, y ese es el espíritu de contarlo, de algo que está pasando y que me parece que está bueno pensarlo de esos términos porque realmente hace falta que... Hacen falta buenas noticias, un poco.
0: Claro que sí.
1: Hace falta decir que vamos a hacer o se va a construir un... no sé, un espacio de feria cada tanto tiempo, cada una vez al mes, lo que sea, porque, bueno, ya sabemos que es una herramienta de la economía popular, ya sabemos cómo funciona el espacio de encuentro, ya sabemos todo eso, no estamos inventando nada. Yo en esto que decís, Rena, siempre digo que bueno, primero, obviamente, voy a decir lo que siempre digo. Después voy a decir lo otro. Que si esto le digo a muchos vecinos y vecinas, amigos, amigas de Charbo, ¿no? Que si el político de turno no te deja hablar de política,
0: sí,
1: y no te deja acercarte a una biblioteca, bueno, tan buenas intenciones el político de turno no tendrá, porque es, si quiere solamente él hablar de eso, quiere solamente él o ella hablar de política o leer o nutrirse de otras cosas, y bueno, te quiere como, calladito y...
0: Sí, sí.
1: Por eso y es bastante explícito esto, lo que digo, es sí, bastante tangible, pasa realmente así. Entonces, bueno, hay que pensar, hay que poner el ojo a esa gente, me parece que ya va de retro, como, allá no sé si se dice va de retro, pero va de retro ese tipo de formas que la verdad que en esto que estás diciendo, pienso que la forma de cambiar esto y de diluir esto, porque esto va a seguir estando, es como, simplemente hay que diluirlo en otras formas, con otras participaciones, con otras ideas, con otra síntesis de ideas.
0: Sí.
1: Y que eso, vetusto, obsoleto, y que capaz que nunca pueda cambiar esa forma de pensarse, no sea la hegemónica, por lo pronto.
0: Tal cual.
1: No sea la que los termine gobernando y empecé a hacer un gobierno más... Bueno, más abierto, más del pueblo, más de la escucha, más nutrido, más diversificado. Porque si no, el resultado ya lo conocemos.
0: Eso.
1: O sea, y no nos gusta, no sabes, no parece que esté bueno eso.
0: Bueno, pero fíjate cómo a través de la persistencia en esa experiencia de otras perspectivas, de otras formas, de otras posibilidades, se van abriendo. Porque parte de que las cosas sigan como están es hacernos creer de que ya ganaron, de que no hay chance, de que no podemos cambiar esto.
1: Claro.
0: Y ahí, eso, cuando ponemos eso en cuestionamiento, empiezan a aparecer otras perspectivas. Así que adelante con este tipo de cuestionamientos, porque me parece que es la que va. E insisto, decir, bien ahí, vamos a por la feria mensual.
1: Obvio.
0: Y en conjunto, ¿no? Pese a que la reticencia, vamos, porque de eso se trata también. Me parece a mí, y de última, que el otro diga, ay, no, yo, porque no sé qué, ¿me entiendes?
1: Claro.
0: O sea, pero es como forzarse uno también a romper esa protección de, bueno, mi perspectiva, porque me parece que, por ejemplo, en la minga, hay una flexibilidad a cuestionarse.
1: Nosotros, obvio, o sea, ahí estamos, digamos, está ahí las compañías,
0: eso,
1: están en la reunión.
0: No, y me parece bárbaro.
1: Y obviamente vamos a poner todo a disposición, porque de eso se trata en realidad, no se trata de la quinta propia.
0: No, y ahí está, y ese es el... Porque cuando el otro opera con esa lógica y vos salís de esa lógica, ¿viste? Es como cuando vos estás con mucha ganas de discutir y el que tenés enfrente no.
1: Claro.
0: Se acaba la discusión.
1: Claro.
0: ¿Entendés? O sea, entonces tiene que ver un poco con eso, con decir, nuestra lógica es otra y aquí estamos y esta es nuestra presencia, ¿no? Entonces, de última le queda al otro esa incomodidad de que, ¿qué? ¿No me haces la contra como yo estaba esperando?
1: Claro.
0: ¿Qué? ¿No es tu quintita sola? No. Uy. ¿Entendés?
1: Es que probablemente mucho de lo que se termine imaginando es que funciona un poco así y la realidad en el cara a cara, en el hacer, en el coso, no funciona así. Funciona justamente así como de ponerse a disposición, de encontrar, qué sé yo, pienso en los incendios del 24,
0: sí,
1: fue así, fue automáticamente, fue, che, pasa esto, cómo organizamos, pa, nosotros estamos haciendo esto, la brigada esto, ¿qué haces vos? Y ir a buscar los fuegos, ir a ver a la guardia de ceniza, como todo lo que había hacía falta hacer, y no era, y no fue preguntando quién qué, digamos,
0: Claro.
1: como, ay, esto lo capitaliza. No, eso, o sea, se está quemando el pueblo, amigo.
0: Bueno, el tema es que nos pase esa misma situación sin que se nos esté quemando el pueblo y
1: Claro,
0: que podamos,
1: exacto. Sí,
0: ¿no?
1: sin la urgencia atrás y sin la
0: Exactamente,
1: amenaza.
0: que la urgencia te pone en relevancia, viste, como decís, che, no me voy a quedar en esta pelotudez de que vos un día pasaste por la calle y no me saludaste, entonces ahora
1: Sí,
0: yo no te
1: claro.
0: saludo porque, ¿no? Como, bueno, y este es el gran desafío de en estos momentos donde no está esa urgencia, poder sortear nuestras diferencias y nutrirnos en espacios en común. Después, bueno, estará la disputa de que cada uno quiere llevar adelante su perspectiva y horizonte, pero no, o sea, esto, somos vecinos y vecinas y estamos en territorios que nos permiten esa vecindad
1: Claro.
0: ejercerla de una manera más lúcida. Salgamos de las lógicas impuestas que hasta acá nos siguen fraccionando y siguen esto. Bueno, vienen de afuera, la libreta, te dicen vos sos candidato, vos no, vos sí, vos no, te doy el apoyo a vos, de nada, no tal, listo. O sea, se sigue operando de la misma
1: Sí.
0: manera y disputando esas mismas lógicas. Bueno, estamos en otro timing. Ojalá, bueno, después nos contarán en la semana que viene qué onda la feria, la reunión. Queremos
1: Claro.
0: saber todo, queremos saber todo.
1: Sí, claro. Hoy es 8, esto va a ser el 13. O sea, hoy es la reunión esta y el 13 va a ser la feria. No me doy cuenta qué día es, ¿no? ¿Domingo?
0: Domingo,
1: Domingo. Bueno,
0: este próximo domingo,
1: ahí va.
0: sí,
1: ¿Este no? Ah, este. Claro, si estamos arrancando la semana.
0: ocho,
1: Sí,
0: sí,
1: bueno.
0: este.
1: Mirá, le paso el chivo. Bueno, capaz, no sé la hora todavía porque no se ha
0: Bueno,
1: difundido,
0: después nos
1: pero
0: contarán
1: ni tampoco en dónde, pero me imagino que va a ser ahí en
0: ahí
1: la
0: en el Zoom,
1: cancha. Sí, en el
0: claro,
1: Zoom, la cancha, hay baño, ahí. No hay
0: sí,
1: mucha sombra, pero.
0: va a ser frío, así que va, probablemente sea adentro. Dice
1: Bueno.
0: mentirosín, bueno,
1: Mentirosín.
0: ese mentirosín,
1: Mentirosín, deja
0: ya
1: de
0: lo vamos a, ya lo
1: joder.
0: vamos a agarrar. Bueno,
1: Bueno.
0: alguna, entonces,
1: Ah,
0: repasemos
1: volvemos
0: la
1: al
0: agenda.
1: principio.
0: Sí,
1: No, pero si ya sé.
0: sábado, 20 horas, en la Minga Multiespacio, estará presentándose Virginia Altube junto a Miguel Camargo. Lo recaudado será beneficio del viaje al encuentro plurinacional
1: Nacional.
0: en Córdoba, que se realizará en octubre.
1: Exacto.
0: Así que, bueno, se
1: Así que
0: arriman ahí.
1: sábado 12, claro, sábado 12, domingo 3. Sábado 12, 20, 30 horas, los esperamos y las esperamos. Como siempre, calentito, música, compartir, comer algo, encontrarse. Esa es la propuesta de siempre.
0: Gracias,
1: Muchas
0: César.
1: gracias.
0: Gracias, gracias.
1: Nos vemos. Te hallaré.

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1: Damos inicio a nuestro segmento informativo de CDM Noticias Radio. Hoy, martes 8 de septiembre, desde Capilla del Monte, saludamos a las radios que nos retransmiten, a la audiencia que nos acompaña día a día, y le doy la bienvenida a mi compañera, a la señorita Violeta Collado, en nuestros estudios de una radio. Muchas voces, ¿cómo le va?
2: Buen día, Renata, para vos. Buenos días para la audiencia. Nos vamos a la localidad de Cruz del Eje, si te parece.
1: Me reparece.
2: Hace 2-3 semanas se hizo una audiencia preliminar en los tribunales de Cruz del Eje por el juicio que tiene como entre los acusados al exintendente Claudio Farías y a 2 exfuncionarios también de su gestión. Farías está procesado por presunta violencia de género y por malversación de fondos públicos. Es un caso que tiene su conmoción dentro de la ciudad de Cruz del Eje, combinado además con un apoyo político que sigue teniendo el exintendente, que a comienzos de este año publicó en sus redes que si la comunidad lo apoya, va por una nueva gestión de intendencia en el 2027. Pero en principio comenzó esta audiencia e hicieron algunos planteos en la defensa que no fueron demasiado atendidos, y está previsto el inicio de las audiencias para el mes de octubre. Nosotros estamos en línea con Ramiro Gauna, que es abogado de Cruz del Eje, querellante particular de Gisela Soledad Vera, especialista en derecho penal. Él es el que, bueno, sabe en detalle cómo se está instrumentando esta causa, cuáles son los planteos y por qué Claudio Farías está complicado en un juicio que empezará a desarrollarse, como dijimos, en octubre. Buenos días, Ramiro, ¿cómo estás? Aquí Violeta te saluda desde CDM Noticias.
3: Hola, Violeta, mucho gusto. ¿Cómo están ustedes? Buenos días.
2: ¿También? Sí, un poquito abajo te escuchamos. Capaz que nosotros podemos tocar algún volumen, pero vos nos escuchás bien.
3: Yo las escucho bien. Usted.
2: Bueno, perfecto,
3: sí,
2: perfecto.
3: Sí, las escucho perfectamente.
2: Dale, bárbaro. Contanos, por favor, Ramiro, más allá de cómo se inició, si es que ha habido alguna particularidad en esa audiencia preliminar, pero sí contar en detalle sobre este caso que, por las características, además de mediar una presunta violencia de género y todo, hay que ser muy cuidadosos en la información que se difunde. Siempre hay muchos trascendidos entre las vecinas y vecinos de la ciudad, pero queremos conocer desde la querella justamente qué es lo que se está planteando y qué es lo que se tiene en firme para llevar adelante esta acusación.
3: Bueno, en primer lugar es muy acertada, muy atinada tu opinión en cuanto a que con las particularidades que este caso tiene, la difusión de la información tiene que ser una cuestión medida, y sobre todo teniendo en cuenta que el juicio todavía no se ha llevado adelante. Efectivamente, se llevó adelante el 24 del mes de agosto la audiencia preliminar, que tiene como finalidad, como el nombre lo indica, es que básicamente las partes analicen la eventualidad de privar o no un juicio abreviado, y en caso de que esta opción no fuera conveniente, no fuera viable, que las partes en el tribunal, cuáles van a ser las estructuras del plenario.
2: Perdón, Ramiro, estás en movimiento, se nos va y viene la señal y por momentos no te escuchamos bien.
3: ¿Ahí me escuchás mejor?
2: Sí, ten en cuenta eso si es que está en tu posibilidad.
3: Ahí me quedo quietito entonces.
2: Necesario,
3: sí. Decía entonces que sí, que efectivamente en esta audiencia preliminar, las partes, la defensa tanto del señor Farías como de los otros imputados, solicitaron al Ministerio Público la posibilidad de que se analice en concreto la realización del trámite del artículo 415 del Código Penal, esto es, lo de juicio abreviado.
2: Sí.
3: El Ministerio Público, en esta audiencia a cargo de la doctora Fabiana Pochettino, puntualmente en lo que se refirió a los delitos que tienen que ver con lo funcional del señor Farías y de los demás imputados, entendió que, dada la trascendencia que esta causa tiene o ha tenido y eventualmente puede tener con las consecuencias valiosas que implicaría para el señor Farías, exintendente, entendió que esto debía ventilarse en una audiencia oral. Naturalmente esto generó un agravio por parte de la defensa, puntualmente de Claudio Farías, quien solicitó sobre este argumento, diciendo que entendía que la representante del Ministerio Público, la doctora Pochettino, había perdido la objetividad y solicitaba básicamente su apartamiento. El tribunal tomó debida nota de esa solicitud, y a la fecha de esta entrevista no estamos notificados de ninguna resolución al respecto. Es decir, no sabemos si el tribunal entiende que la petición que ha hecho la defensa de Farías es de recibo o no. Por lo pronto, también como lo indicabas vos en la introducción, en principio el día 14 de octubre tendría inicio este proceso. En mi caso particular, yo represento a la Vera, querellante particular en la causa, en donde Farías básicamente responde, entre otras cosas, por los delitos de amenazas, privación ilegítima de la libertad y eventuales lesiones, todo en el marco de un contexto de violencia. Esto sería básicamente la cuestión puntual en lo que a la querella que yo ejerzo concierne. ¿Me explico?
2: Sí. ¿Y qué sucede con el procesamiento por presunta malversación de fondos públicos?
3: Bueno, si la verdad es que yo, mira, no es una parte sobre la que yo puntualmente pueda expedirme, porque no es un aspecto que a mí me toque. Digamos, no es nuestra tarea, mi tarea como acusador privado, coayudante con la del fiscal, está estrictamente cernida a lo que tiene que ver con la causa de Gisele Vera y a esos delitos. Todo lo que tiene que ver con el tema de el mal eventual desempeño que este señor haya tenido en el ejercicio de sus funciones es una cuestión que a esta querella particular le es ajena. No obstante, se va a ventilar en el mismo juicio, no es algo respecto de lo cual nosotros tengamos derecho formal. No, es como que tuviera tramitado, vamos a tratar de explicarlo en estos términos para que se grafique mejor, es como que transitó paralelamente la causa que tiene que ver con ese aspecto de la imputación delictiva a Farías y se unen todas ahora en esta audiencia. Van a ventilarse ambos casos en un mismo juicio, pero son acusaciones diferentes.
2: Y el jurado tendrá que expedirse, o sea, tendrá que ver de todas maneras entonces por separado, ¿no? Estas acusaciones dentro del mismo...
3: Claro. El jurado, tanto los jurados populares como los jueces técnicos van a expedirse en relación a la culpabilidad o no de ambos hechos, de ambas acusaciones, respecto de lo que motiva la querella particular como aquella acusación que tiene que ver con el desempeño funcional de Farías. En lo que a nosotros respecta, también agarrándome un poquito de un comentario que hiciste en el inicio, nosotros entendemos que la prueba que existe en contra de Farías tiene un nivel de contundencia tal que entendemos que esto se dirige sin ningún lugar a dudas a una condena. El quantum de esa condena indudablemente que va a resultar del devenir del proceso, digamos, a medida que la prueba se vaya recolectando, llegado a la etapa procesal de los alegatos, el Ministerio Público y la querella particular, bueno, merituarán precisamente la prueba y en función de ello se harán las peticiones de condena pertinentes. Por supuesto que también debo decirte que en este caso, si bien se trata, como bien dijimos, de hechos distintos, las condenas se suman, esto es así. Se condena a Farías en caso de culpabilidad por ambos delitos. Claro. O podrá ser absuelto por ambos, o por uno condenado y por el otro no.
2: Cuando sí. Ramiro, cuando te referís a una cantidad de pruebas contundente como para un fallo adverso para Claudio Farías, ¿te referís puntualmente al procesamiento por presunta violencia de género?
3: Exacto. Nosotros entendemos que la prueba que durante la investigación se colectó es muy prolífica, tiene una sola dirección, y esa dirección es la de tener, por cierto, que todos y cada uno de los dichos que la presentada volcó en su denuncia y en sus distintas presentaciones testimoniales en esta causa, uh-huh. Se encuentran debidamente acreditados. No. Objetivamente pienso que un fallo en este sentido es altamente probable, dada justamente, ¿no?, la envergadura de la prueba de cargo que sobre Farías pesa.
2: De lo que se pueda informar, aclaranos, en el caso de Gisela, ella tiene en su historia y en su testimonio plantea un vínculo con Claudio Farías, pero no solamente afectivo, sino laboral.
3: Bueno, durante el transcurso de lo que ha sido la historia vital de la presentada con Farías, indudablemente hubo momentos en donde ambas situaciones convivieron, por así decirlo, la situación personal de ella, dado su vínculo afectivo con el señor Farías, y por otro lado, también una convivencia laboral en el ámbito de la municipalidad inicialmente y con posterioridad en distintos lugares en donde ella se desempeñó, pero siempre bajo la órbita directa e indirecta, uh-huh. De Farías. De hecho, eso efectivamente así. Además, te debo decir que la investigación que llevó adelante el Ministerio Público ha sido bastante extensa, bastante pormenorizada. Cuenta Gisela, independientemente de su propia versión de los hechos, cuenta con una apoyatura técnica que tiene que ver con las pericias que durante el proceso se llevaron adelante, que en definitiva no hacen más que confirmar que cuanto ella ha manifestado tiene visos de absoluta realidad, porque descartan cualquier hipótesis por parte de ella lo que habitualmente este tipo de elementos de prueba consigna, esto es, no dice de manera concluyente y categórico que ella diga la verdad, pero sí objetivamente descartan que ella haya incurrido en fabulaciones, mitomanías, lo que al contrario se implica en la práctica que han hallado es cierto y es verdadero, ¿no? Uh-huh. Además de que, bueno, por supuesto, no hay otros elementos de prueba que se dirigen en el mismo sentido, que no es otro que el de tener por cierto que cuanto ella ha manifestado, que es lo que a su vez se refleja en la acusación, es cierto. No sé si me explico y soy claro.
2: Sí. ¿Qué sucede con el conocimiento que hay dentro de la sociedad? No sé cómo esto se aborda desde lo judicial, para eso es que te llamamos, Ramiro, pero que tiene que ver con un comportamiento de parte de Claudio Farías con relación a tener otro tipo de episodios de violencia, de presunta violencia de género. No sé si eso puede haber testimonios que sumen a esta causa.
3: Mira, en principio, los límites del debate están marcados por lo que la pieza acusatoria se ha consignado, de modo tal de que Claudio Farías se sienta en el banquillo de los acusados a responder estrictamente por cuanto en esta causa se diga. Todo lo demás, indudablemente que tiene algún... no sé cómo explicarlo, pero indudablemente que esta, por las particularidades que tenemos de que él se ha sido el intendente de nuestra ciudad de Codeleje, esto le ha dado particular relevancia. Ahora, no puede de ninguna manera, objetivamente, en términos técnicos, esto tener alguna influencia a la hora del fallo, ¿no es cierto? Es decir, aquí lo que se va a ventilar en este juicio, y por lo cual en definitiva lo tiene a Farías como acusado, es estrictamente y nada más que lo que en esa pieza acusatoria se consigna. Él deberá responder penalmente o no, en su caso ya se verá. Entendemos que la sentencia, como ya te lo dije, va a ser condenatoria sin lugar a dudas, pero estrictamente sobre lo que forma parte de la acusación. Uh-huh. Nada más que eso. Lo demás tendrá relevancia social, tendrá relevancia periodística, como en este caso, pero a los fines técnicos de la audiencia no es una cuestión que yo entienda que vaya a tener uh-huh. ningún tipo de incidencia.
2: ¿Cuáles son las penas que prevén estos delitos por los cuales está imputado Farías? ¿Qué penas podría caberle si se lo imputa en ambas causas?
3: Mira, yo vuelvo a repetirte que lo que hace estrictamente a la calificación legal de los hechos donde lo juzga Farías desde lo funcional, esta querella no tiene ningún tipo de conocimiento más que y que se desprende quizás de comentarios que tienen que ver con lo periodístico, lo social. No hemos entrado, yo particularmente no me he adentrado en estas cuestiones que entiendo no sería respetuoso ni ético que me decidiera al respecto porque no conozco de qué se trata. Sí puntualmente en lo que hace a la acusación que motiva esta querella, los delitos por los cuales Faría podrá eventualmente responder, a nosotros nos dan una expectativa de condena que estaría bastante por encima de los 3 años. Entonces, en la hipótesis de que así fuere, la condena debería ser
2: de prisión efectiva.
3: Sí, al menos eso en expectativa. Veremos claro. cómo se desarrolla el proceso. Pero uh-huh. si yo tuviera que dar sobre la base de lo que la prueba que ya se va a incorporar a este plenario o una opinión, entiendo que la pena que se va a solicitar, sin ningún lugar a duda, va a tener como quantum un monto que excede el de los 3 años, que es el límite temporal que daría la posibilidad de una libertad condicional. Que vamos a solicitar bastante de ese monto, sin lugar a dudas.
2: Bien. Ramiro, ¿cómo se encuentran como equipo querellante y de acompañamiento psicológico y con todas las especialidades que requiera el caso, la víctima que está impulsando esta denuncia? Lo pregunto, obviamente no tengo un ánimo de fomentar nada, pero sí sobrevuela en nuestra sociedad una preocupación sobre el impulso ante las falsas denuncias, ese proyecto de ley que está en el Congreso que busca aumentar las penas sobre las falsas denuncias como si fuera un delito que no está tipificado ya en el Código Penal, ¿no? Pero que también se difunde mucho que lo que busca es desalentar, aumentar, digamos, las condiciones de temor, de miedo, de todas las dudas que puede tener una persona antes de iniciar una demanda. Es un tema que imagino sí. habrán charlado con Gisela en este caso, pero que además que habrán contemplado como equipo de abogados, de psicólogos, para poder evaluar justamente todos los contextos y los escenarios que tenemos en este momento en nuestro país.
3: Bueno, mira, en primer lugar, debo decirte que como abogado que transita las cuestiones penales, que de hecho es mi especialidad, transito a diario situaciones en donde esto que vos estás planteando, ¿no? De las denuncias falsas o después, o no acreditadas en su caso, tienen consecuencias muy disvaliosas y a veces muy injustas para los varones. De modo tal entonces que en primer lugar digo que yo suscribo cualquier proyecto de ley que en ese sentido se pueda elaborar y que se aborde legislativamente, porque creo que en definitiva un cambio en ese sentido se viene. Esto no deja de ser un poco el producto, ¿no?, de estos cambios sociales que en general tienen esta particularidad de ser pendulares. No te olvides que pasamos de un lugar de absoluta desprotección a la mujer, en donde, bueno, a lo largo de los años hemos conocido conductas masculinas, vamos a ponerlo en estos términos, que no ameritaron en ningún momento reproche penal, ya sea porque la ley en definitiva no lo proveía o porque las mujeres en este caso también por un montón de factores que convergen tenían prurito miedo de hacer las denuncias. Cuando ese camino se empieza a transitar y de pronto cobra relevancia la figura femenina y se vuelven a poner en el escenario de la discusión los derechos, se pasa en algún punto, y esta es una interpretación muy personal que yo tengo sobre el particular, ¿no?
2: Sí.
3: Se pasa en algunos casos a unas situaciones que yo diría que son un poco exageradas. consideradas en lo que a protección refiere. Y aquí están un poco las consecuencias, ¿no? Esto de denuncias que se realizan de manera falsa, digamos, tergiversando la realidad de los hechos. A veces quizás existan hechos de violencia, pero se sobredimensionan, se magnifican con las consecuencias que eso tiene para la persona acusada. En donde pareciera ser que la lógica es un poco inversa, ¿no? Primero se toman medidas como la exclusión y eventualmente hasta la detención, y después vemos, en términos de romántico castellano dicho, ¿me entendés? Uh-huh. Eso yo creo que en algún momento tiene que tener un equilibrio, y como sociedad estamos, entiendo, y esto más que todo es una expresión de deseo, transitando ese camino. Esto puede a la brevedad, o debe a la brevedad, encontrar un camino normativo de mayor equilibrio. Y parece que el aspecto que falta de regular es esto, ¿no? Una sanción para todas aquellas personas que incurren en conductas como estas que estamos recibiendo.
2: Igualmente, coincide conmigo como abogado que el delito de falsa denuncia ya está tipificado en el Código Penal, ¿verdad?
3: Sí, indudablemente que eso está, por supuesto. Eso está, indudablemente está, y mismo que el falso testimonio, pero lo que estaríamos acá explorando como idea es una figura típica que contemple de la falsa denuncia puntual con algunos extremos distintos, porque es cierto lo que vos haces como referencia, el falso testimonio existe, la falsa denuncia también, pero entiendo que la sanción o la tipificación de esa conducta debería ser bastante más específica. Habrá que ver, bueno, en ese sentido, cuáles son los caminos que nuestros legisladores encuentran para dar a esa situación actual una respuesta legal.
2: Bien, ¿y en este caso?
3: En el caso de Gisela Vera,
2: sí.
3: No, aquí no hay absolutamente nada que tenga que ver con eso. Aquí la violencia que mi clienta ha denunciado, con la que ya ha tocado transcurrir, y de acuerdo estrictamente a lo que surge de la prueba incorporada en este expediente, y hago esta aclaración porque es importante, no es una valoración subjetiva de quien se habla, no estoy opinando en el aire, sino que mi opinión en definitiva se desprende o tiene como fundamento lo que la prueba, que la causa se ha incorporado, y esa prueba, digamos, no tiene un sentido o una dirección distinta que la que no sea la de dar veracidad a cuanto Gisela ha manifestado en todas y cada una de las ocasiones que lo ha podido hacer en el marco de esta investigación. Uh-huh. Así que yo descarto eso, no. Esa posibilidad no la hemos conversado, naturalmente, ¿no? Es lógico que durante un tiempo el abogado y su clienta en este caso, después de conversar tanto tiempo, generen una empatía, y en este caso la tengo con Gisela, una maravillosa persona, y bueno, yo desde lo personal tomo, por cierto, todas y cada una de sus dichos, que creo. Pasado
2: en
3: limpio.
2: Bien, bueno, hablamos con Ramiro Gauna, el representante legal de Gisela Soledad Vera. Se inician las audiencias, entonces, recordemos, en el mes de octubre. Está confirmado. El 14 de octubre. Bien.
3: El 14. Hasta este momento es sí. Así. Puede eventualmente, a raíz de este planteo, como te indiqué al inicio,
2: sí,
3: de nota,
2: con respecto a la fiscal Fabiana Pochettino. Sí.
3: Exacto, eso puede ocurrir en el transcurso de lo que va hoy, el 14, puede eventualmente haber alguna decisión que modifique este calendario, pero hasta este momento eso no existe.
2: Perdón,
3: vamos para adelante.
2: Y es inusual, ¿no?, que una defensa haga un cuestionamiento a una fiscal de instrucción de un juicio, es algo inusual, ¿verdad?
3: No sé si inusual, no usaría esa palabra. Me parece que tiene que ver un poco con maniobras que viene haciendo la defensa de Farías desde el primer momento, que tienen una finalidad meramente dilatoria, no creo que sea otra cosa. Uh-huh. Entiendo muy respetuosamente para la persona del colega que hizo la petición, que no debe ser recibido, porque entiendo que carece de argumentos jurídicos para sostenerla objetivamente, y siento o presiento más bien que esto tiene como finalidad nada más que dilatar un poco más las cosas.
2: Claro, postergar, bueno, un poco.
3: Veremos qué es lo que resuelve el tribunal.
2: Bien, está esta situación, pero en principio se daría inicio al debate oral y público previsto para el lunes 14 de octubre. Recordemos también, dentro de lo que fue la audiencia esta preliminar, que se definió que el tribunal les iba a disponer una sala espejo para que pueda asistir la prensa particularmente.
3: Correcto.
2: Y algunos interesados del público. Gracias, Ramiro. Ramiro Gauna, gracias por este contacto con CDM Noticias.
3: Por favor, gracias a ustedes por llamarme. Que tengan buen día.
2: Buen día. Bueno, ahí seguiremos entonces cómo se desarrollan estas audiencias. Va a haber presencia de gente con la posibilidad de ir datando lo que se discuta en cada audiencia. Recordemos un proceso judicial que tiene como acusado al ex intendente de la ciudad de Cruz del Eje, Claudio Farías, en una causa por presunta violencia de género, en la otra por malversación de fondos públicos. Veremos cómo sigue.

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1: Hola a toda la gente linda que sintoniza la radio. Les habla Samba Rummel, cantautora capillense. 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Gracias por el espacio aquí en la radio. Gracias, Renata, por la buena onda. Y bueno, les esperamos. Un abrazo.

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1: Vamos a escuchar ahora la columna de análisis internacional de la mano de Mariano Sarabia. Hoy, la ONU propone un nuevo planiferio con otra forma de ver el mundo. Escuchamos.
2: Quería hablarles de un tema que me parece importante, más allá de que no está en las primeras planas de los medios. La Asamblea General de las Naciones Unidas ya está sesionando, como cada septiembre. Durante la última semana de este mes van a ser los discursos de los jefes de Estado y de Gobierno, pero mientras tanto acaba de emitir una resolución muy importante, revolucionaria podríamos decir. Se llama Correct the Map, corrección del mapa. Y se trata de la aprobación formal de un nuevo planiferio llamado Equal Earth, tierra igualitaria podríamos decir, que reemplace al anterior Mercator. Hasta ahora el planiferio Mercator es el que conocemos, el que se usa mayormente en todo el mundo y lo creó el cartógrafo flamenco Gerardus Mercator en 1569 y nunca se modificó. Tiene varios problemas, el principal es la sobredimensión del norte global. Ahora será reemplazado por el Equal Earth, creado en 2018 por tres geógrafos de Estados Unidos, Eslovenia y Australia. Este nuevo mapamundi refleja mucho mejor las proporciones, respetando que las regiones que están más cerca del Ecuador tienen una dimensión más grande en el mapa. Hay que recordar que una cosa es un mapamundi o un planiferio, otra cosa es un globo terráqueo. En un globo terráqueo no hay problemas, porque al copiar la forma redonda, esférica de la Tierra, respeta las dimensiones. El problema es cuando queremos llevar una esfera al plano. Ahí se distorsiona. Por eso, este cambio, el mejor ejemplo para que ustedes vean el más grotesco del planiferio Mercator, el que sigue colgado en la escuela de casi todos nuestros hijos e hijas, es el caso más concreto es que Groenlandia en ese planiferio aparece casi del mismo tamaño que África, pero en realidad es 14 veces más pequeña. La isla de Groenlandia tiene 2.160.000 kilómetros cuadrados y África tiene 30.300.000 kilómetros cuadrados. También hay otros cambios que van a mejorar en la proporción en este nuevo planiferio. Sudamérica, además de África, se agranda en proporción. Europa termina siendo más pequeña y con menos centralidad. Lo mismo podríamos decir de Estados Unidos, Canadá, Rusia. Esta fue una representación, una propuesta de Togo, acompañada por la Unión Europea, fue votada a favor por 164 países, votaron, 6 se abstuvieron y 1 votó en contra. ¿Quién? Como no podía ser de otra manera, Estados Unidos, que dijo es una agenda ideológica porque habla de reparación de la memoria, de justicia cognitiva, etcétera, etcétera. De hecho, la reacción de Donald Trump no se limitó a votar en contra de este nuevo planiferio, sino también en querer cambiarle el nombre al estado de Nuevo México por el de Nueva América, al lago Ontario por Lago de América y al Golfo de México por Golfo de América. Como vemos, los mapas, la geografía, no son inocentes, no son neutrales, siempre conllevan una mirada del mundo, conllevan una forma de ver el mundo, conllevan un sentido común y conllevan una ideología que se nos va metiendo en la piel. Es distinto ser más grande en el mapa y más central que ser más pequeño y más periférico. Un abrazo y hasta la próxima semana.
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0: Continuamos en esta mañana de Pintó Pururú y tenemos ahí conexión telefónica con un amigazo de la casa. Hace mucho que no hablábamos ahí en estos enlaces que hacemos que tanto nos gusta. Estamos con Tomás Astelarra del otro lado de la línea. ¿Cómo le va?
1: Hola Renata, ¿cómo anda? ¿Cómo anda toda la gente ahí, querida?
0: Bien, muy bien. La verdad que un gusto, como siempre, hablar contigo. Van pasando cosas, pero bueno, ciertas condiciones de base no se van resolviendo, por el contrario, se van profundizando. Fruto de, bueno, hemos analizado hace tiempo también de este modelo económico. Estamos hablando con Tomás Astelarra, que él es economista, periodista, además de súper amigo de la casa. Analizando ciertas medidas que sabíamos que se iban a profundizar y que no iban a mejorar nuestra calidad de vida, por el contrario, hoy queda de relevancia, bueno, el endeudamiento de las familias y todo. Van pasando cosas, pero el modelo se va profundizando, ¿no?
1: No, y lo bueno, Renata, en esta coyuntura política y económica es que el presidente dijo que no iba a haber plata y cumplió. Creo que en eso tenemos que reconocerlo.
0: Ojo, pero no iba a haber plata, pero para algunos parece que sí, como por ejemplo el ministro de Economía, que incrementó su patrimonio, el mismo el presidente y su hermana. Para algunos parece que sí hay plata.
1: Pero eso es plata digital, compañera, eso es plata digital, eso no queda en el país, se fuga al exterior.
0: Ese no cuenta, claro.
1: No, tampoco estamos tan quisquilloso. Dijo que no había haber plata en los bolsillos de los argentinos.
0: Y tenía razón.
1: No dijo que no iba a haber un montón de plata en los grandes capitales financieros y la concentración económica. Justo el domingo publiqué en La Luna con Gatillo una

0: más que en los últimos 10 años y la concentración económica está llegando a niveles insospechados, incluso en la Argentina, ¿no?
1: Claro.
0: La otra vez veía una estadística de que nuestro amigo Marcos Galperín, con la fortuna que tiene, podría estar, creo que eran 270 años sin trabajar, pero que 270 años gastando 100 mil dólares por día. En cambio, nosotros para juntar 100 mil dólares teníamos que estar 270 años.
1: Sí. Ahora te
0: Es
1: pregunto,
0: curiosa la estadística.
1: porque antes,
0: Escalofriante.
1: antes por lo menos el cebo, la zanahoria que ponían, aunque sea discursiva, frente a este robo o a esta estafa piramidal, era la teoría del derrame, ¿no? Decían, no, bueno, si a la punta de la pirámide le va bien, va a derramar. Ahora ni siquiera, porque no se habla, o sea, no habría. Salvo, bueno, el ministro que de golpe se despierta y habla de justicia social cuando pone a disposición algunos créditos que también, convengamos que no es que sean súper accesibles o que resuelva el consumo o algo, pero no hay ni siquiera, ahora es como ni siquiera necesito ponerte una zanahoria para que camines, es como, bueno, vas a sufrir y no habría posibilidad de que dejes de sufrir, porque esto, antes. Sabemos que es mentira la teoría del derrame, que no derrama absolutamente nada o lo derrama para afuera. Pero, ¿cuál sería, digo, de este modelo? Porque ya se van quedando sin argumentos, pareciera, o es que ni siquiera lo necesitan.
0: No, yo creo que yo tengo una nueva teoría que es el efecto desparrame, ¿no? Y me parece que el modelo se está agotando de a poco porque en realidad el principal sostén del modelo no era económico sino político, ¿no?
1: Sí.
0: Era la imagen positiva del presidente, los votos que había tenido, ¿no? Y de eso se aprovecharon todas estas sanguijuelas del capitalismo. No solo, y eso me parece que es por ahí lo más grave, ¿no? Porque no es solo una cuestión, y por eso yo lo defino como una estafa piramidal, porque no solo es grave en esta coyuntura, sino que es grave a futuro, ¿no?
1: Sí.
0: Porque de alguna manera se dejó un campo minado en cuanto a la legalidad, en cuanto a un montón de normativas, porque más viste que se habla de la República, de las instituciones. Pero resulta que la derecha viene y reforma todo, no te reforma menos la Constitución, reforma todas las leyes, da
1: Sí.
0: vuelta, patas para arriba, pone jueces. Pero después cuando viene, llamémosle la izquierda o los progresismos, no se puede tocar nada porque la seguridad jurídica y qué sé yo, qué sé yo. Y la verdad que se ha instalado una seguridad jurídica, que es una seguridad jurídica de los grandes capitales transnacionales, extractivistas,
1: Sí.
0: los mismos capitales. Mirá, ayer justo estaba viendo la serie de 100 años de soledad, ¿no?
1: Sí.
0: Del libro de García Márquez, que tiene una cita que podría parecer ficción, pero es real, que es de la masacre de las bananeras, donde la multinacional United Fruit asesinó unos 3.000 empleados que se venían quejando por condiciones de trabajo y por cuestiones muy básicas, ¿no? Como yo me acuerdo en Colombia en su momento, me acuerdo que el sindicato de la Coca-Cola y de Nestlé y Naltrainal venía denunciando asesinatos de compañeros sindicalistas, uno que había encabezado una marcha por pedir media hora de almuerzo en jornadas de 10 horas.
1: Claro.
0: Entonces, me parece que esa es la crueldad del sistema capitalista que estamos viviendo en su máxima expresión y que de alguna manera esta sensación de apocalipsis, de fin del mundo, está siendo aprovechada para que el sacrificio que tenemos que poner para generar otros tipos de economía y otros tipos de humanidades, parece que se está poniendo para que perdure este sistema, ¿no? Como que de alguna manera esta gente que cada día tiene más dinero está diciendo, esforzate un poco más, esforzate un poco más y va a volver el estado de bienestar, va a volver la década ganada, ya va a pasar esto y ahora viene Kicillof y arregla todo. Y la verdad es que no, porque el problema es muchísimo más grave, es mucho más profundo, es incluso un problema de recursos, ¿no? Ahí en la nota yo también empecé a definir todo como estafa piramidal y entre esas cosas también el tema del petróleo, ¿no? Que muchos compañeros ecologistas

0: de la permacultura hablan de la curva de petróleo, que en dos o tres o cuatro generaciones de la humanidad nos hemos consumido el petróleo que la Tierra tardó en hacer miles y cientos de miles de años, y la verdad que no es sostenible esta civilización si se acaba el petróleo, que se está acabando, ¿no? Entonces estamos ante una situación de mucha angustia, que bueno, creo que de alguna manera nos lleva a no tener conciencia de que vamos a tener que ir a niveles de austeridad y de hacer las cosas de otra manera, como de alguna manera también sucede con esto del endeudamiento, ¿no? Con sí. Esto de que las familias, en vez de decir, bueno, yo entiendo que hay muchas que están pasando hambre, ¿no? No me estoy refiriendo a eso, pero sí por ahí veo mucha gente que por no dejar ciertos consumos que podría dejar, ¿no? Porque, bueno, arroz y zapallo podemos comer y es más barato, pero no, ¿cómo voy a dejar de ir al cafecito de la esquina o a la pizza con la familia, no? Entonces se endeuda para alcanzar esos consumos, ¿no? Y eso también genera mucho del endeudamiento, ¿no? Entonces me parece que más allá de este gobierno y de este capitalismo de muerte, también es ver que planetariamente y humanamente tenemos que ir hacia sociedades más austeras y sobre todo más colaborativas, ¿no? Que es la única forma de organizarnos para llevar adelante esta crisis.
1: Totalmente. Bueno, le invitamos a la audiencia y le contamos que el martes que viene comienza una clase virtual, sería virtual online, martes 19 desde el 15. ¿Cómo se come la inflación? Teorías, reflexiones y recetas para el gran drama argentino. Objetivo del taller, la inflación es ese número o estadística que históricamente invade la cotidianeidad de los argentinos hace casi un siglo. ¿Cómo afecta ese número a nuestra realidad? ¿Nos afecta a todos por igual? ¿De qué hablamos cuando hablamos de inflación? Nos remontaremos unos 12.000 años al inicio de esta civilización agrícola para entender los términos de intercambio, el nacimiento de los precios, su variación en el tiempo y espacio y, por supuesto, también la inevitable tendencia humana a la acumulación, la especulación y esa codicia que prioriza ciertas individualidades por sobre la comunidad y la casa común. Desde el 15 de septiembre, día y hora, los martes de 19 a 21 horas, inversión o reciprocidad de 60 mil pesos las cuatro clases, promo 50 mil pesos, esto ya pasó, se dan becas, se aceptan trueques, monedas sociales y otras yerbas, es online. Para consultas e inscripción se pueden contactar al 1167159791 o con Tomás a tastelarra@gmail.com. Y ahí también hay un blogspot donde pueden escuchar y chusmetear todos los trabajos de Tomás. Está dividido en cuatro clases. Y me parece importante, porque viste que nos vienen chamullando un montón en relación a, bueno, las causas de la inflación. Entonces la estrategia es secar el mercado de pesos. Entonces nadie tiene un peso para gastar, porque entonces no sube. Bueno, entiendo que no toda inflación refleja algo tremendo, nada más que, bueno, nos queda el shock de la hiperinflación y lo que implica en nuestras economías, pero bueno, no es algo lineal, evidentemente, no es una fórmula que aplicamos sube-baja, sino que es un conjunto de situaciones, ¿no?
0: Sí, porque sabes que este curso surgió de varios de los cursos que doy. En algún momento cuando tratamos el tema de la inflación, yo cuento cómo se hace la estadística de la inflación y toda la gente se me queda mirando como diciendo, ¿en serio estamos preocupados por eso? Porque justamente al ser una estadística, al ser un número, digo, la inflación es un concepto, que eso es también lo que queremos desarrollar en el taller, es un concepto muy complejo, muy profundo y muy antiguo.
1: Sí.
0: Pero hoy parece que nos concentramos y pensamos que la inflación solamente es el numerito que da el INDEC, ¿no?
1: No.
0: Que eso es un número basado en una estadística que tiene mil posibilidades de ser falible, que tiene muchas complejidades y que es, como toda estadística, un promedio, ¿no? Y como dice el chiste de economistas, en el promedio se ahogan los enanos, ¿no? Entonces estamos observando una economía con una inflación promedio más baja, pero donde nuestro salario real se está destruyendo, donde el consumo se está destruyendo y por más que no estamos viendo altos índices de inflación, sí lo que estamos viendo es que su vida, nuestra vida se está deteriorando, ¿no?
1: Sí.
0: Entonces, también en esta mente lineal que tenemos, tampoco va a venir a reflexión, che, entonces la inflación está buena. No está buena la inflación, porque nos desordena. Pero si para reducir la inflación lo que tenemos que hacer es cambiar las ecuaciones económicas, los precios relativos, para que la mayoría de la población argentina, como decíamos al principio de esta charla, viva cada vez peor, y por ahí no está muy bueno bajar la inflación de esa manera. Porque, Renata, mira, yo hago un ejercicio práctico, que es ponele que yo te pago 100 pesos por mes a vos,
1: sí,
0: ¿no?
1: Sí.
0: Y vos te gastás 30 en alquiler, 30 en comida, 30 en salud, y te quedan 10 para ahorrar, ¿no?
1: Sí.
0: Y te digo, mira, te voy a aumentar el alquiler al doble, la comida al doble y la salud al doble. O sea que vas a gastar 60 de cada cosa, 180 pesos. Y si estoy ganando 100, pero te digo, no, porque también el sueldo te lo voy a aumentar al doble.
1: Sí.
0: 200 pesos, te ahorras 20. Y me decís, che, pero estoy igual.
1: Sí.
0: Y hubo inflación del 100%.
1: Claro.
0: En cambio, si yo te digo, te voy a aumentar el alquiler 40, nada más te aumentar el alquiler 40, pero te dejo el sueldo a 100, vos me vas a decir, Tommy, pero me sacaste los 10 pesitos que me estaba ahorrando.
1: Claro.
0: Entonces, sí, en un caso tenemos una inflación del 100%, en el otro tenemos una inflación del 10%, y sin embargo, cuando hubo 100% de inflación, vos estabas igual, y cuando hubo 10%, vos estabas peor. Entonces, que haya menos inflación no quiere decir que vaya a mejorar o empeorar tu calidad de vida. Y un poco lo que está pasando en este gobierno es eso, que si bien bajó la inflación, algo muy diferente es que eso haga que mejore nuestra calidad de vida. Quizás mejore un poquito porque no tenemos que andar remarcando los precios, pero la realidad es que preferiríamos tener que remarcar los precios y poder vender algo, porque no estamos remarcando los precios, pero no vendemos nada. Entonces,
1: tal cual,
0: algunos ya están diciendo, devolveme la inflación, que vuelva Sergio y la inflación, te lo pido por favor.
1: Claro, tal cual, ¿no? Es ser consciente de esas variables. Ya vamos viendo que esos índices son bastante mentirosos, porque si bien no tenemos ese aumento por ahí en algunos precios, no se ve reflejado el aumento que tenemos en los servicios, en un montón de cosas que hacen a nuestra cotidianeidad y nuestra economía diaria, y que no se ve reflejado en ese índice, porque vos me digas, no, si la inflación fue de 1 punto no sé cuánto, y decís, che, pero yo esto, cada vez me alcanza menos el sueldo, cada vez llego más rápido, se me acaba el mes, y todavía me queda un montón por delante, ¿no? Es como, y eso es una situación generalizada, bueno, que responde a estas cosas, está bueno entenderlas para también saber cuál es el foco, qué cosas se podrían modificar, y como decíamos antes, la sensación de que ni siquiera hay promesa de reactivación de consumo, de nada, ¿no? Es como, bueno, no, seguimos con este superávit mentiroso a costa de que los jubilados no lleguen a fin de mes, que no cumplan con la ley de financiamiento universitario, ni de ley de discapacidad, ni obra pública, ni nada, y ya, ¿no? Como, si bien, bueno, intentan dar discursos, el ministro de Economía que sale a decir que se vienen los meses más maravillosos del mundo, siempre pateando para adelante, pero con nada concreto, porque, ¿no? Y algo que sí recuerdo que hemos hablado en otros momentos, al comienzo por ahí, que había como cierta expectativa de, che, esta burbuja en algún momento se va a reventar, y hablábamos de que no, y cómo el núcleo poderoso lo sigue sosteniendo pese a que hay sectores que están complicados, pero siguen apoyando este modelo.
0: Sí, porque de alguna manera me parece que es esto que te decía de que están marcando la cancha, y los sectores poderosos con mucho dinero de alguna manera pueden aguantar el sacudón, ¿no? Tienen ahorros o pueden invertir en otras cosas, por ejemplo, los que estaban en inversiones en la economía real como Tenchint, ahora están con el petróleo. Los grandes capitales que ya casi todos no le podemos decir nacionales, porque aún Techín, Paolo Roca, tiene sede en Luxemburgo, claro. Clarín, digo, Galperín vive en Uruguay.
1: Sí.
0: La verdad que lo sí hay capitales nacionales, pymes o pequeños emprendimientos que están sufriendo, ¿no? Hasta incluso pequeñas industrias, ponele, que están sufriendo, pero lo que son los grandes capitales, que son los dueños de las asociaciones empresarias, o por ejemplo de Luía, que también está manejada por Techín, la verdad que tienen mucha espalda para aguantar esta crisis, pueden invertir en otros sectores en estos momentos, y además les favorece porque toda esta destrucción de la economía lo que hace es que cuando vuelva a retomarse de alguna manera el sendero de crecimiento económico y del consumo que seguramente traerá algún candidato peronista, ellos van a poder comprar todo por chirola, ¿no?
1: Claro.
0: Entonces ahí también me parece que es importante, desde los sectores populares, humanistas o como queramos llamarlos, estar muy atentos a que también nuestro propio campo popular no nos venda el verso y que de alguna manera va a haber que entrar con los tapones de punta para de alguna manera generar una justicia redistributiva de todo este saqueo que ha habido a nuestros bolsillos y al bolsillo del Estado, ¿no?
1: Sí.
0: Yo siempre en las notas digo que me gustaría saber cuándo Mauricio Macri, Paolo Roca y todos estos señores van a devolver la nacionalización de deuda del Mingo Caballo en el 81, o cuándo el señor Galperín, ya que puede estar 270 años viviendo con 100 mil dólares por día, no va a devolver toda la plata que hubo en subsidios o el terreno ese que le dieron en el mercado central. Porque ponele que, digamos, está bien, Galperín dice que el Estado no sirve para nada y no tendría que ayudar a nadie, y lo ayuda a él. Bueno,
1: claro.
0: Medio hipócrita, me parece.
1: Muy.
0: Pero suponiendo que le perdonamos eso.
1: Sí.
0: Bueno, el Estado te ayudó a hacer mercado pago. Ahora que te va bien, ¿no la querés devolver? Porque es como, no sé, en nuestra comunidad. Le prestamos a un vecino que está en la lona. Y cuando le va bien, no nos presta a nosotros. Y medio que hay algo que no está funcionando, ¿no? Lo que la Comisión Andina llama la reciprocidad, el AINI. Entonces me parece que vamos a tener que ponernos firmes, más allá de qué gobierno se trate, porque también esto lo puede hacer perfectamente un gobierno de centro o de derecha con buen corazón.
1: Sí.
0: Me parece que hay que exigir justicia económica, no esta cosa de beneficencia. Estamos hablando de justicia, estamos hablando que devuelvan la que se robaron.
1: Totalmente, totalmente. Invitamos a la audiencia, además de anotarse en este taller que comienza el próximo martes a las 19 horas, virtual, a darse una vuelta por La Luna con Gatillo, claro que sí, y chusmetear este artículo que nos hacía referencia Tomás. ¿Es la libertad capitalista una estafa piramidal? Esa, y por supuesto todas las notas que ahí están. Compañero, siempre es un gusto poder charlar con vos. Así que buenísimo que lo hemos, le hemos dado continuidad, y bueno, y ojalá que sigamos charlando de estos y otros temas.
0: Como siempre, un placer, Renata, como siempre a disposición para estas lindas charlas y, bueno, para seguir construyendo otra economía posible.
1: Exactamente.
0: Así que esa es la invitación. Los que quieran hacer el taller, quieran leer las notas de La Luna con Gatillo, pueden googlear, youtubear, lo que quieran. Y un gran abrazo para vos, para toda la gente ahí de la radio y de la comunidad ahí en Capilla y otros parajes cercanos.
1: Igualmente por allí. Abrazo grande. Gracias, Tommy.
0: Chau, chau.

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0: Continuamos en esta mañana, casi mediodía, de Pintó Pururú, y tenemos invitado en nuestro estudio. Estamos con Leandro porque se viene Lunas Nómades, Punks y Chicha, Colapso Sound System, Psychedelic, Cumbia Made in Patagonia, en La Faustina este próximo sábado 12 de septiembre a las 23:30 horas. Y para que nos cuente un poquitito de esta fecha que parece una locura, estamos con Leandro. ¿Cómo va? Bienvenido.
1: Hola, buen día, Renata. ¿Todo bien?
0: Todo bien. Bueno, Lunas Nómades, Punks y Chicha. ¿Qué? Esto, la cumbia punk.
1: Sí, un poco de cumbia punk, cumbia psicodélica, cumbia con raíces punk. Y el nombre viene, es una serie de festivales. Este sería el número 4. Tuvo 3 ediciones anteriores, 4.
0: Sí.
1: Hubo una ahí con bonus track sin número, que fue en Rosario, hace un par de meses, tipo en octubre del año pasado. Después estuvimos en Comodoro Rivadavia, en Chubut, en el Calafate y en el Chaltén. Y bueno, casi siempre con bandas mezcladas de varios estilos, con Colapso, que hace su cumbia media psicodélica.
0: Sí.
1: Con bandas punk, hardcore, de
0: ahí
1: rock.
0: Estamos escuchando un poquitito.
1: De todo un poco. Bueno, y en esta ocasión nos estamos preparando para caer acá, aterrizar en Capilla, en La Faustina.
0: Sí, ahí en el balneario.
1: En el balneario. Invitamos a toda la gente que se quiera acercar a pasar una noche agradable, divertida, a escuchar cumbia de todos lados. Y nada, va a estar tocando Colapso Sound System en vivo, que es un proyecto que es del Chaltén, de la Patagonia, de la provincia de Santa Cruz. Bueno, que hace unos días estuve tocando también acá en la radio.
0: Claro, en el ciclo Anda Sonando.
1: Sí, así que si hay gente que le haya agradado, gustado y le interesa acercarse, bienvenidos. Los invitamos este sábado a partir de las 11 de la noche. Las anticipadas van a estar $5,000.
0: Bien. ¿Dónde se consiguen?
1: Se consiguen en el Instagram de la banda Colapso.
0: Bien.
1: Que sale así tal cual, Colapso Sound System. Por ahí las pueden pedir, y si no, también en puerta. ¿Qué más? Va a haber música antes de la banda y post banda.
0: Sí.
1: Hay unas chichas, unas cumbias peruanas, colombianas.
0: Claro, ahí metiéndole la cumbia psicodélica pleno.
1: Sí.
0: Ahí amenizando sería.
1: Sí, sí,
0: término.
1: Amenizando ahí los parlantes.
0: Así que bueno, la invitación está hecha. Este próximo sábado, a partir de las 23 ya se pueden ir acercando.
1: Sí, a las 23 ya.
0: El horario es 23:30, pero es, bueno, eso, después de la medianoche. Las anticipadas las pueden conseguir a través del Instagram de la banda, Colapso Sound System, y si no, las compran en puerta. Y pueden escuchar también Colapso Sound System, así lo encuentran, hay una lista de Bandcamp para escuchar las canciones y ponerse ya en sintonía con lo que va a suceder este próximo sábado de trasnoche en La Faustina, ahí en el balneario municipal. Buenísimo, bueno, que sea un fechón.
1: Bueno, muchísimas gracias por el espacio acá para la difusión, y también invitamos a toda la gente, si está viendo ahí en redes y quiere ayudar también un poco con la difusión.
0: Bien.
1: Para que se mueva más acá en el pueblo.
0: Arrimarse a bailotear unas cumbias locas este próximo sábado.
1: Unas cumbias. Vale.
0: Gracias, Leandro.
1: Muchas gracias.

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0: Y aquí vamos llegando al final de este Pinto Pururú del día de hoy. Como cada día nos quedan un par de entregas todavía de los podcasts celebrando la vida de Enrique Angelelli. Así que con eso nos vamos a ir. Pero antes tengo avisitos para hacer. Uno. 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Ya va a estar dándose una vueltita a Pablo para contarnos cómo se están preparando para esta hermosísima fecha. 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Así que sin más nos vamos a ir yendo, escuchando. Nos queda poquitito, nos quedan tres capítulos de este podcast, este radioteatro dedicado a la vida de Enrique Angelelli. Con esto nos vamos a ir. Hoy es martes, hoy se viene Frecuencia Reggae, se viene Nos Asomamos, que ahí me estaba contando que hoy las visitará Mariela Lorente a los amigos de Me Asomo. Vamos, entonces, nos vamos despidiendo. A ver, recordamos, revitalizamos al mentirosín, que dice que en este momento hacen 15 grados. Recordamos que para hoy está anunciada una máxima de 19 y una mínima de 4. Para mañana comienza el pronóstico, la posibilidad de lluvia débil, le tira un 60% de lluvia débil por la madrugada, con 18 grados de máxima y 7 grados de mínima. Será hasta mañana, gente. Gracias, gracias, gracias.
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0: El invierno no daba tregua en la aurora. Después de intensos días de lluvia, el sol había llegado, pero las bajas temperaturas también. A las afueras del pueblo ya nos sorprendía ver los campos con un manto blanco de escarcha. En la redacción de La Voz el clima era otro. Desde muy temprano estaban trabajando en la edición que saldría a la calle en un par de días. Faltaba poco para el final de esta historia. Y Omar, Diana, Lucas y Romina trabajaban arduamente para seguir compartiendo con toda su comunidad la historia de Enrique Angelelli.
1: Lucas, ¿tenemos actualizado el blog con los capítulos de Angelelli?
2: Creo que sí. A ver, ahora me fijo.
1: ¿Qué nos quedaría pendiente entonces?
3: Nada. El material que fuimos escribiendo todo este tiempo ya está en manos de la gente de la ONG. Ay, no falta nada para que se presente esta gran historia.
4: Qué increíble que de un pequeño proyecto pueda salir tanto. ¿Se acuerdan cómo empezó todo esto? Con la pregunta de Lucas sobre quién era Angelelli.
2: Es cierto, no tenía idea de por qué una escuela agraria podía llevar su nombre. Ahora entiendo todo.
1: Disculpen, volviendo al tema de los pendientes. ¿Seguros que no nos queda nada?
3: Seguro.
1: Bueno, entonces metámonos de lleno en donde nos quedamos la semana pasada, que fue en el comienzo del juicio por la muerte de Angelelli. ¿Les parece?
2: Habíamos dicho que esa instancia tuvo lugar en la ciudad de La Rioja, el 4 de noviembre de 2013.
4: Así es. Durante la jornada se reclamó la imputación de 14 militares y policías, encabezados por Jorge Rafael Videla y el comandante Luciano Benjamín Menéndez.
3: Miren, acá está lo que declaró en el juicio Arturo Pinto, quien consideraba que la muerte de Angelelli no se trataba de un accidente, sino de un atentado. Escuchen, según sus palabras. Desde hacía mucho tiempo que sabía que lo iban a matar, ya que en anteriores oportunidades lo habían amenazado. Y después se complicó por los asesinatos de los curas de Chamical, Carlos Murias y Gabriel Longueville, y del laico de San Yogasta, Wenceslao Pedernera.
5: Ante el tribunal, Arturo Pinto también dijo: sentíamos que nos perseguían, porque en las misas siempre había una o dos personas de civil que nos dábamos cuenta de que eran militares, y en algunas ocasiones grababan las mismas. Y cuando viajábamos, en todos los controles de la ruta, éramos requisados juntamente con el vehículo.
1: Y agregó: Angelelli sentía miedo tras los hechos de Chamical y San Yogasta. El día previo a su muerte, nos reunió a todos los sacerdotes de su diócesis y nos dijo que las cosas con el ejército estaban muy mal. Y si alguno de nosotros quería irse, él nos ayudaría, pero que él nunca abandonaría a su gente.
2: Unas semanas antes de la sentencia judicial, llegaron directamente desde el Vaticano documentos que hasta ese momento habían permanecido en secreto y resultaron fundamentales para dar cierre a la causa.
4: El Papa Francisco, ese que como cardenal había oficiado en 1986 una misa en La Rioja, a 30 años del fallecimiento de Angelelli, hacía llegar a las autoridades dos documentos. El primero era una carta de puño y letra de Angelelli en la que expresaba al entonces nuncio apostólico Pío Laghi que había sido amenazado.
3: En el otro documento, enviado desde la Santa Sede, se relataba detalladamente los asesinatos de los sacerdotes de Chamical, Gabriel Longueville y Carlos de Dios Murias.
1: 8 meses después de empezado el juicio, el 4 de julio de 2014, una multitud esperaba ansiosa en las puertas del Tribunal Oral de La Rioja. Finalmente, después de un largo recorrido, la justicia se expedía y lo hacía justo a un mes de conmemorarse un nuevo aniversario del fallecimiento de Angelelli.
2: Miren, miren chicos lo que encontré acá. Es la parte de la sentencia. ¿Quieren escucharla?
3: Sí, claro.
6: Declarar a Luciano Benjamín Menéndez, ya afiliado en autos, penalmente responsable de los delitos de homicidio doblemente calificado por el concurso premeditado de 2 o más personas y para procurar la impunidad en perjuicio de Monseñor Enrique Ángel Angelelli e imponerle para su tratamiento penitenciario la pena de prisión perpetua e inhabilitación absoluta. Declarar a Luis Fernández Estrella, ya afiliado en autos, autor mediato, e imponerle para su tratamiento penitenciario la pena de prisión perpetua e inhabilitación.
4: La justicia llegó. Luis Fernando Estrella y Luciano Benjamín Menéndez fueron condenados a prisión perpetua en cárcel común. Otros acusados, entre los que se encontraba quien fuera presidente de facto en el 76, Jorge Rafael Videla, fallecieron antes del juicio.
1: Quedó demostrado que Enrique Angelelli no murió por un accidente de tránsito, sino que fue asesinado.
3: El veredicto fue contundente y el hecho histórico, no solo porque se hizo justicia, sino porque además fue la primera condena por el crimen de un sacerdote de alta jerarquía en Argentina durante el régimen militar.
1: En la puerta del Tribunal Oral de La Rioja no había otra cosa que alegría y emoción. Lloraban, se abrazaban, aplaudían, celebraban. No solo se había hecho justicia, también se había honrado la memoria de alguien que había dado su vida por llevar el mensaje del Evangelio a su pueblo.
2: La sobrina de Enrique Angelelli, María Elena Cosciano, siguió muy de cerca todo este proceso. Acá en Internet está su primer testimonio tras el veredicto.
7: Totalmente conforme con el dictamen de los jueces. Y bueno, tengo mucha alegría también, ¿no es? O sea, llanto de felicidad, de nervios, pero bien, todo bien.
8: ¿Con esperanza o fe en la justicia divina, en la terrenal?
7: No, en la de divina ya sé que existe, me faltaba la terrenal. Hoy lo logré. Y en memoria de mis abuelos, por los cuales he luchado también. Estamos acá de pie todos juntos. Así que bueno, está bien.
8: ¿Estás feliz?
7: Estoy feliz.
3: Angelelli seguía y sigue vivo en la memoria colectiva. En Punta de los Llanos, por ejemplo, ese lugar donde perdió la vida, hay un cartel que dice: con un oído en el pueblo y el otro en el Evangelio. En este lugar asesinaron a Monseñor Enrique Angelelli, obispo de La Rioja desde el 24 de agosto de 1968 hasta el 4 de agosto de 1976. Comprometido con su pastoral, justicia y paz, fue la voz de los sin voz. Hoy es mártir de los pobres.
1: Con el dictamen judicial se termina una etapa y empieza otra, claro. Porque la vida y lo que hizo Angelelli por el otro no pueden quedarse en su época, sino que tienen que trascender.
4: A lo mejor por eso, por la importancia de su figura y de su obra, es que en el año 2009, desde el Congreso de la Nación, elabora una ley muy especial, la 26.582.
3: ¿Y qué tiene que ver una ley con Angelelli?
4: Escucha, el Senado y Cámara de Diputados de la Nación Argentina, reunidos en Congreso, sancionan con fuerza de ley.
1: Artículo 1. Declárese el 4 de agosto de cada año como día de la conmemoración de la obra realizada por Monseñor Enrique Angelelli.
2: Artículo 2. Encomiéndase al Poder Ejecutivo, a través del Ministerio de Educación, en el marco del Consejo Federal de Educación, arbitrare las medidas necesarias para la realización de actividades alusivas a la figura de Monseñor Angelelli en los establecimientos educativos de todas las jurisdicciones del país en sus distintos niveles.
3: Mira qué bien. No sabía esto. Está bueno tener una fecha que sirva de excusa para que todos los chicos, y no tanto, conozcan, se interioricen y, ¿por qué no?, imiten la obra de Angelelli, ¿no?
4: Claro que sí, y eso no es todo. Recientemente, desde el Vaticano, llegó una hermosa noticia. A pedido del actual obispo de La Rioja, Marcelo Colombo, se abre la causa para la beatificación de Monseñor Enrique Angelelli.
1: ¿Beatificación de Angelelli?
4: Sí, como mártir.
3: Miren lo que encontré acá, escuchen. El obispo de La Rioja habla, justamente, sobre lo importante que es aún en estos días la figura de Enrique Angelelli.
9: Para nosotros Angelelli es un pastor que amó mucho a su pueblo, que dio la vida por él y sigue hablándonos a través de aquel compromiso que aludía a realidades todavía hoy vigentes en nuestro pueblo como necesidad. Anticipó largamente la Evangelii Gaudium del Papa Francisco, hablando de una iglesia misericordiosa, de una iglesia que está al servicio de los más pobres, una iglesia que expresa también los límites humanos con su propio pecado, pero la iglesia que quiere ser luz para los pueblos, ¿no? Es decir, en la figura de él hemos visto claramente un anticipo de lo que hoy como iglesia estamos gozando y también animándonos a vivir a nivel universal. Un hombre que quiso vivir en la provincia de La Rioja, en la diócesis de La Rioja, el Evangelio y el espíritu del Vaticano II, del que él fue testigo, protagonista e impulsor, ¿no?
1: ¡Ay, qué lindas palabras! Realmente describen el vivir y el sentir de Enrique Angelelli y la huella que su labor dejó no solo en su comunidad, sino también en toda la iglesia.
2: Esperen, ¿y cómo es esto del proceso de beatificación de Angelelli? ¿En qué consiste?
3: Tu pregunta tiene una respuesta. Escuchá lo que cuenta el obispo de La Rioja al respecto.
9: Ahora comienza para nosotros el trabajo de traducir canónicamente en entrevistas, pruebas y material que recolectemos, lo mismo que se hizo en la justicia civil, pero con la particular perspectiva de un juicio canónico que busque mostrar las características de su muerte, ¿no?
2: A ver si entendí. Ahora lo que se viene es investigar y analizar los documentos que formaron parte del juicio, pero con las leyes de la Iglesia para que se determine que Angelelli murió como mártir por predicar su fe y no en un accidente.
4: Sí, algo así, chicos. Miren, nos quedamos sin espacio para seguir, ¿eh? Si entre la sentencia, los testimonios y esta buena noticia del proceso de beatificación se nos fueron volando las páginas de este episodio. Supongo que con esto ya terminamos.
1: A mí se me ocurrió algo. El otro día, cuando leímos el poema de Angelelli, me quedé enganchada y desde mi casa busqué más. ¿Qué les parece si armamos un último capítulo? Podemos poner algunas de sus frases, fragmentos de homilías y poemas.
4: No es mala idea. En este tiempo nos quedó mucho material afuera y estaría bueno compartirlo con nuestros lectores.
2: También podemos agregarle testimonios de personas de la comunidad riojana que lo conocieron y vivieron en su tiempo.
3: Es buena también. Podemos llamar a los chicos de la ONG y pedirle que nos den unos días más. Armamos un último capítulo y lo agregamos al libro. ¿Qué dicen?
1: A mí me gusta la idea, pero ¿llegaremos?
2: Sí, está buenísimo. Si todos investigamos y traemos algo para la próxima reunión, seguro que llegamos.
4: Estoy de acuerdo.
3: Voy a llamar a la gente de la ONG, entonces.
4: Buenísimo. Yo voy a la cocina a poner agua para unos mates. El equipo de La Voz tiene trabajo para rato.
0: Y así fue. La fría noche sorprendió a Omar, Diana, Lucas y Romina leyendo y buscando información en los archivos de La Voz. El final de este proyecto estaba cada vez más cerca, y a pesar de sentirse un poco tristes por eso, pensaban que si habían sido capaces de llevar adelante esta historia, podrían plantearse otro desafío: la vida, la obra y la misión de Enrique Angelelli habían sido transmitidas con mucha pasión por estos cuatro amigos, quienes pretendían con todo esto seguir recordando, a pesar de su desaparición física, a un hombre que había dado mucho por transformar la Iglesia y su realidad.
10: Ruega por nosotros desde el cielo.
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10: Hola Argentina, saludos otra vez. Les damos la bienvenida a esta producción informativa nacional de Farco, el Foro Argentino de Radios Comunitarias. Compartimos con ustedes que nos reciben a esta hora en todo el país, la segunda edición de hoy, martes 8 de septiembre de 2026. El gobierno dice que la base naval de Tierra del Fuego se hará con recursos del país y sin ningún apoyo de Estados Unidos. Así lo informó esta mañana el vocero Adrián Ravier en conferencia de prensa. Vamos a escuchar lo que decía el funcionario y lo que respondía ante la repregunta que le hicieron sobre el tema.
11: En relación con la base naval que se va a construir en Tierra del Fuego, es una base naval que se construye independientemente desde la Argentina. No hay ningún acuerdo con los Estados Unidos al respecto, ningún apoyo de ninguna índole.
12: Hola, ¿qué tal? Melissa Molina, quería preguntar, de Página 12, quería preguntarle de nuevo si podía confirmar esto de que obviamente la base en Ushuaia tiene mucho interés, no solo en Estados Unidos, sino también de China. Si usted puede confirmar que va a financiarse exclusivamente con fondos nacionales, recién habló de un aumento en el para el Ministerio de Defensa y que de ahí saldría el dinero. Y si en base a esto, a que al final sí hay dinero para obra pública, ¿cuándo descubrieron que era importante que el Estado ponga plata en la obra pública? Y si en base a esto de que hay plata, si pueden, por ejemplo, llegar a extender la emergencia en discapacidad un año más, como están pidiendo desde la oposición en el Congreso de la Nación.
11: 100% argentino. No hay ninguna colaboración material de parte de Estados Unidos para construir la base naval. De hecho, el presidente Milei recientemente le acaba de pedir al ministro Caputo que a la hora de elaborar el presupuesto 2027 incluya las partidas necesarias para la construcción de esta base naval. Lo de discapacidad es uno de tantos temas que está en debate y en todo caso en el Congreso se evaluará.
10: En Tierra del Fuego sigue la negociación para poner a funcionar nuevamente la fábrica de aires acondicionados Aires del Sur. Recordemos que los trabajadores estuvieron 6 meses ocupando la planta en la ciudad de Río Grande. La semana pasada entregaron las instalaciones a la firma Atuel, que se hizo cargo de la fábrica, y por estas horas se siguen negociando las condiciones de la puesta en marcha. Esto decían los trabajadores en conferencia de prensa esta mañana.
13: No, en este momento justamente se están llevando a cabo las negociaciones pertinentes con la persona adecuada, nuestro secretario general Oscar Martínez, y estamos a la expectativa de que la empresa Atuel pueda sentarse una vez para poder resolver eso. Nos costó 7 meses llegar a ese punto y ya dentro del primer mes de educación podemos decir que podemos aguantar lo que falte de este mes para lograr resolverlo. Por suerte, en nuestra causa en particular, todo el arco político, inclusive los libertarios, han apoyado mínimamente para lograr este objetivo. Así que el aplauso tiene que ser para el arco político completo, porque nadie nos desechó, digamos. Y a las organizaciones sindicales y sociales que también han apoyado, obviamente. Y los ciudadanos que siempre nos dieron donaciones para poder llevar un plato de comida a la casa. Eso fue mucho más que importante, porque costó el plato de comida, llevarlo a la casa costó mucho y horrores costó.
14: ¿Pero cuál es la sensación después de momentos que han sido emotivos la semana pasada, cuando ustedes presentaban de algún modo hacían el traspaso, ¿no?, de llave de una empresa a otra? ¿Cómo se siente? ¿Cuál es la sensación que tienen todos?
13: Ansiedad. Esa es la palabra, la ansiedad, porque queremos volver a tener un ingreso digno. Pero esto, por suerte, va a ser una historia para contar, que la Unión Obrera Metalúrgica logró recuperar a 122 familias que estábamos tirando a la calle por el abandono de una patronal. Así que, si la querés la respuesta, ansiedad por volver ya.
10: Ahora a La Pampa, porque allí un juez ordenó la clausura por pedido del defensor general de la provincia de un pabellón de una cárcel en General Pico por las malas condiciones de detención. Nos informa nuestro compañero Mauro Monteiro desde Radio Kermés.
15: ¿Qué tal, Pepe? Buenos días y saludos a la audiencia del informativo Farco. El Poder Judicial pampeano hizo lugar a un habeas corpus que presentó la defensa pública y ordenó la clausura inmediata de un sector de la alcaldía de la regional 2 de General Pico. Se constataron múltiples deficiencias en las condiciones de alojamiento de las personas detenidas. Había 39 camas para 76 personas. Así lo confirmó este martes en Radio Kermés el defensor adjunto Mauro Fernández.
16: Había un pabellón que históricamente fue de aislamiento, o sea que una persona que tenía un comportamiento indebido o alguna sanción o había que retirarlo del pabellón por alguna situación particular por 1, 2 o 3 días, se lo ponía en ese pabellón de aislamiento. Pero entiendo yo que a partir de que no existen lugares ya para poner condenado y procesado, etcétera, eso se empezó a utilizar como un pabellón común. Entonces ya el uso fue regular, o sea, el viernes había 9 personas en ese lugar. El lunes, cuando fuimos con el doctor Sarabia, había 6 personas en un pabellón el cual claramente no estaba en condiciones. No estaba en condiciones porque, independientemente de que hay una situación general, como te dije al principio, de que, por ejemplo, para darte un dato, sí, en la alcaldía hay 39 tarimas, o sea, 39 camas y tenés 76 detenidos, no hay camas en todos los pabellones para todos los detenidos que hay. En este pabellón específico, la vulneración de derechos era mucho más evidente, en el sentido de que, por ejemplo, había una ducha en el pasillo, que claramente no había desagüe, nada, vos abrías la ducha, se inundaba todo, cuando llueve se inunda, no tenían un inodoro, o sea, tenían que hacer su necesidad en una celda, en un caño, no tenían luz natural, acceso al patio 3 veces a la semana durante una hora, había una cloaca, lo cual provocaba olor, incluso estaba rota y según ellos había roedores. Dentro del pabellón, estamos hablando, ¿no?
15: El funcionario judicial explicó otros detalles de la situación que está generalizada en la provincia y en el país.
16: O sea, la problemática es general en cuanto a la sobrepoblación carcelaria. Todas las comisarías tienen los mismos problemas. Lo que pasa es que en este caso particular era ya muy extrema la situación, en el sentido de que no había cuestiones básicas que por ahí en otros pabellones sí las hay.
15: Reportó para el informativo Farco Radio Kermés 106.1 desde Santa Rosa, La Pampa.
10: Vamos ahora a Mendoza, porque allí trabajadores judiciales acamparon en los tribunales para reclamarle a la Corte Provincial una recomposición salarial. Nos informa nuestro compañero Juan Pablo Gallá desde la radio comunitaria Cuyum de Godoy Cruz.
17: En la provincia de Mendoza, un nuevo conflicto de gremio estatal se ha producido por las desigualdades salariales y por el retraso de quienes menos cobran en el sector. En este caso, los judiciales reclaman aumentos acordes a la situación económica y social que sufre el país.
18: Lamentablemente no nos han dado otra opción. Nosotros habíamos solicitado una reunión con la Suprema Corte de Justicia, con el plenario, con todos los ministros, a los efectos de buscar una solución a la situación que estábamos atravesando. No tuvimos respuesta a ese pedido de reunión, por lo que en el día de ayer se decidió acampar en el cuarto piso de la Suprema Corte hasta ser recibido por los ministros. Esto te comento que los ministros nos convocaron a una reunión para intentar de alguna manera encontrar alguna salida a la situación. Claramente esto no es siquiera la respuesta que esperábamos, porque por supuesto que nosotros pretendíamos irnos de esa mesa ya con una propuesta de solución de conflicto.
17: En el conflicto, los poderes del Estado judicial y ejecutivo se tiran la pelota sobre quién es el responsable. A esto responden los judiciales.
18: Pero nuestra patronal es la Suprema Corte. Nosotros rendimos bajo un concurso realizado por la Suprema Corte. Es la Suprema Corte quien designa el personal y es la Suprema Corte quien debe hacerse cargo de esta situación que estamos atravesando, y así se lo planteamos. No se trata de que si el gobierno es quien maneja las partidas presupuestarias o no, sino que podemos aceptar que un poder, porque el Poder Judicial es uno de los tres poderes del Estado, que un poder independiente no tenga el peso político para exigirle al gobierno las partidas necesarias para destrabar la situación que estamos atravesando. Un empleado judicial tiene un sueldo de 850 mil pesos, con una diferencia de que magistrados están cobrando 12, 13, 14 millones de pesos, ¿no?
17: Para el informativo Farco, informó Radio Comunitaria Cuyum. Con vos somos la Cuyum.

0: información deportiva en el noticiero de Farco, porque la selección femenina sub-20 ganó 8-0 en su segundo partido del Mundial. Terminó este mediodía. Nos lo cuenta nuestro compañero Iván Alday.
1: Durante la mañana de este martes, el seleccionado sub-20 femenino que se encuentra disputando el Mundial de Polonia bajo la conducción de Cristian Meloni tenía la premisa de recuperarse del revés en el debut ante las locales por 3-0 y lo hizo con creces frente a su rival de turno, el segundo por el grupo A, Benín. Lo hizo en condiciones extremas desde lo climático, con una temperatura que superaba los 35 grados desde el inicio del partido y obligó en varias ocasiones a la pausa de rehidratación. El resultado final fue por 8-0, destacándose la figura de Anika Paz, la jugadora de River Plate surgida en el Millonario y vendida al Milan de Italia, con 4 conversiones, una de ellas de penal para la oriunda de Pilar en la provincia de Buenos Aires. La gesta la completaron Mercedes Viz, la delantera de River Plate, con edad de sub-17, pero jugando al Mundial sub-20 en 2 ocasiones. Julieta Viña, la defensora central de Platense, que abrió el marcador con complicidad de la arquera de Benín. Y Julieta Aguilar, la delantera de Newell's Old Boys, que reemplazó a Mercedes Viz en el complemento. Con esta notoria diferencia de goles a favor, las albicelestes llegan mejor perfiladas al duelo del próximo viernes desde la hora 13 ante México para cerrar la fase de grupos, que tendrá la transmisión en simultáneo de DirecTV Sports y la TV Pública. Deportes, Noticiero Nacional de Farco, Iván Alday.
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0: Y hasta ahí llegamos con informativo Farco por hoy martes 8 de septiembre de 2026. Cristian Torres estuvo en controles, Pepe Frutos en la conducción y las radios que integran Farco en la producción. Volvemos mañana, que tengan buen resto del día. Chau.
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0: Y aquí comenzamos una nueva canasta básica en esta semanita donde la primavera se nos escapó del horizonte. No lo tenemos por aquí, aún comenzado el mes de septiembre. Bueno, falta un poquito para la primavera en sí, pero nosotros ya estábamos disfrutando casi que de andar en chancletas. Bueno, así estamos, entre el fenómeno del Niño, el cambio climático, la crisis climática y demás, comenzando esta nueva canasta básica aquí desde el estudio de una radio Muchas Voces. Quien les habla, Violeta Collado, les saludo a todos, saludo a mi compañero también presente en el estudio, el compañero Quilla, buenos días.
1: ¿Qué tal? Buenos días, no sé si estoy saliendo ahí.
0: Sí.
1: Para nada, ahí puede ser, ahí está, hola. ¿Qué tal? Buenos días, buenas tardes, buenas noches. Y también un saludo sin tiempo para quienes no tengan ni idea qué hora es.
0: Capaz que nos escuchan con un montón de calor también, porque ojalá. Este programa se retransmite mañana y esto puede cambiar radicalmente. Ajá. Así que sí, es
1: hoy
0: verdad.
1: Mismo puede cambiar
0: todo
1: radicalmente.
0: Todo esto que dije sobre la temperatura, pues pueden ignorarlo por completo. No es este un programa que se dedica a la información
1: para
0: climática.
1: Nada.
0: Pero
1: nada.
0: Bueno, había que decirlo, che, la primavera, ¿dónde está? Le mandemos un gran abrazo a las radios que están sintonizándonos en vivo ahora y retransmitiendo en sus audiencias, a la Radio Roja en Casa Grande, a la Radio Ferroviaria en Cruz del Eje, a la Minga en Villa Yardino, Radio Otros Nosotros en Miramar de Anse, en USA, y Radio Villanos en Villa Carlos Paz. Todas esas pueden ahora mismo decirnos acá hace frío, acá hace calor, se comunican al 3548-570-333 y también lo pueden hacer las audiencias de las radios que nos escuchan en otro momento, en otro día y horario. Por ejemplo, la Radio Panamericana en Huerta Grande, la Radio Inédita en Cosquín, Radio Garabato en San Marcos Sierras y Radio Curva en Sal Si Puedes. A todas y todas les damos la bienvenida a nuestra canasta básica.
1: Y capaz pensaba que podríamos escuchar un poquito de un audio que venimos pateando hace un montón de tiempo, Violeta.
0: Que, como es nuestra costumbre.
1: Sí, sí, sí. Que sería. A ver, yo la compañera Violeta, para quienes están ahí a ciegas escuchando la radio, que no tienen ni idea de lo que está pasando acá adentro, ella es la. ¿Cómo diría? La maga. La brujita que me mete sus deditos y hace que todo esto sea posible, que saca la voz, pone la voz, pone la musiquita, hace toda la magia. Y entonces yo le propongo que ponga en donde dice una radio, que dice uno, lo último que puse. Vamos a escuchar a ver si podemos.
0: Ah, bien, Alejandro Orlando.
1: Exactamente.
0: Avanza Caballo.
1: Sí, que nunca lo escuchamos y que es un compañero nuestro, un amigo,
0: cierto,
1: de la casa, que se llama Aníbal Barcelona, fue a hacer una entrevista y nos
0: pero
1: entregó este
0: que
1: material.
0: Lo dejamos debiendo la semana
1: nunca,
0: pasada.
1: Por eso, vamos a escuchar un poquito.
0: Fundamental que lo pasemos
1: sí,
0: hoy.
1: Vamos
0: mismo,
1: a escuchar un ratito.
0: Dale.
1: A escuchar un ratito. Avanzar de Caballo se presenta solo.
0: Dale.
1: Un abrazo.

Canasta Básica viajó a Los Toldos, provincia de Buenos Aires, para entrevistar a Alejandro Ogando, productor rural y amansador de caballos a través de un método heredado de las poblaciones originarias de nuestro territorio.

0: Bueno, estamos aquí en Los Toldos junto a Alejandro Gando, amansador equino, con un método de trabajo heredado de las poblaciones indígenas de la región. ¿Es así, Alejandro? ¿Qué tal?
1: ¿Qué
0: ¿Cómo
1: tal?
0: estás?
1: Buenas tardes, ¿cómo te va? Sí, así es, la disciplina mía es el Doma India.
0: Doma.
1: Mal llamada Doma India, bueno, porque acá no había indio, había nativo. Un poco que heredé de todo lo que es la cultura Ranquel. Entonces yo lo aprendí de un señor que tiene ascendencia Ranquel, que vive en San Luis, que tuve la oportunidad y la bendición que me dio la vida y el cielo de poder conocerlo, que fue Don Oscar Carpati, y él un poco me enseña el camino hacia todo esto. Después, obviamente, hubo que transitarlo ese camino y hubo que desarrollarlo, hacer las experiencias. Pero un poco está bien el concepto de lo que vos decías de tratar de hacer de cada caballo un amigo, porque uno crea un vínculo a través del contacto. Y bueno, y preserva mucho la integridad en esta disciplina, se preserva mucho la integridad tanto física como mental del caballo.
0: Eso es algo atípico, digo, en las formas de adiestramiento, de amansamiento que se heredaron fundamentalmente a partir de la conquista y a partir del criollo, ¿no?
1: Sí. Fue una novedad porque, bueno, existió mucho todo lo que fue tradicionalismo impuesto por el conquistador, porque, por ejemplo, el freno que se usaba en el caballo es un elemento de la caballería española.
0: Claro.
1: Nuestro nativo no usaba freno. Entonces fue todo un sistema que impuso elementos y que impuso sometimiento, porque hace muchos años el ejército mismo lo hacía. Aquellos caballos que no se podían domar se sometían con hambre y con violencia. Entonces, obviamente, todo ser vivo se somete al hambre y a la violencia. Y se puede tener cierto gobierno de su cuerpo, pero lo que no se puede tener es el gobierno de la mente. Entonces, el nativo al persuadir, al disuadir, al pedir por favor, al ser más empático con el caballo, logró no solamente tenerlo físicamente, sino tenerlo mentalmente. Porque hubo grandes jinetes, que acá hay un caso que fue la batalla de San Carlos de Bolívar, como fue el caso de algunos nativos, que iban a la batalla o a la guerra sin freno. Entonces esto demostraba que tenía el jinete tenía un dominio del cuerpo y un dominio y un entendimiento con el caballo. Lo hacía con el cuerpo y con las piernas y no dependía para una parada, no dependía de un freno, de un elemento de hierro. Entonces ahí eso te ilustra hasta dónde llegó uno y hasta dónde llegó el otro. No estuvo mal el sistema, era lo que se conoció en ese momento. Es lo que se impuso, es lo que estuvo de moda, por decirlo de alguna manera. Y hoy se continuó, entonces por eso cuando uno vine yo por primera vez con este método, fue muy cuestionado todo. ¿Por
0: Claro.
1: qué? Porque en este caso se cuidaba mucho la parte etológica del caballo cuando antes existía la parte de sometimiento. Hoy ha cambiado un poco la situación, ya en los chicos jóvenes se ve algunos indicios de que están teniendo en cuenta esta parte del caballo. Y después ya vino el desarrollo deportivo a alto rendimiento, como fueron los caballos, que eran caballos caros, y obviamente se cuidaba mucho la parte mental del caballo, y hoy ya prácticamente están exigiendo que un caballo caro sea domado o sea amansado de una manera que no sea violenta,
0: Claro.
1: pero porque lo exigió un poco la situación y el valor de

0: Mi mente está en otro lado. Bien, en los equinos se llama indefección adquirida. Entonces era un caballo que prácticamente cuando vos querías empezar a entrenarlo, estaba ido. Entonces, ese fue uno de mis grandes maestros, ¿no? De ahí vi lo que podía hacer la violencia en un caballo, lo que hace. Y después la gran pregunta fue, bueno, cómo devolverle a ese caballo la alegría de vivir o la alegría de estar al lado de un ser humano?
1: Claro.
0: Porque si hablamos de un vínculo en la doma india, de dos seres vivos, cada ser vivo tiene que disfrutar de estar con el otro. Entonces, ¿cómo se le devolvía? Bueno, fue uno de mis grandes maestros y ese caballo hubo que resetearlo mentalmente y lo reseteé de la manera más primitiva que existe, que era jugando con él. Yo estuve varios meses en un corral redondo jugando con ese caballo, jugando como jugaría con otro caballo. Entonces esa fue una de las maneras de recuperarlo y una vez que lo saqué de esa indefección adquirida, empezarlo a entrenar. Porque el caballo no respondía a ninguno de los pedidos que uno le hacía en el entrenamiento estando en esa condición. Entonces ese fue uno de mis grandes maestros y uno de los casos más notorios que tuve.
1: Y podemos hablar que ese caballo que llegaba en ese estado de indefensión tenía miedo, o había miedo.
0: Sí, porque el caballo temblaba cuando yo me acercaba. La indefección adquirida la detona el miedo. El miedo es provocado por una situación de violencia, por una situación de estrés. Entonces, el daño ya estaba hecho. ¿Por qué? Porque en el cerebro de ese caballo, en la mente de ese caballo, ya estaba la huella de la violencia, entonces había que borrarla. Había que devolverle la alegría, por decirlo de alguna manera.
1: Y también es posible que ese caballo te devuelva violencia con ese miedo.
0: Sí, algunos que son más temperamentales se tornan agresivos. Te van a morder, te van a patear o te van a matar. El caballo que es más sensible entra en esa indefensión adquirida, pero no hace nada. Se queda totalmente inmóvil y no reacciona a ninguno de tus pedidos. Están los dos casos. Nosotros le decimos el que se pone león o el que se pone toro, que es ese, el que se pone violento. Incluso ha habido casos de caballos que atacan a seres humanos por esta situación. Y está el caballo que, como ese te mencionaba, entra en una tristeza profunda y no lo saca nada de ahí. Existen las dos.
1: Claro. ¿Y cuánto lleva un proceso de...
2: ¿Y vos?
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0: Y bueno, aquí estamos en lo que es esta canasta básica, que estamos con visitas, que bueno, que también cuando la gente llega acá a adentrarse a esta canasta, también empieza a ser parte de la canasta, ¿no? Empezamos a hacer abrirla en conjunto y hoy sacamos varias cosas de la canasta. En principio contarles a quienes están recién escuchando, aprendiendo. Esto es un espacio de la economía solidaria, de la economía regional, de aquí del Valle de Punilla y del noroeste de Córdoba. Y vamos acercándonos de a poco a las experiencias que se van dando en el territorio. Y bueno, recién estábamos escuchando una experiencia, digamos, que están teniendo en otro lado, pero es un amigo nuestro, un amigo de la casa, que hizo una entrevista y queríamos compartirla. Está interesante poder pensar la relación con animales, digamos, desde otro lugar, ¿no? Desde otro aspecto y no desde la domesticación, digamos, ¿no? Sino más desde la amistad. Y bueno, ¿podemos presentarnos? Porque estamos con la mesa, Violeta, estamos con la mesa con amigues. Y yo diría, si tienen ganas de presentarse ustedes directamente, así nos presento yo y cada cual se presenta como tiene, como quiera. ¿Vos?
1: Bueno, va ella para Peicó, Yerera Corina, Yerera Joapú Castro. Bueno, estoy aquí en Capilla del Monte hace poco, en el barrio Faldeo. Me llamo Corina Castro. He estado un poquito ahí practicando el abañé, hablando en guaraní, para hacer honor acá a la visita especial Vera Mirí, que ahora se va a presentar. Y bueno, muy contenta de que nos hayas invitado, muy contenta de estar habitando este territorio, de poder acercar un poco de mi cultura materna, acercando acá a los hermanos en Vía a compartir, a traer su yerba mate, a participar de la fiesta de la yerba mate, que fue el sábado pasado, seguro que estaban todos enterados.
0: Algo de eso, estuvimos dándole un poquito de aviso a la población ahí, a la gente que está escuchando. Creo que se ha enterado de que había una fiesta y que hubo una fiesta. Sí. Ahora ya podemos contar que hubo.
1: Sí, hubo.
0: Y que también ahí recibimos unas visitas, parte de quienes están aquí presentes, si tenés ganas de presentarte.
2: Bueno, Agüeyevete, Shecherere Veramiri, mi propio nombre espiritual. Y en castellano, Bernardino Cabrera. Soy referente de un territorio de las comunidades, de la provincia de Misiones, ¿no? Y estoy muy contento acá en Capilla, gracias por invitar en esta radio que es tan importante para expresar, ¿no? Así que, desde ya, muchas gracias. Así que
0: gracias a ustedes por haber venido, por haberse venido de otro territorio de tan lejos. Y capaz que podemos contar un poco lo que fue el inicio, digamos, la semilla de la invitación, ¿no? Si tenés ganas, Cori, de contar.
1: Bueno, les cuento. Yo hace poco vengo participando de las asambleas del barrio El Faldeo, en la cual me entero de que todos los años hacen la fiesta de la yerba mate, pero que hace un par de años no se podía viabilizar, digamos, ¿no? Siempre se pasaba el tiempo y terminaba haciendo mucho calor y no se llegaba a organizar. En la última asamblea fuimos con la propuesta de realizar la fiesta de la yerba mate y con la invitación especial a la comunidad Perutí Paranaí, con quien venimos conversando hace unos cuantos años, con Bernardino, somos amigos virtuales, con proyectos juntos, algunos se llevan adelante, algunos no, pero esa amistad que fue surgiendo. Y bueno, también estaba Sofi, que venía tomando la yerba Perutí, porque la había conocido a Selene en el encuentro de agroecología.
0: Escuchamos su voz en un momento por aquí, la voz de Selene, que hizo una entrevista a
1: Sofi. Y bueno, y se dieron esas coincidencias en las que dijimos, bueno, este año sí, se va a hacer la fiesta de la yerba mate y con invitados especiales que nos van a traer el espíritu de K.A., ¿no? K.A. Y bueno, y así empezamos a tejer, empezamos a organizarnos con todos los vecines. Quilla acá, súper agradecida con vos porque impulsaste muchísimo. La verdad que sin tu apoyo, no sé si hubiera salido realmente. Porque fue
0: exagere,
1: uno.
0: Compañera,
1: no, de verdad, uno de los que más impulsó, de verdad, y como en un principio que no se sabía, y seguimos empujando un poquito, y después ya se sumaron todos los vecinos.
0: Claro, lo que yo quisiera aportar a esto es que nos parecía muy importante que pudieran acercar, digamos, su voz y acercar su experiencia y acercar la cosmovisión y la espiritualidad que, con la que ustedes viven, digamos, también, con la que ustedes viven, así, a secas, y aparte con la que ustedes viven en relación también con el hábitat donde está del territorio, ¿no? La selva, y bueno, y como parte de ese todo está también la yerba mate, uh-huh. que es una planta sagrada y que la le damos uso, digamos, y la tomamos cotidianamente, bueno, en todo el territorio, en una zona muy extensa, ¿no? Y vos cómo vivís eso, de que una planta, digamos, que es de tu territorio, anda volando por todos lados, digamos, y que se use tanto, digamos, que se tome.
2: Sí, la verdad que por primera vez en la historia se está reconociendo, se está volviendo a reconocer que la yerba mate es sagrado. Como le dije esa vuelta el sábado pasado en la fiesta, la yerba mate tiene significado espiritual para nosotros como pueblo guaraní. Los primeros consumidores fue nuestro abuelo, nuestro antepasado. Usaba la hoja de la yerba no solo para tomar, sino recibir, por ejemplo, el nombre propio. A través de la yerba mate, de la hoja, de la rama de la yerba, yo pude recibir mi nombre propio. Así que para mí, el ca'a, la yerba, no tiene valor económico. Para mí significa valor espiritual la yerba. Pero sí, gracias a los hermanos que se esforzó bastante para que consiga, para que se reconozca como yerba mate perutí.
0: O sea, ¿la querés compartir? La comunidad donde vos vivís,
2: sí,
0: se llama Perutí, bueno, Paranaí. ¿Querés compartir un poco de dónde?
2: Uh-huh. En realidad, yo vivo a 6 kilómetros de la comunidad Perutí. Ajá. A donde yo vivo se llama Paranaí, pero al mismo territorio, ¿no? El mismo territorio. Ajá. A donde yo vivo, somos pequeños grupos, pequeñas familias, son 10 familias nada más. Estamos viviendo ahí en este territorio. Yo trabajo más acerca de turismo comunitario, turismo cultural y comunitario, así se llama el proyectito que tengo, y trabajo mucho con cuidar el medio ambiente, conservar el bosque, bueno. Así que estoy en eso, pero estoy sabiendo algo de que Perutí está produciéndole yerba mate, y me siento muy orgulloso con ello, con la comunidad Perutí, que está haciendo muy representado a través de la yerba mate. Así que, bueno.
0: O sea, ¿quieren compartir con lo que, o sea, la sí, comunidad que está al lado, digamos, de tu comunidad, sería?
2: Sí.
0: Está haciendo una producción de yerba mate.
2: Sí.
0: Que tenemos aquí una cajita, un paquetito que dice Perutí, yerba mate. No sé si tenés ganas de compartir lo que dice en guaraní.
2: 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Tupañanderu o Mboapka va eco va e. Haema yandebu cuerpe oikua. Haea oguereco avi teru. Bua cuerpe. O moñenduba e. Haeva ema yanemba etete. 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Oyeruruka ka'awu re owata javi hangua. 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
0: ¿Quieres compartirlo?
2: Ka'a Perutí, que dio Tupán, que enseñó a la yerba mate. que su con su poder le dio a nuestro antepasado para que use esa hierba. A través de ella podemos recibir nuestro nombre propio en Bea Guaraní. Ñanderutupá, Dios del relámpago, Dios de los truenos, Dios de la lluvia, nos ha dado esa hoja de la hierba para que podamos tener buen espíritu con fortaleza.
0: Gracias, Bernardino. Muchas gracias. Nos parecía importante poder ver desde otra perspectiva, digamos, la venida de la hoja de yerba mate para este lado, y porque hay, como sabés, hay consumo, digamos, yerba mate en todo el territorio, en Argentina, en Uruguay, en Chile, en Brasil, ¿no? Pero hay como un olvido, como decías vos, ¿no? De la parte de lo que es una planta sagrada, y hay una utilización comercial, digamos, de la hoja de la yerba, ¿no? Y incluso una falta de respeto total, porque al envenenarla, claro, y a mezclarla con otras cosas, como que hay gente que se dedica a venderla sin tener ningún tipo de respeto. Que medio que pasa con todas las cosas, ¿no?
2: Claro.
0: No es que solamente está pasando con la yerba, pero con la yerba también pasa. Y nos parece importante poder empezar a, como vos decías, empezar a rescatar. Hay un momento, hay que empezar a hacerlo, ¿no? Empezar a tomar conciencia, no solamente ustedes, o sea, ustedes lo tienen porque viven ahí y porque son parte del mismo territorio que es donde la yerba. Pero desde aquí como que perdemos la perspectiva un poco, ¿no? De dónde viene. Está bueno poder contar de dónde viene. Vos, por ejemplo, la yerba mate perutí, que viene de la comunidad, digamos, de al lado de tu comunidad, ellos tienen una producción de K.A., digamos, de yerba silvestre, o hacen un cultivo de yerba. ¿Cómo?
2: Sí, yo me acuerdo cuando era niño, allá en Perutí, ellos cultivaban, la mayoría, la yerba, cultivaban los abuelos. Y hablando de 50 años, 50 años tiene los yerbales, uh-huh, que ellos plantaron allá.
0: Uh-huh.
2: La mayoría era agricultores ellos.
0: Uh-huh.
2: Plantaba hierba, cada familia tiene sus hectáreas de hierba. Alguna familia tiene 2, 3, 5 hectáreas, hasta 10 hectáreas.
0: Uh-huh.
2: Bueno, así surgiendo más cantidad de hectáreas en Perutí. Bueno, alguna familia dejaron abandonado, el yerbal no pudo limpiar más, hasta que vuelva el monte, ¿viste? Uh-huh. Así vuelve yerba virgen, digamos.
0: Eso.
2: Por eso es lo más importante que veo en Perutí. Siempre yo voy a esa comunidad para mirar el yerbal, cómo está. Bueno, está bajo cubierta el yerbal. El monte, frutales, en medio de la yerba, ¿no? Uh-huh. Por eso se puede llamar agroecológica, yerba ecológica. Bien decir, ¿no?
0: Ajá.
2: Sí, ellos la mayoría son cultivadores de la hierba.
0: Ahí va.
2: Sí.
1: Nos contaba Selene, hermana en Bea, que bueno, no vino en esta oportunidad. Ella está también conociendo el territorio. Hay muchas invitaciones de vecinos, de gente que se entera que están por acá y nos llaman, que quieren ir para allá, que quieren llevarlos. Entonces, bueno, se fue Cele. Lo que nos contaba Cele es que, bueno, este proyecto... si bien en principio sí son cultivos familiares, hace un tiempo está la necesidad y el proyecto de empezar a vender la yerba. Ahora, cuando vuelven en septiembre, se viene la próxima cosecha, que están les prestan, ¿no? Les prestan un secadero, un vecino en Iguazú.
2: En El Dorado.
1: Ah, en El Dorado les prestan el secadero porque por ahora no tienen el propio, pero que, bueno, están en esa construcción, ¿no? También hablaba con Cristian Cabrera, el cacique. ¿Es tu primo?
2: Sí, es mi primo.
1: ¿Es
2: sí.
1: el primo? que están quieren hacer la barbacoa con todos los procesos tradicionales, pero que, bueno, que están en construcción de eso, ¿no? Ahora cuando vuelvan van a volver a cosechar, trajeron y la verdad es que vendieron toda la yerba que trajeron, regalaron también, la estuvimos probando, es muy, muy rica. Y nos dijo, ellos tienen 10 hectáreas aproximadamente, según lo que nos contó en la fiesta de la yerba mate y un poquito lo que escuché, ¿no? Lo que decía Cele, vos corregime, Bernardino, si estoy equivocada.
2: Sí, la familia Selene tiene 10 hectáreas. Ajá. Por eso yo decía, cada familia tiene su parcela.
1: Claro, ajá. Sí. Ajá. Y bueno, y con 10 hectáreas más o menos se pueden llegar a hacer 3.000 kilos.
2: Sí, se puede. Se uh-huh, puede sí.
1: Uh-huh. O sea, como que están haciéndolo a mayor cantidad, como a gran escala, pero con la plantita de los abuelos.
2: Claro.
0: Interesante lo que decís que está en el monte, digamos, o sea, están con frutales. Claro. ¿Y qué frutales tienen ahí, Bernardino? ¿Qué es lo que...?
2: Frutales más tenemos mandarina, naranja, limón, pomelo, el apepú, no sé si vos conocés el apepú, naranja agrio, sí. Ajá. Banano, palta, todas esas plantas frutales que están en el medio de los yerbales, así que...
0: ¿Y vos cuando haces la visita comunitaria, digamos, de turismo comunitario, que decís, ¿no? ¿Hacés un recorrido también por ahí? ¿Lo llevas a conocer?
2: Claro,
0: el
2: es para eso turismo comunitario. Estoy trabajando en eso, ¿viste? Y mucha gente está visitando la comunidad paranaí. Le gusta bastante. Ahí para recorrer el sendero. Está conservado un árbol gigante, que es Canafítola, muy hermoso el árbol milenario, uh-huh, que está guardado ahí dentro del monte, en el sendero. Hasta ahí llega el sendero. Después el recorrido, la orilla del río Paranaí, bueno, incluye comida típica, exposición de artesanía. Uh-huh. Bueno,
0: acá le llamamos vaquiano a las personas que recorre el monte, que sabe, que conoce los senderos, que conoce, claro, todo. ¿Vos te sentís vaquiano de ahí, de territorio?
2: Sí, yo soy el guiador. Ajá. Nosotros le llamamos el que guía. Ajá. Sí, el vaquiano. Claro. Ajá. Sí.
0: Y recorres, digamos...
2: Hago recorrida, explico, porque en el sendero ponemos lo que es la trampa antigua, ajá, que los abuelos, cómo se cazaba un animal, como ponía la cimbra, un trampa para un animal, uh-huh, por ejemplo, es para muestra, digamos. Uh-huh. Sí.
0: ¿Y cada cuánto, cómo lo tiene pensado la comunidad? ¿Esto, digamos, como una posibilidad de entrada económica, como para también de alguna manera sostener, no sé, cómo lo piensan, cómo lo están pensando? ¿Cómo deciden, digamos, abrir la comunidad a que vaya gente de afuera a visitarles?
2: Los yuruá. Claro,
0: ¿cómo es eso?
2: Es para eso, para que quede un ingreso a la comunidad. Porque la mayoría de las comunidades, de las familias, salen a changuear en otro lado. Yo no quiero que vaya la comunidad en no otro lado a trabajar, sino que quede en la comunidad para trabajar, que tenga su huerta, que tenga su animalito, la gallina, para tener huevo, carne, ajá, que no salga a trabajar hacia afuera, ¿no? Por eso es importante trabajar fuerte con el turismo comunitario, ajá, para que quede la familia, para que cada familia reciba algún ingreso.
0: Claro.
2: Vender dentro de la comunidad la artesanía, vender, ajá, yerba, ajá, también.
0: Claro, usted.
2: Vender miel, ¿por qué no?
0: Ajá.
2: Sí, vender verdura propia. Ajá. Para eso el turismo comunitario.
0: ¿Y la miel, Bernardino, es miel, digamos, de palo, miel directamente del árbol? ¿Qué producción de miel tiene?
2: Tenemos que pensar, porque queremos conservar la naturaleza, queremos no tumbar el árbol. Bueno,
0: claro,
2: tenemos que pensar en cajones de abeja hoy en día.
0: Ahí va.
2: Yo no quiero echar un árbol por miel nada más y la, total, abejita se va y mueren, no sé.
0: Claro.
2: Para eso tenemos que pensar, tener ya, criar abejas.
0: Claro, claro, claro.
2: Es mi proyecto también que tengo en Paranaí. Porque en Paranaí yo no puedo echar mucho monte, es un cerro, no se puede sembrar mucha cosa ahí.
0: Ah, es un cerro.
2: Y tengo que cuidar el árbol.
0: Claro, claro, claro.
2: No tumbar así nomás, lo que es necesario puedo tumbar. Para, claro. Por ejemplo, leñita, puedo echar algún árbol, claro. ¿Viste? Pero no todo, ¿viste? Por eso yo quiero trabajar más, conservar más, bueno, claro. Tener huerta es suficiente para mí, uh-huh. Verdura todo el año.
0: ¿Y querés compartirnos un poco, Bernardino, cómo es este? O sea, ustedes son parte de una de comunidad, una comunidad, ¿cómo se autorreferencian?
2: Vía guaraní.
0: Vía guaraní, uh-huh. Ahí va. Y en Misiones, ustedes tienen una relación, una confederación o una coordinación, ¿o se sienten nación guaraní? ¿Cómo, si tenés ganas de compartirnos eso también? ¿Desde dónde, digamos, relaciona su identidad con el territorio, digamos, con las otras comunidades?
2: Sí, allá en Misiones hay confederación, una organización, o más de dos, tres organizaciones ahí. Primero, en Misiones hay como una asociación de comunidad del pueblo guaraní. Tenemos presidente, vicepresidente, secretario, tesorero. Yo soy vocal titular de esa asociación de comunidad del pueblo guaraní. Bueno, a través de la asociación se gestionó bastante para que tengamos título de la propiedad comunitaria de la tierra. Esa asociación trabaja muy fuerte dentro de las comunidades. Ve, coordina qué necesidades hay en las comunidades, apoya a través de los papeles, a los legales, bueno, bastante fuerte está trabajando esa asociación, que hace muchos años que está la asociación esa. Bueno, la mayoría que estamos quedando los jóvenes están manejando la asociación porque ya nuestro abuelo todo cansado, todo ya tiene que estar tranquilo en su comunidad. Ahora nos toca a nosotros para que llevemos esa asociación adelante. Por eso es una organización muy fuerte en la provincia de Misiones. Y bueno, hay otras organizaciones, Consejo de Cacique, ajá, Guía Espiritual, así se le llama, pero eso lo pusieron el Estado. Porque hay muchos de los hermanos que está dentro del Estado.
0: Claro.
2: Del gobierno, ¿no?
0: Claro, claro, claro. Pasa en muchas provincias, aquí también pasa. Y empieza el gobierno a meter la cola y empieza a meter problemas, digamos, metiendo internas, ¿no? Metiendo, claro, desde afuera problemas, generando más problemas de los que hay.
2: Sí, exacto.
0: Y me imagino que, como está pasando en todos lados, aquí nos llega mucha información, digamos, de muchos territorios donde hay conflictos, digamos, por la tierra. Y no sé si tenés ganas de compartir un poco cómo es en tu comunidad y en el territorio de Misiones, cómo están viviendo, digamos, el avance, ¿no? El intento me imagino que de sacar comunidades. Hace poco nos enteramos, digamos, de un conflicto en una comunidad que querían sacarla y que el gobierno está metido en eso, el nacional y el provincial. Y bueno, ¿cómo están resistiendo por un lado y cómo están pensando en sostener, digamos, las comunidades que hay y cómo lo ven, si tenés ganas de compartir?
2: Uh-huh. Bueno, sí, en la provincia de Misiones, en las comunidades guaraníes, la mayoría no están aseguradas legalmente en su tierra, siendo su propia tierra, ¿no? Los blancos dicen que somos verdaderos dueños de la tierra, pero al final no se reconoce parte del Estado más que nada. Bueno, sí, hay mucho conflicto en la comunidad de Misiones con los hermanos guaraníes. Por eso te mencioné la asociación, reitero. Hace muchos años la asociación trabaja para que tenga el título de la propiedad comunitaria. Apenas se lograron un 20% de las comunidades para asegurarse que tenga un papel que diga de ello. Pero ahora, en cambio, nada se hace por las comunidades. El tema del título de la propiedad, de la propiedad comunitaria.
0: Claro.
2: Por eso las empresas, los privados, se meten mucho. Y tenemos peligro de desalojo en cada comunidad. porque la mayoría está viviendo, no sé, mi propiedad, bueno, así son las empresas, ¿no?
0: Claro.
2: Ahí se mete también el Estado, son cómplices de la empresa, ¿no?
0: ¿Querés compartir también cuáles son los conflictos, digamos, con qué tipo de empresas, cuál es la producción económica que está ahí avanzando, ¿no? Porque el otro día contabas que había supuestos bosques que no son bosques, ¿no? Cuando son toda una misma cosa no son bosques, ¿no?
2: Claro.
0: ¿Qué es lo que...?
2: Yo decía el sábado en la fiesta y, bueno, hablando de la comunidad Puente Quemado 2, ahí en la comunidad, yo sé que es una comunidad antigua, es muy antigua, pero sí, ya no tiene bosque. Ya no tiene bosque. Lo que se ve es solo pino, pino, pino. Ya no está quedando el bosque ahí. Por eso digo a los hermanos, no les critico, pero no sé por qué está peleando con la empresa si ya no hay mamonte, no hay selva, no hay arroyo, no hay río, hay cerca. Tierra pobre. Y ese significa que no hay para desarrollo humano ahí.
0: O sea que ya se perdió en otro
2: ya
0: momento.
2: Ya se perdió, claro.
0: La selva,
2: sí.
0: Avanzando el modelo, digamos, del pino y del eucalipto, digamos,
2: claro,
0: sería.
2: Claro.
0: Son las empresas, digamos, que producen.
2: Sí, la empresa que lo produce, que plantan pino, eucalipto, la empresa. La mayoría que tiene los pinares, grande, es el Arauco.
0: Ajá.
2: Empresa chilena.
0: Sí, una empresa grande chilena, sí. Que tiene los mismos conflictos con las comunidades mapuches, digamos. El mismo conflicto.
2: Sí.
1: Por eso es importantísimo, Bernardino, este proyecto que vos estás llevando adelante, porque defender, o sea, obviamente que es súper legítimo y es el derecho de los hermanos de Puente Quemado a quedarse en ese territorio. Pero la lucha empieza mucho antes para que no se pierda la cultura, para que no se pierda la selva, como vos estás diciendo, ¿no? Porque si no es como estar peleándose por algo que ya se dejó avanzar demasiado. Por eso se llega hasta ese punto. Por eso es la importancia de la revalorización cultural, la revalorización de sus saberes, también dentro de la comunidad, para los jóvenes, para los niños, ¿no?
0: Claro, capaz que está bueno, yo lo que siento, estoy sintiendo que vos estás compartiéndonos la visión, la cosmovisión, que no es solamente vivir una comunidad viviendo junta, con un caserío, en varias casas, sino que es eso con el monte. Porque no es solamente las casas y la gente, acá es las casas y la gente en el monte. Eso sería, ¿no?
2: Claro.
0: Como la diferencia de cosmovisión que quizás nos cuesta mucho desde aquí. Va, igual aquí también tenemos una relación con el monte. Vos viste que ahí estuvimos caminando y viendo, ¿no? Que hay un monte nativo aquí para cuidar también. Y te compartían el otro día también en la fiesta que también estamos defendiendo esto porque también están avanzando en Córdoba sobre el monte nativo, ¿no? También por agronegocios, por un poco por otro tipo de agronegocios, pero bueno, en la misma el mismo capital, ¿no? Porque en definitiva son los mismos capitales. Y bueno, están pasando conflictos en todos lados. Y me gustaría eso, como poder reforzar, si tenés ganas de esto, la visión que tiene como pueblo guaraní, como parte de la selva, como parte del monte, ¿no? Si tenés ganas de compartirnos.
2: Sí, la selva para todos los humanos significa mucho y mucho. Yo como pueblo guaraní, mi cosmovisión está dentro de la selva. Mi facultad, mi universidad está dentro del monte. A través del monte yo aprendí lo que es la cosmovisión, la cultura, el idioma. Sin monte no sería Veraminí. No sería Veraminí sin monte, sin bosque. No estaría hablando en este micrófono. Mediante la selva me trajo por acá para hablar con ustedes, con los hermanos, con los amigos. mediante la selva, mediante el territorio que tengo, estoy con ustedes hoy. Si no fuera por territorio, no me iba a ver en el frente. Eso yo voy, es de mi cosmovisión. Por eso es importante, la selva no tiene valor económico. Si miramos un árbol, no miramos por el dinero, sino miramos valor espiritual también. A través de ella conseguimos medicina, frutas, cantidad de propiedades intelectual podemos tener a saber de esa planta, ¿no? Por eso vuelvo a repetir, esa yerba mate que tenemos, que tiene Perutí, es por el territorio. Sin el territorio no iba a tomar mate Perutí ahora. También en mi comunidad Paranaí, si no hay monte, ¿cómo yo puedo trabajar en turismo? Si no hay río, si no hay árbol, si no hay pájaro, ¿cómo yo podía trabajar con el turismo? Para mí el turismo, no hablo de los yuruá, no hablo de gente blanca que me visite, que deje plata, no. Para mí el turismo está dentro de la comunidad. Está dentro del territorio el turismo comunitario. Sí. Yo puedo hacer turismo en otra comunidad con los hermanos. Por ejemplo, ahora estamos haciendo turismo. Perutí y Capilla del Monte. Estamos haciendo turismo. Estamos intercambiando saberes, la producción, cosmovisión. Es el turismo para mí.
0: Estuvieron recorriendo aparte otros lugares por aquí, ¿no? También en Punilla. Estuvieron en Santa María de Punilla.
2: Sí.
0: Fueron a visitar a...
2: Fuimos a visitarle a los hermanos ahí. Ajá. Sí.
0: Aquí estamos en un taller, sí, de hilado.
1: Sí, el domingo estuvimos en Santa María de Punilla, que nos invitaron de la organización Son Cocuntur, Come Chingón, Dalila y Mónica, a un taller de hilados que realizan cada 15 días, pero que en esta ocasión fue como un encuentro intercultural, un encuentro de pueblos, ¿no? Estaba Celeste y Meliño Tulián, que fueron desde San Marcos, especialmente para encontrarse con Bernardino y con Selene, y conmigo. Ah. Sí. Había una hermana mapuche, Sandra, que es de San Marcos, y que ella es adoptada, y cuando llegó a los 17 años dijo, yo me voy, tengo que ir a conocer mi tierra, el llamado, y se fue a vivir, estuvo 30 años en Neuquén viviendo, y ahí se reencuentra con sus raíces mapuches. Está una hermana, Sai, que es de la selva colombiana, que además ella tiene un proyecto audiovisual, entonces está recorriendo todo Sudamérica, ya está volviendo, llegó hasta Ushuaia y volvió, estuvo en 5 Love Mapuches y bueno, y en todos lados recolectando información, saberes, y bueno, y Jero, que es la maestra tejedora, que es Wichí. Ajá. Así que estuvimos compartiendo saberes, estuvimos almorzando, cantando, han cantado, cantó Eramirí, cantó.
0: Sí, para
1: Cel.
0: La próxima vamos a tener la guitarra, Bernardino, sí, para, sí, para que cantes unas canciones que compartiste también bastante música el sábado en la fiesta de la yerba mate. Bueno, vamos a ir cerrando esta canasta, de a poquito la canasta se va cerrando, y antes de que se cierre, si tenés ganas de compartir unas palabras de despedida, Bernardino, de qué sentiste en este viaje, qué es lo que te llevas para allá, o qué tenés ganas de llevarte para allá, para tu tierra.
2: Bueno, ante que nada, agradezco nuevamente para ustedes, los hermanos, digo de hermanos, a Corina también, a un montón de gente que he conocido, gracias, mil gracias por recibir en su tierra. Así que yo voy a llevar lindo recuerdo, no solo recuerdo, sino recordarnos siempre, comunicarnos siempre. Yo creo que no es la primera vez, sino se va a repetir. También le invito a la gente, a ustedes, que vayan a las misiones, lleguen a la comunidad para compartir. Esa es mi idea. Así que muchas gracias a ustedes por este espacio tan importante que es la radio, ¿no? Así que muchas gracias a EBT.
0: Bueno, muchas gracias a vos. Y vamos cerrando esta canasta. Hasta el próximo encuentro, Violeta. Poné tu voz también, Violeta, dale.
3: Nos reencontramos la semana próxima. Estuve escuchándolos, preferí no intervenir, pero ahora fuera del aire tengo algunas preguntas para Bernardino también. No quería
0: Bueno, acá Bernardino nos acerca la invitación para ir a conocer su comunidad y creo que lo vamos a tomar. Sí. Y espero que la gente, que la audiencia que esté por ahí, si quiere comunicarse con la comunidad... de donde vive Bernardino, que querés nombrarla de nuevo para que la gente la pueda tomar. ¿Querés nombrar tu comunidad?
2: Sí, voy a nombrar, estamos en territorio Perutí Paranaí, así que puede contactarse conmigo, con Corina, con ustedes. Bueno
0: ahí está, aquí la gente que está escuchando, que tenga ganas de viajar para el territorio guaraní y ir a visitarles, así que continuar un tejido, ¿no? Que están haciendo ustedes viniendo acá, hilando acá. Ojalá podamos hacerlo también yendo a visitarles.
1: Sí. Bueno.
0: Muchas gracias.
1: Muchas gracias.
0: Nos vemos, nos escuchamos la semana que viene en esto que fue Canasta Básica.
4: Y así se va cerrando esta canasta. Hasta el próximo encuentro.
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0: Hola, hola, buenas, ¿cómo andan? Aquí mi nombre es Pablo. Bueno, les quería mandar un saludo a la audiencia y a la gente del programa. Bueno, les quiero contar un poco qué van a escuchar a continuación. Lo que van a escuchar a continuación es un poema de Olga Orozco, poetisa argentina, oriunda de La Pampa, que nació en el 1920 y murió en el 1999. Y que yo le puse música a uno de sus poemas, uno de sus poemas de su primer libro, que se llama Después de los días. Lo que caracteriza a Olga Orozco es una poesía muy extensa, de mucho contenido, muchas imágenes, una poesía de largo aliento, le decían, y con un contenido muy místico, filosófico, muy profundo, siempre en torno a las temáticas de la vida, la muerte, la tierra, el pasado, los recuerdos. Y bueno, este poema es el primero que le puse música de una tanda de varios poemas que he musicalizado y que toco generalmente. Este poema lo grabamos en formato cuarteto, percusión, voz, dos voces, contando la mía, guitarra y bajo eléctrico. Y bueno, nació de tocar el cajón peruano y leer el poema y empezar a cantar arriba de un ritmo que es un ritmo afroperuano, que se llama landó, y se empezó a armar esta especie de selva, podría decir, con sus ramas y sus partes, que bueno, lo que recomiendo es simplemente dejarse llevar y no estar preocupado por la forma, porque obviamente la forma está totalmente condicionada por el poema y es bastante atípica en lo que es una canción con una estrofa y un estribillo, digamos. Así que bueno, los dejo con la música y bueno, cualquier cosa, seguimos en contacto. Les mando un abrazo grande.
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Podrán haber hecho invisibles sus miradas. Podrán haber comprado fragmentos de un futuro viejo. Podrán haber sido más los universos oscuros que los besos de una tarde. Pero nunca silenciaron la alegría y la sonrisa de sus hijos que hoy están presentes.

0: Buenísimo.
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Buenas, buenas, buenas tardes, gente linda. Un martes más aquí en la 98.1 FM, una radio muchas voces. Acaba de comenzar Frecuencia Reggae. Una hermosa tarde soleada acá en Capilla del Monte. Realmente muy, muy hermosa. Tuvimos un feeling de semana realmente gélido. Es como que el invierno se está yendo, pero se resigna a irse de alguna manera. Entonces, bueno, tira como esos manotazos de ahogado. Pero bueno, hoy ya nuevamente salió el sol, un día realmente hermoso. Y nosotros, como todas las tardes de los martes, poniéndole mucho reggae al dial y toda la positiva vibración, nos venimos en este primer bloque de clásicos con un álbum del gran Freddie MacGregor. En el segundo bloque, Noel Ellis va a estar poniendo la música, el más grande de los hijos del gran Alton Ellis. Y en ese tercer bloque vamos a estar paseando un poquitito por Latinoamérica y cerramos en el cuarto y último bloque con el último álbum de estudio del gran Anthony B, que hace nada se terminó de cocinar y ya está disponible en todas las plataformas digitales. Pero como les dije recién, arrancamos con Freddie MacGregor y el Big Ship del año 1982, así que vamos con el primer track, que se llama Sweet Lady.

Ahí estamos escuchando Sweet Lady, a la voz del gran Freddie MacGregor. Ahí estamos escuchando Sweet Lady en la voz del gran Freddie MacGregor. Un Freddie MacGregor que nace el 27 de junio del año 1956 ahí en Clarendon, Jamaica, con el nombre de pila de Frederick MacGregor, uno de los grandes del reggae music, que canta al igual que Dennis Brown desde que era chiquito. Ya con 7, 8 años ya estaba haciendo sus primeras canciones. Seguimos disfrutando de este Big Ship, que es el álbum top de Freddie MacGregor. Nos vamos con este track que se llama Make You Mine.

estar celebrando una nueva edición del Monterreggae acá en San Marcos, Sierras. Se va a estar presentando Índigo, Namaste, Espíritu, Ruth, Alan, Ruth Short, Isa, Hija del Sol, entre otros, organizando DJ Raffleck y compañía. Esto va a ser el sábado 19 de septiembre a partir de las 17 horas ahí en Arguimón, San Marcos, Sierras, frente a la plaza. Y como les vengo diciendo, gente linda, viene este septiembre a puro reggae music. El martes 22 de septiembre, aquí en Capilla del Monte, Imasgan va a estar celebrando sus 10 años de vida. Lo va a realizar acá en el cine Enrique Muiño a partir de las 19 horas, diagonal Buenos Aires, esquina de Anfunes. Así que ya saben, Imasgan, martes 22 de septiembre a partir de las 19 horas. Seguimos con Freddie McGregor y este Big Sheep, Let Me Be The Number One.

Ahí estaba sonando Let Me Be The Number One, el gran Freddie MacGregor. Un Freddie MacGregor que viene evolucionando, pudo volver a los escenarios de alguna forma después del episodio que sufrió en el año 2022. Sufre un derrame cerebral que realmente al principio las expectativas no eran muy buenas. Bueno, de a poquito, con trabajo, dedicación, mucha fe en que

iba a poder salir en esta, y un gran amor a la vida de a poquito lo hizo recuperar. Ha vuelto a hacer algunas presentaciones junto a sus hijos. Todavía no está en un estado realmente pleno, pero bueno, aguantó el cimbronazo y aún sigue entre nosotros compartiendo sus canciones. Seguimos navegando en este Big Ship. Nos vamos ahora con Beautiful Men.

Ahí está sonando Beautiful Men en la voz del gran Freddy. Realmente muy muy bueno. Estamos terminando este primer bloque lentamente, gente linda. Bueno, un Freddy MacGregor desde siempre, la música, como decíamos hace un ratito, arranca con los Clarendonian siendo un niño, pero también antes de empezar su carrera de solista, fue parte de un grupo jamaiquino que no fue muy conocido, pero se llamaba Generación Gap, ya en los años 70, toma la decisión de empezar a tomar una carrera como solista. Pasado mediados de los años 70, empieza a trabajar con Niney The Observer, uno de los grandes productores en la isla de Jamaica, y gracias a él comienzan a salir a la luz sus primeros álbumes de estudio. Bobby Babylon sale a la luz en el año 1979 y fue un verdadero impacto y un punto de inflexión, porque a raíz de eso ya Freddie MacGregor empezó a sacar álbumes de una forma más asidua hasta llegar al año 1982 con este Big Ship, que fue un verdadero suceso y fue el álbum que lo internacionalizó a Freddie MacGregor. Realmente muy muy buen álbum, así que vamos a cerrar este primer bloque con la canción que le da nombre a él mismo, Big Ship.

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3: Aquí estamos comenzando este segundo bloque, gente linda. Y como les decía hace un rato, me traje un álbum de Noel Ellis para compartir. El álbum se llama también Noel Ellis. Un álbum que ya data de hace varios años. Y bueno, una vez más, uno de los Ellis poniendo la música en frecuencia reggae. Es el hijo más grande de Alton Ellis. Un Alton Ellis que tuvo más de 20 hijos, así como lo escuchan. Varios de ellos artistas, los más conocidos, Noel Ellis y Christopher Ellis. Pero bueno, los Ellis son todos músicos. Alton Ellis, las hermanas de Alton Ellis, hijos e hijas, cantantes, productores, todos de alguna forma vinculados con la música. Así que nos trajimos al más grande de ellos para compartir un poquito de su música. Así que nos vamos ya con uno de los tracks del mismo. La canción se llama Dance With Me.

Ahí está sonando Dance With Me en la voz del gran Noel Ellis. Tremendo este álbum, Noel Ellis, de Noel Ellis. Tiene simplemente 6 canciones, pero todas tienen la versión extendida, bien, bien labiadita. Un Noel Ellis que nace en el año 1958, ahí en Kingston, Jamaica, uno de los hijos de Alton Ellis. Un Alton Ellis muy reconocido, y que después de la época dorada del rocksteady, donde realmente él se internacionalizó, tenía una vida muy movida, estaba yendo y viniendo constantemente de la isla. En un momento, a principios de los años 70, decide irse a vivir a Canadá, más precisamente a Toronto. Noel Ellis y el resto de sus hermanos se queda en la isla, pero bueno, al principio de su adolescencia, se va para Toronto, para Canadá, junto a su padre. Lo cierto que, bueno, como les decía recién, Alton Ellis iba yendo y viniendo sin parar. Estuvieron conviviendo muy poco tiempo. Al tiempo, Alton Ellis se establece en Inglaterra y Noel Ellis se queda en Toronto, se queda en Canadá. Vive toda su adolescencia ahí junto a sus tíos, que, por decirlo de alguna forma, son los que realmente se hacen cargo. Y comenzó a hacer sus primeras cositas musicales. A ver, hijo de Alton Ellis, ya por decirlo de alguna forma, lo traía en el ADN. Pero bueno, es uno de los hijos de Alton Ellis que tiene una larga carrera musical, pero con grabaciones de simples y álbumes bastante intermitentes, más allá de su gran potencial. Es más, una de las canciones que sacó Noel Ellis y que es inédita es una que graba con Gladiator. La canción se llama It Has Been Long Time y no ha salido, pero bueno, por los amantes de la música se conoce. Pero bueno, como a muchos artistas le pasa, no se terminan de introducir, no se terminan de zambullir en todo lo que implica el comercio discográfico, que en ciertos aspectos es bastante cruel. Seguimos disfrutando de Noel Ellis, seguimos disfrutando de su música. Vamos con esta canción que se llama Stop Your Fighting.

Ahí está sonando Stop Your Fighting. Y como decíamos antes de la canción, Alton Ellis deja Toronto, deja Canadá. Noel Ellis decide quedarse. Bueno, ya también había formado lazos y eso de estar yendo y viniendo al ser tan joven muchas veces no es tan grato. Y realmente encontró una movida reggae ahí en Toronto, más allá de que no era lo mismo en Jamaica. Estamos hablando de un lugar realmente frío, pero bueno, estaba ahí con la familia y empezó a relacionarse, empezó a hacer algunas cositas, hasta que conecta con la gente de Channel One para grabar los primeros álbumes, los primeros simples y ir haciendo algo para ir combatiendo realmente el frío que hacía en Canadá. Dios santo, uno de ellos que después deja tierras canadienses y se va a Inglaterra, y ahí ya se queda con su padre establecido, más allá que cada tanto hacían algún movimiento debido a la música, pero toda su adolescencia la pasó ahí en Toronto. Y bueno, habría que aguantar, ustedes calculen el cambio, ¿no? Estamos hablando de Jamaica pleno Mar Caribe a Canadá, bien al norte del continente, se congela todo, Dios santo, camina arriba del lago, no, vale, cierra los ojos y mueve la cabeza, no, y bueno, pero it's life. Seguimos con Noel Ellis, nos vamos con esta canción que se llama Marcus Garvey.

Ahí está sonando Marcus Garvey en la voz de Loel Ellis. Quiero mandar un saludo muy especial, gente linda, a Martín, a Tinchito, bueno, un amigo que tuvo que sufrir una intervención realmente heavy y todo salió bien, viene recuperándose progresivamente, así que a nosotros que lo queremos realmente nos ponemos muy muy contentos. Y no quería pasar este momento sin mencionarlo, porque bueno, ahí estábamos tirándole las buenas y la verdad que salió todo bien, así que Tinchito, vamos arriba, una alegría, así que de a poquito se va recuperando, ya lo vamos a tener de vuelta a los escenarios, ya de a poquito va a ir volviendo el fútbol, así que nada, Tinchito, un abrazo grande desde acá y te vamos a dedicar este tema de Noel Ellis que se llama Memories.

0: Ahí está sonando Memory y se va yendo con la Dub Version. Hablando de Dub Version, vamos a mandar un saludo muy especial a He-Man de Somos Animales Dub, que ella está viviendo de un tiempo esta parte acá en Capilla del Monte. Tuvimos la felicidad y la alegría de disfrutarlo en la última presentación de Gladiator en tierras argentinas. Le estuvo haciendo sonido a Gladiator acá en Córdoba, le estuvo haciendo sonido a Gladiator también en Buenos Aires, ya mucho mejor después de una recuperación debido a un inconveniente que había tenido la cintura años atrás. Le llevó un largo proceso, pero bueno, ya está bien nuevamente, ya está ready, volviendo a las pistas. El año pasado le hizo sonido al gran Limbal Thompson en su primera vez acá en tierras argentinas. Hace poquito tiempo atrás salió la versión dub de Mazagana y Cedric Maiton de la canción La Revolución. Vamos cerrando ya este segundo bloque, gente linda. Vamos dejando a Noel Ellis y lo despedimos con la canción que se llama Rocking Universally.
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Ahí estaba sonando Rocking Universal y gente linda, pero como les dije recién, ¿era el último tema? No, todavía tenemos un temita más para despedir a Noel Ellis, pero antes quería decirle, gente linda, para que recuerden que se viene Dennis Bobel a Tierras Argentinas. Se va a estar presentando el 24 de septiembre ahí en Niceto Club. Llega solamente a la ciudad de Buenos Aires. Años atrás ya había estado en Tierras Argentinas y una de sus paradas y uno de sus destinos fue Tierras Cordobesas. Estuvo en Casa Babilón. En esta oportunidad no llega hasta acá, pero bueno, llega a Tierras Argentinas. Estuvimos compartiendo un poquitito de su música la semana pasada, el álbum Acoustic, realmente muy, muy bueno, muy disfrutable, un álbum que no tiene desperdicio. Ahora sí, cerramos el segundo bloque y despedimos a Noel Ellis con la canción To Haile Selassie.

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Aquí estamos comenzando este tercer bloque, gente linda. Y como les dije al principio del programa, vamos a estar paseando un poquitito por Latinoamérica, Brasil, Puerto Rico, Colombia, Cuba, entre algunos de los destinos. Pero arrancamos desde Venezuela, arrancamos de Caracas con la música de Vita Roots y la canción se llama No More War.

Ahí está sonando No More War en la voz de Vita Ruth. Una Vita Ruth que viene muy activa, viene sonando, viene tirando a falla. Si no me equivoco, fue el martes pasado o el anterior que compartimos su último simple Caos. Este es uno de sus últimos simples también. No More War se viene con todo. Muy activo Vita Ruth, muy activa Venezuela. Dejamos tierras venezolanas, dejamos la música de Vita Ruth y nos vamos para Brasil. Así compartimos esta canción entre Adonai y Alborosi. La misma se llama Origen.

Ahí estábamos escuchando Originais de la mano de Adonai y Alborossi. Alborossi ya en Latinoamérica está prácticamente como en su casa. Ha conquistado el corazón del público de distintos países de acá de la zona y Brasil no ha sido la excepción. Dejamos a Adonai, dejamos a Alborossi y esta muy muy buena combinación y nos trasladamos para el Caribe, nos vamos para Puerto Rico a compartir la música de Cultura Profética y la canción se llama Del Mundo.

Ahí estaba sonando del mundo la voz de la gente de Cultura Profética, gente linda. Cultura Profética que va a estar aterrizando en tierras argentinas ahora en poquito. Se va a estar presentando la semana que viene acá en Córdoba, en Quality Espacios. También se va a estar presentando en Buenos Aires, en el Movistar Arena. Banda de reggae puertorriqueña muy asidua ya con varios corazones conquistados en este lugar. Una banda que también ha hecho cositas con, por ejemplo, el tecladista de Dread Marai, que le estuvo produciendo ahí algunas cosas al cantante. Así que en breve los vamos a tener a los puertorriqueños por estos lares. Dejamos Cultura Profética, dejamos Puerto Rico y nos venimos un poquitito más para el sur, para quedarnos en Colombia. Vamos a escuchar la música de Lion Reggae junto a Doma, y la misma se llama No Queda Nada.

Ahí estaba sonando No Queda Nada, Lion Reggae junto a Doma en esta combinación. Doma, este cantante de reggae de Mar del Plata, que está haciendo cositas con los brothers de Rise and Bean. A pleno Rise and Bean, a pleno Xavi Zone también con las producciones. Dejamos un poquitito Colombia, dejamos la música de Lion Reggae y nos venimos más al sur todavía. Nos vamos para Chile para compartir esta combinación entre Oscar T, JCR y Cultural Dub. La canción se llama Todo Mejora.

Ahí estaba sonando todo mejora directamente desde Chile. Oscar T, GCR Cultural Dub. Tremendo, tremendo. Un Oscar T, bueno, que lo conocemos desde la época de los hermanos Tanaka. Muchísimas gracias a Milton, muchas gracias al bro, que fue el primero que me hizo escuchar un poquitito de su música. Después, bueno, acá con Fetawi conocimos un poquitito más. Dejamos Chile, dejamos esta combinación y vamos cerrando ya, gente linda, este tercer bloque. Lo vamos a cerrar con la música de José Ángel y la canción se llama Niños Desamparados.

Aquí estamos comenzando este cuarto y último bloque, gente linda. Ahí ya suena World of Love, Mundo de Amor, que es el último álbum de estudio de Anthony B, salido hace nada, gente linda. Hace poquitito salió del horno, se terminó de cocinar y está realmente tremendo. Un Anthony B que hasta hace poco estuvo en tierras argentinas, más precisamente el pasado 6 de junio volvió a hacerte presente en el país después de ya varios años que no venía por estos lares. Así que bueno, acaba de salir el álbum, no podía ser de otra forma, lo trajimos para cerrar el mismo. Nos vamos a ir yendo compartiendo estas tremendas canciones, ya están disponibles en todas las plataformas digitales, gente linda, así que bueno, a zambullirse y disfrutarlo. Nos vamos ya con el track número 3, que se llama Big City.

Estamos escuchando Big City en la voz de Anthony B en combinación con Fia, este cantante y compositor de Hawái. Realmente está muy muy bueno este World of Love, un álbum que tiene muchísimas participaciones. Participa Gentleman, participa Queen Omega. Con Gentleman hace la canción que le da nombre al álbum, World of Love. Gentleman, este cantante de reggae alemán, realmente está muy, muy bueno. Vamos a ir disfrutando del mismo. Nos vamos ahora con el track número 11, otra combinación que se llama Lonely.

Ahí estaba sonando Lonely, otra combinación del álbum, pero en esta oportunidad Anthony B junto a Suga y Jazz Wed. Realmente tremendo, tremendo. Ya estamos en los últimos minutos del programa, gente linda. En un ratito ya se vienen los compañeros de Me Asomo, clásico de martes y jueves de 19 a 21 horas, aquí a la 98.1 FM, una radio muchas voces. Seguimos con Anthony B y este World of Love. Nos vamos con el track número 2, Rude Boy.

Ahí estaba sonando Rude Boy, tremendo, tremendo Anthony B, gente linda. Cómo tremendo el mes de septiembre, que se viene a puro reggae music por estos lares. Como les dije, el sábado pasado estuvo DJ Nelson acá en Capilla del Monte. El próximo 19 de septiembre, sábado 19 de septiembre, en San Marcos Sierra, se va a estar celebrando otra edición del Monte Reggae, DJ Raflec y compañía, con varios artistas: Hija del Sol, Alan Root, Índigo Reggae, tremendo, tremendo. Eso va a ser el sábado 19 a partir de las 17 horas, ahí frente a la Plaza de San Marcos Sierra, más precisamente en Arguimón. Y gente linda, el martes 22 de septiembre, acá en Capilla del Monte, Imas Gam va a estar celebrando sus 10 años de vida en el cine Enrique Muiño, ese martes 22 a partir de las 19 horas. Así que la invitación está hecha, septiembre a puro reggae music. Seguimos con Anthony B. Vamos a compartir un poquitito más de su music. Antes de despedirnos, nos vamos ya con el track número 4, Good Music.

Ahí suena Good Music, gente linda. Nos vamos, nos vamos, nos vamos, nos vamos. Nos estamos yendo. Muchísimas, muchísimas gracias a todos y todas los que estuvieron. Realmente hermoso programa en esta hermosa tarde soleada aquí en Capilla del Monte. Ya lentamente abandonando el invierno que se está haciendo el rebelde, pero tiene los días contados. Muchísimas gracias. Nos encontramos el próximo martes a la misma hora y en el mismo lugar para disfrutar esto que tanto nos gusta, que es música reggae. Los dejo con Anthony B, con este World of Love y esta canción que se llama Little Contagion.

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0: Buenas tardes a toda la audiencia en este martes 8 de septiembre del 2026. Es nuestro programa 994, estamos a 6 de los 1000, en la temporada número 11. Estamos por una radio muchas voces en la 98.1 para Capilla del Monte y alrededores. 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El WhatsApp y teléfono de esta radio, 3548-570-333. Vamos los martes y jueves de 19 a 21 horas en directo. Y por Red Neo, Buenos Aires, 103.9. Miércoles y viernes, 21 horas. Domingos, 15 horas. Repetición. Buenas tardes, Daniel Fernando Salvatore, en esta tarde todavía de otoño, con un lindo
1: otoño,
0: sol.
1: ¿Otoño? Te quedaste un poquito
0: atrás. Ah, perdón, de otoño, no, de invierno. No, quise decir que es un día de otoño en un día de invierno. No, es un día de otoño en un día de invierno. Eso quise decir. Un solcito lindísimo, salió el sol, había un viento medio frío, pero bueno, no, fueron los días de pasados que nos moríamos de frío. Iba a decir otra cosa. Bueno, buenas tardes, Daniel.
1: Diego, buenas tardes en este día invernal de otoño, no, otoñal de invierno.
0: Ah, muy bien, viste.
1: Esa
0: que
1: era la frase.
0: Viste que uno se confunde.
1: Sí, sí. Así que bueno, acá estamos, Diego. Buenas tardes a todos y a todas con un nuevo programa, con un nuevo programa de Me Asomo, acercándonos a los 1000 programas. Y bueno, con todo lo que eso implica.
0: Y eso implica que el día 2 de octubre, que es viernes 2 de octubre, a las 17:30-18, nos encontraremos en Oishi, frente a la Plaza San Martín, en la Galería Luz de Sol, para festejar, hacer una pequeña reunión, un ágape, y vernos las caras con nuestros oyentes. Con nuestra audiencia, con nuestros amigos, con nuestros, con todos.
1: Con los que se quieran sumar ese día.
0: Exactamente. Bueno, vamos con la música. Hoy no estoy muy suelto de palabras. Vamos con Plan de la Mariposa, La Vida Cura y Rosa Arigacinos, Un Loco en la Calecita.

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Seguimos acá en este 8 de septiembre del 2026, martes, en el programa 994. Bueno, vamos a escuchar ahora a nuestro compañero, amigo y para mí un noticiero desopilante, Emanuel Rodríguez, con su Peroncho Delivery.

0: ¿Viste lo que pasó en Córdoba? Marco Juárez era el kilómetro cero del antiperonismo. Parece que se le rompió el auto antes de salir. El peronismo unido volvió a ganar en Marco Juárez después de 53 años. Imagínate, la última vez que el peronismo había ganado en Marco Juárez, Luis Juez todavía no se había cambiado de partido político ni había acomodado a ningún pariente en el estado. Todo ese tiempo pasó. Germán Font, un dirigente local cercano al peronismo de Martín Yarlora, ganó la intendencia de Marco Juárez y le sacó más de 25 puntos al segundo. Milei está haciendo tan mierda el país que en la cuna del antiperonismo ganó el peronismo. Si Milei gobernara Transilvania, Drácula se haría vegetariano. De kilómetro cero del antiperonismo a estación de retorno del peronismo. Es lo que pasa cuando llevas a la quiebra a Metalfor, cerrás un hospital público y tu armador electoral es Luis Juez.
1: El problema acá es que los cordobeses insisten con ese sistema arcaico de elegir contando votos y no apariciones en TN.
0: Luis Juez ya califica como gualicho electoral ambulante. No solo pierde él, transmite la derrota. Luis Juez entra a un cuarto oscuro y se corta la luz. No puede ser tan mufa, hermano. Luis Juez no tiene aliados políticos, tiene sobrevivientes. Luis Juez es el rey Midas de la derrota. Todo lo que toca se convierte en segundo puesto. Rodrigo de Loredo grabó un video diciendo que esto tiene que servirle como advertencia a la oposición cordobesa y que se tienen que unir todos. Más que unidad ideológica, es una especie de hacinamiento electoral. La última vez que el peronismo había ganado en Marco Juárez fue en 1973. No existía internet, no existían los celulares, no existía el PRO, no existía la Libertad de Avanza. Milei tenía 3 años y hablaba más fluido que ahora.

0: Esto es Peroncho Delivery, la entrega de noticias contra la entrega de la patria. Casi me olvido el eslogan del noticiero que hago hace no sé cuánto. Este noticiero se hace con el aporte de los espectadores. Si nos podés ayudar, entra a peroncho.ar. Grasas totales. Se ve que la memoria está en la barba. Me corté la barba y me quedé sin memoria. La caída total en todas las encuestas obligó a Javier Milei a sacarse la peluca de Margaret Thatcher y ponerse la gorra de Galtieri. Ahora es Leopoldo Infortunato. El 3 de septiembre Milei hizo una cadena nacional de 15 minutos reivindicando explícitamente la soberanía argentina sobre Malvinas. Negó la autodeterminación de los isleños por tratarse de una población implantada, cuestionó la explotación petrolera británica, prometió sanciones contra empresas que operan sin autorización argentina, anunció más recursos para la base naval integrada de Ushuaia y anunció un proyecto de defensa de la soberanía nacional. Fueron 15 minutos de Milei contra el Milei de los últimos 10 años. Es la primera vez que un presidente hace una cadena nacional en contra de su propio gobierno.
1: Do you consider the Malvinas to belong to Argentina?
2: No.
1: Why not?
2: ¿Por qué no? Porque si, digamos, ese territorio hoy está en manos del Reino Unido, o sea, tiene todo el derecho de hacer lo que quiera en sus islas. Inglaterra hace sus operaciones acorde a las reglas internacionales. Entonces, si hay un conjunto de reglas internacionales para moverse dentro de estos eventos y lo están respetando, ¿por qué, digamos, debería ser cuestionado?
1: So, do you think England's possession of the islands is legitimate?
2: Obvio, porque todavía no ha habido una condena formal como, digamos, se hacen este tipo de cosas.
1: So you are not going to claim sovereignty over the islands?
2: Me parece que eso es un tema que, mientras que se respeten los lineamientos internacionales sobre los cuales está operando, uno no tiene por qué nada de decir. A ver, pongamos las cosas en claro. Hubo una guerra y a nosotros nos tocó perder. Por lo tanto, aceptemos que perdimos la guerra y hagamos el duelo por la pérdida, olvidándonos del tema. Entonces, creo que es la manera adulta para hacerlo y sin dolor. Seamos realistas. Las Malvinas nunca van a ser argentinas. Digo, porque si no sería hipócrita, si no yo le estaría mintiendo. Y si hay algo que se caracteriza, digamos, mi gobierno, es que yo he dicho siempre lo que pienso. Las Malvinas no son argentinas. Seamos realistas. Las Malvinas nunca van a ser argentinas. Digo, porque si no sería hipócrita, si no yo le estaría mintiendo.
0: Además, parte importante de lo que anunció Milei ya existía. Las leyes que quiere aplicar son leyes que existen y son del gobierno de Cristina. La base naval integrada de Ushuaia comenzó a construirse en 2022 y la frenó el propio Milei. Se ve que Santiago Caputo descubrió que para ganar las próximas elecciones hay que hacer todo lo contrario de lo que Milei viene haciendo hasta ahora. En la próxima cadena nacional se muestra junto a un perro vivo. Javier Milei pasó de decir que Margaret Thatcher era su heroína a disimular que Margaret Thatcher es su heroína. Todo porque caen las encuestas y porque Donald Trump está enojado con Inglaterra. Cuando Donald se enoje con Francia, se acabaron los croissants en todo el territorio nacional.
3: Volkswagen va a seguir produciendo autos en la Argentina. ¿Quién te dijo que no? Presidente, Trump le dio unfollow a Angela Merkel. Vamos a cerrar ese nido de castrochavismo conocido como Volkswagen.
0: La semana que viene Donald Trump se reconcilia con Inglaterra y Milei va a decir que no caigamos en patrioterismos baratos de republiqueta bananera. Así es, tenemos un gobierno alineado incondicionalmente con el estado de ánimo del presidente de los Estados Unidos. Qué divertido sería que Trump se enoje con Israel. Dos campos gravitatorios de obsecuencia actuando sobre el mismo cuerpo. Milei podría quedar atrapado en un vórtice de chupaculismo cruzado. Milei anunció la aplicación de la ley 26.659 que ya existe desde 2011 y que fue endurecida en 2013 y que no se aplicaba por decisión del propio Milei. Toda nuestra política exterior se reduce a un apego ansioso de Milei con su objeto de deseo.
3: ¿A vos también te molestan los ingleses, Donald? ¡No te puedo creer! ¡A mí también! ¡Somos iguales! ¡Nunca los aguanté! Pero tenés una foto de Thatcher en tu despacho. No, no, la colgó mi hermana. Yo nada que ver.
0: Ya sabemos que cuando Milei no aparece en público es porque se está preguntando muy profundamente...
3: ¿Qué quiere Donald Trump que yo quiera?
0: Lo más gracioso fue cuando Milei hizo un llamado a la unidad nacional por la causa Malvinas.
3: ¡Zurdos de mierda! ¡Mandriles! ¡Parásitos! ¡Ensobrados! ¡Degenerados fiscales! ¡Mierda mal cagada! ¡Tenemos que estar todos unidos!
0: Por supuesto que si Javier Milei adopta finalmente posiciones correctas sobre las Malvinas, no hay que rechazarlo, sino exigirle coherencia material. El tema es que le estaríamos exigiendo coherencia a un carnaval esquizofrénico de contradicciones. Milei es un fractal de incoherencias. Hacés zoom sobre una contradicción y adentro hay otras ocho. Por supuesto, está claro que la causa Malvinas es central para la Argentina. Y el peronismo tiene que explicar una y otra vez que esa base naval será 100% nacional. Que hay que reconstruir capacidades navales de la Argentina, fortalecer la investigación en el océano y en la Antártida y controlar la pesca ilegal. Y sobre todo, hay que fortalecer Tierra del Fuego, económica y demográficamente, que es lo contrario de lo que viene haciendo Milei. Y además, hay que recuperar la diplomacia profesional. Basta de esta murga geopolítica de improvisación, obsecuencia y trastornos de personalidad internacional. Javier Milei quiso demostrar que los argentinos sí están consumiendo y que los medios están mintiendo y usó una foto hecha con inteligencia artificial. Esa economía sí que funciona, la economía imaginaria. Milei publicó una foto de un shopping lleno para demostrar que no cayó el consumo. Y el único problema es que había gente con tres pies, carteles escritos en un idioma alienígena y personas que no existen. Y esos son los únicos argentinos a los que todavía les alcanza el sueldo. Las personas que no existen. De hecho, ya tenemos a estos científicos que están trabajando super mega felices y recontra mega financiados y demuestran las mentiras de los zurdos. El gobierno considera que no alcanza con dibujar los números, ahora también están dibujando a la gente.
3: El consumo repuntó fuertemente entre argentinos de seis dedos.
0: Viste que la clase media que está conforme con el gobierno de Milei vive en otro planeta y luce como de otro planeta. Al menos ya no te prometen el segundo semestre. Se lo piden al chat GPT. No es que no estés llegando a fin de mes, es que no sabes cómo escribir correctamente el prompt. El idiota que tenemos de presidente además escribió: ¿esto es inteligencia artificial o alguien está mintiendo mucho? Bueno, la respuesta es las dos cosas, pelotudo. Esto es inteligencia artificial y alguien está mintiendo.
3: Presidente, los jubilados no llegan a fin de mes. Que no, mira estos ancianos que están comprando Rolex. Presidente, tienen seis dedos en cada mano. Eso demuestra que crecieron 40% los dedos. Todo marcha acorde al plan.
0: Milei y Caputo prometieron que el RIGI iba a traer inversiones extranjeras. Y bueno, logró traer a la Argentina una inversión de Pampa Energía, que es una empresa argentina que ya estaba acá y que ya iba a invertir antes del RIGI. Pampa Energía ya planeaba construir la planta antes de que existiera el RIGI. Ahora le sale más barato. Es un plan de bienvenida para gente que ya vivía en la casa.
3: No, ahora estamos planificando atraer a Córdoba, a los cordobeses sobre todo.
0: Caputo consiguió que Minlin invierta donde Minlin ya había decidido invertir. Es como el encantador de inversiones convencidas.
3: ¿Tenés que invertir en la Argentina? Sí, por supuesto, ya pensaba invertir. Ah, perfecto, entonces te subsidio la inversión.
0: Recordá que Peroncho Delivery es un noticiero a la gorra y que lo hacemos con tu aporte. Si nos podés ayudar, entra a peroncho.ar. Gracias totales. Cristina lleva 447 días injustamente detenida. Milagro Sala lleva 3.887. Julio De Vido lleva 300. Jorge Glass lleva 885 días de detención ilegal en Ecuador. Nicolás Maduro y Cilia Flores llevan 247 días secuestrados por el gobierno de los Estados Unidos. En este día y cada día, libertad a los presos políticos del campo popular. Este viernes tenemos Peroncho en la bicicletería de Ituzaingó y el sábado en el PJ de la ciudad de Buenos Aires. Vamos a estar celebrando mi cumpleaños, porque bueno, esa tragedia de cumplir años. 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Nosotros volvemos mañana porque somos peronistas. Vamos a volver. No te olvides de darle me gusta, de comentar, de compartir y si podés, de mandar un aporte a la gorra virtual. Gracias totales y muchas gracias a la gente de Río Cuarto porque llenamos el Leonardo Fabio. Muchas gracias a la gente de La Carlota porque metimos 80 personas en La Carlota. Y muchas gracias a la gente de Río Tercero porque lo importante es competir. Lo importante. Hay que contar también cuando te va mal. O sea, tengo que contar Río Cuarto porque me fue muy bien y en Río Tercero, bueno, nada, salió lo que salió. En fin, seguimos, por supuesto, de gira con Peroncho. A veces sale bien, a veces sale como en Río Tercero. ¿Qué pasa? ¿Pasó algo con la publicidad? No sé qué pasó.

0: Bueno, me encanta este noticiero que es desopilante, pero cuántas verdades que dice y lo muestra a nuestro presidente como lo basura y mentiroso que es. Realmente un día dice una cosa, el otro día dice otra. Es un maleducado, es un asco. Yo espero que por vía democrática este tipo termine porque nos está hundiendo a todos. Bueno, voy a mandar saludos a algunos oyentes que nos están escuchando.
1: De todos modos, perdón, Diego, los jueces que se nombraron hace poquito, le resolvieron un montón de cosas a Milei, escuchaba en la televisión, y entonces no va a tener problemas con el caso Libra, acá en Argentina por lo menos, no va a tener problemas con el tema Andís, no van a tener ciertos problemas que estaban siendo, y Macri también viene zafando con todos esos jueces que se nombraron actualmente y que rápidamente les resolvieron las cosas.
0: No solamente gracias a Milei, sino gracias a todo el Congreso inmundo que votó seguramente por guita a cambio a estos diputados y senadores. Bueno, iba a mandar saludos a nuestros oyentes, a Ezequiel de Paraná, a Sandra de Pacheco, a Mario de Buenos Aires, a La Sole de Córdoba y a Virginia de Tucumán. Bueno, a todos ellos un gran abrazo y gracias por escucharnos. Ahora les voy a decir algunas cositas que tengo acá, algunas noticias. Federico Sturzenegger suma otro revés con la desregulación de las tripulaciones aéreas. La ANAC ratificó que los cambios laborales de pilotos y personal de cabina quedaron suspendidos, lo que estaba en juego y la postura de las aerolíneas argentinas. ¿Esto qué quiere decir? El gobierno quiere cambiar todas las los convenios colectivos de la gente que vuela. Por ejemplo, que una persona llegue a tal lugar y al día siguiente salga a tal hora y llegue a las 8 de la noche y vuelva a volar a las 6 de la mañana. Y todos sabemos que es un trabajo de riesgo en el sentido que uno tiene que estar bien despierto por si pasa cualquier cosa. Generalmente no pasa. Pero bueno, entonces lo que tenemos que hacer es mirar con una lupa lo que está haciendo Sturzenegger, que por suerte se le van cayendo todas esas ideas locas como para convertir esclavos a los trabajadores. Bueno, otra cosa. Acá dice que es... ¿Qué dice acá? Y bueno, yo lo quería leer, pero se me fue, como siempre pasa. Dice, se supo que el socio de Milei, Eduardo Elstein, es accionista minoritario de Falkland Islands Company y se sospecha que está involucrado por medio de un testaferro en la extracción de petróleo de Malvinas. O sea, digamos, saca tus propias conclusiones. Bueno, todos estos tipos están enganchados, dicen una cosa y hacen otra, pero en el fondo se están robando el país. Bueno, vamos ahora con más música, entonces. Vamos con Bruno Arias, canción Hacia la Puna, y M y Juan Quinteros con Lito Vitale, Eco, y volvemos.

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1: Qué hermosura. Ese momento de la obra de Batallas y de Amores, cuando hablan de eso, de los amores, ¿no? Cuando hacemos... Qué emocionante que esto...
0: Es muy emocionante. Es muy emocionante porque son los versos y la música de Marilena Walsh, porque es la voz de Luisa, es el canto de Hernán Lucero y soy yo en el piano.
1: Ay, nuestro corazón para ustedes es un cacho de vida candente que les vamos a llevar a Córdoba. Allí estaremos. Gracias.
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3: Y seguimos aquí en Me Asomo desde los estudios de una radio, muchas voces, Capilla del Monte. Y hoy es martes de tango. Entonces vamos con el audio de Gabo Merlino, Historia del Tango.

0: En 1916 asume la presidencia de Argentina Hipólito Yrigoyen, del Partido Radical. Es el primer presidente proveniente de un partido popular de masas. Le gusta el tango y varios tangueros y payadores apoyaron su campaña. Pero las cosas no van a ser fáciles. Soy Gabo Merlino, esto es Cambalache, la historia del otro lado de la historia, podcast temporada 3.
1: Suscríbete, dale me gusta y todo eso.
0: Con el comienzo de la Guerra Mundial en 1914, el comercio en el planeta se desploma. Caen las exportaciones, cae la inversión y para colmo en Argentina hay 2 años de pésimas cosechas. Ni el clima ayuda.
1: Dame una, papá, dame una. Estamos maldecidos.
0: Estos factores no solo contribuyen a la caída de los gobiernos conservadores, sino que también le complican mucho las cosas al nuevo gobierno. Entre 1917 y 1919 se pasa de 136.000 a 300.000 huelguistas por año. En enero de 1919 sucede, como corolario, la Semana Trágica, que se inicia con un conflicto en el taller Bacena y culmina con cientos de muertos y el primer pogrom contra los judíos en Latinoamérica. Mientras tanto, el tango se va convirtiendo cada vez más en la música, la danza y ahora también en el lenguaje de Buenos Aires. Los poetas como Pascual Contursi y el anarquista rosarino José González Castillo continúan escribiéndole letras a músicas ya existentes. En 1920, el escritor Samuel Lini y el pianista Enrique Delfino van aún más allá. Componen un tema con letra y música al mismo tiempo, desde cero. Nace el tango Milonguita, para muchos el primer verdadero tango canción. Muchos de estos tangos son estrenados en obras de teatro, en sainetes, y luego llevados al disco por los cantantes especializados en tango, como Gardel y Corsini. El hecho de que existieran más tangos hace que Carlitos grabe menos de otras músicas, como se ve en esta tabla que va desde 1919 hasta 1922. En 1923, Gardel graba Mano a Mano, con letra de Celedonio Flores, y se consagra como cantor de tango. A Ignacio Corsini le pasa lo mismo con Patotero Sentimental, que también grabará Carlitos.

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si precisas una ayuda, si te hace falta un consejo, acordate de este amigo que ha de jugarse el pellejo para ayudarte en lo que pueda cuando llegue.

0: En 1918 termina la Primera Guerra Mundial y lentamente comienza a normalizarse el comercio del planeta. Esto hace que desde 1920 la economía mejore en Argentina y se recupere la paz social. Este fenómeno durará hasta 1929 y en la industria del espectáculo se ve reflejado en hechos como estos. Desde 1919, las discográficas internacionales comienzan a instalar sus fábricas de discos en la Argentina. Ahora no solo se podía grabar en el país, sino también matrizar y distribuir los discos directamente aquí, sin enviarlos a los países de origen de las discográficas, como Estados Unidos o Alemania. En 1920, la discográfica Víctor se lleva a 3 músicos argentinos de tango de primer nivel para Estados Unidos. Le suma músicos de allá y crea la orquesta típica Select, una orquesta de tango propiedad de la discográfica, algo no solo novedoso, sino también que marca la importancia del tango fuera de Argentina. En 1921, la discográfica Columbia la copia, hace la orquesta típica Columbia. No aparece el nombre de los músicos en esos discos, porque eran los mismos que grababan para la Víctor, o sea, Delfino, Rocca Tagliata y Fresedo. Si se enteraban, se les pudría todo.
1: ¡Chinvergüenchas!
0: Más allá de esto, la evolución musical de la orquesta Select marca un antes y un después en el tango, porque usan los elementos que se vendrían en la década, los marcatos en los acompañamientos, los contracantos, los solos, los matices, en definitiva, una gran evolución que continuarían desde 1922 el mismo Osvaldo Fresedo, ya de vuelta en Argentina, con su sexteto, el pianista Carlos Geroni Flores y el pianista Juan Carlos Cobian con sus sextetos también, hasta la llegada de la revolución musical del sexteto de Julio de Caro en 1924. Pero no nos adelantemos. En 1920 se hace en París, Francia, el Campeonato Mundial de Baile de Todos los Ritmos. Lo gana una pareja argentina bailando tangos, Casimiro Ain y Jazmín.
2: ¡Y somos campeones otra vez!
0: Ese mismo año, un aristócrata argentino y fanático del tango, llamado Vicente Madero, contacta a un grupo de músicos argentinos que estaban probando suerte en París con el nuevo dueño del cabaret Princes, donde antes de la guerra había tango. Los músicos son los bandoneonistas Manuel Pizarro y Genaro Espósito. El Princes decide hacer tango nuevamente, pero vistiendo a los músicos de gauchos. Fue un éxito tremendo. El lugar se rebautiza como el Garrón, símbolo del tango parisino en los 20. Al otro año se estrena la película muda Los cuatro jinetes del apocalipsis, donde Rodolfo Valentino, un bailarín italiano y sex symbol de la década, baila un tango imaginario. Se convierte en un clásico del cine.
1: Se llama Rodolfo como vos, Rodolfo.
2: Sí, pero yo soy más lindo.
0: En 1921 nace la Orquesta Paquita, el sexteto de una bandoneonista llamada Paquita Bernardo, que actúa en el centro de Buenos Aires y causa sensación, porque además de su talento, Paquita era mujer, y eso era novedoso en la sociedad machista de la época. Además, tocan en ese ensamble dos talentosos jóvenes que serían parte de la historia grande del tango a futuro, el pianista Osvaldo Pugliese y el violinista Elvino Bardaro. Lamentablemente, Paquita no llega nunca al disco, ya que fallece muy joven de tuberculosis, a los 24 años de edad. En ese mismo año, 1921, mientras Paquita hacía congestionar el tráfico en la calle Corrientes por la gran cantidad de público que quería escuchar su bandoneón, un matrimonio de inmigrantes italianos que vivía en Mar del Plata, a 400 kilómetros de Buenos Aires, veía nacer a su único hijo, Astor Pantaleón Piazzolla, del que vamos a hablar bastante más adelante. Y en ese mismo año, 1921, otra actividad que se convertiría en una gran industria, nos da una satisfacción. Argentina gana su primer sudamericano de fútbol al vencer 1-0 a Uruguay. El goleador del torneo sería el rosarino Julio Libonati, quien en 1925 se convertiría en el primer futbolista americano en ser transferido a Europa con su pase al Torino de Italia. Así es la vida en esos años. Todo lo que se vive parece ser que ocurre por primera vez. En 1920 se realiza en Argentina la primera transmisión de radio, a la que le dedicaremos también bastante espacio en próximos podcasts. Irigoyen equilibró algunas cosas en los siguientes años de su primer mandato, con algunas leyes laborales favorables hacia los trabajadores, nuevos sistemas jubilatorios, el aumento de los salarios reales y la creación de YPF, la empresa de energía y petróleo del Estado argentino. También terminaría apoyando a la reforma universitaria de 1918, que democratizó y le dio autonomía a la institución universitaria.
2: Todo lo que este tipo ve como bueno, yo lo veo como un gasto de dinero.
1: Tienes razón, Rodolfo. Me voy a comprar velas antes de que cierre el supermercado.
2: Apúrate, mujer, dale.
1: Sí, sí, voy volando.
2: Desde que no usamos más electricidad, nos cambió la vida. Vivimos muy mal, pero ahorramos mucho.
0: Sin embargo, el final de su primera presidencia se vería teñido por otra tragedia. Los hechos de la Patagonia rebelde, que se dieron cuando las empresas del sur del país no respetaron los convenios firmados con los trabajadores, lo que provocó huelgas y movilizaciones. El Estado reprimió como respuesta y el saldo fue de más de 1.000 muertos por fusilamientos. Aún así, los radicales ganaron las nuevas elecciones. Marcelo T. de Alvear sería elegido presidente en 1922 y seguiría aprovechando los años tranquilos para América para construir poder. El tango, por su parte, entraba a los años locos de la década del 20 con más fuerza que nunca y estaba dispuesto a comerse el mundo. Soy Gabo Merlino, esto es Cambalache, la historia del otro lado de la historia, podcast temporada 3.

0: Bueno, vamos ahora con la publicidad de la radio y pegadito a ello vamos a escuchar a Osvaldo de la Fuente, Ser y Botín.
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0: Bueno, y estamos acá con una candidata o referente o del grupo de la candidata de Mariela Lorente. Hoy iba a venir Mariela, pero tenía cosas que hacer, así que viene del mismo grupo de Mariela, viene Amparo Ponce de León. Hola Amparo, ¿cómo te va?
1: Hola, buenas noches. Bueno, candidata no, me queda muy grande
0: No.
1: todavía, pero sí parte de un proyecto que acompaña a Mariela hace mucho y bueno, y espero poder suplir bien su ausencia.
0: Bueno, sabemos que lo vas a hacer perfecto. Y oíme una cosa, el grupo que pertenecen, que están formando o ya están en carrera, ¿cómo se llama? ¿De quién depende? Porque a mí me preguntan, ¿el grupo de Mariela es peronista? ¿Es del grupo oficialista? Y yo le digo, mira, yo sé que ella es de la Cámpora, de las Chicharras, es peronista. Pero para mí el grupo oficialista no es peronista. A ver, sacame de esa duda.
1: Bien, vamos por partes. Mariela es peronista, claramente. Vos entras a su casa y tiene un cuadro de Perón, al lado uno de Cristina, al lado uno de Néstor, y no puede faltar Evita en ningún lado. Ella, por supuesto, que es peronista. El grupo es un poco más amplio, si bien somos un frente nacional y popular. Ahí tenemos una compañera que es socialista. Nos hemos encontrado con comunistas también que han apoyado, que se han acercado a ayudar. Vecinos sueltos que no se identifican políticamente con ningún sector, pero que tienen ganas de ayudar, salir adelante y que creen en las ideas por ahí, no a nivel nacional o provincial que hace el peronismo, pero sí a un nivel de acá, de lo que hacemos nosotros, más que nada. Nosotros siempre nos separamos también del oficialismo capillense por una cuestión de que si bien ellos son peronistas, se dicen peronistas, se entienden peronistas, o incluso su proyecto puede parecerse bastante, nosotros tenemos ciertas cuestiones que no compartimos. Apoyamos en su momento muchos del espacio, otros no, porque también creíamos la necesidad. Al lado había otra persona que no nos gustaba mucho. Es más o menos un poco el mismo análisis que se puede hacer con Massa. Vos me preguntás Massa, no, a mí no me encanta ni de cerca. Pero bueno, era eso, Milei, y dame Massa siempre, que te voy a...
2: Dame más.
0: Dame más
1: Perdón,
0: siempre.
1: si no me di
0: Claro.
1: cuenta de cómo sonaba.
0: Bueno, sonó perfecto. Oíme, entonces, digamos, o sea, el oficialismo para mí no es peronismo, ellos dicen que es un cordobesismo o no sé qué es, pero cuando si ellos responden a Yaryora, uno ve que la gente de Yaryora y mismo él están siempre del lado de Milei, o sea que están apoyando este desastre. No sé cuál será la cuestión política y qué les deben a ellos, o sea, qué les deben a ellos, no sé qué tiene que ver Caserio, qué tiene que ver. Explicame un poco si lo sabés, si no lo sabés, bueno, seguimos adelante con lo que están haciendo y en qué están trabajando para el proyecto este de las chicharras, la cámpora peronista.
1: Bien, ¿qué le deben? Bueno, no, no, no tengo muy claro. Estoy lejos de tener el teléfono de Caserio o de Ma, o ni hablar de Yayoro, ¿no? Pero sí, haciendo un análisis un poco simple, capaz, de la situación, lo que veo mucho es que también las provincias tienen una gran necesidad con los recortes y que, bueno, la comparticipación de las provincias sabemos que no se está entregando, que luchan mucho con el tema de que no le están dando lo que le pertenece a las cajas jubilatorias en provincia. Hay muchos problemas en puntual, entonces muchas veces, lamentablemente, en la política se hacen un poco, viste, estas negociaciones en la que, bueno, yo mando a mis diputados o senadores a que te voten tal proyecto que vos querés, pero ayudame y girame la plata para esto. Es un poco eso. Para mí, por eso no se terminan de animar a criticar al gobierno nacional. Primero, porque tiene una banca muy fuerte desde la gente que no termina de despertar o de entender que, lamentablemente, le mintieron. Todo lo que dijeron que venían a hacer, que iban a terminar con la casta, que iban. No lo hicieron. Tenés a todos adentro. Hoy en día
0: La
1: son.
0: tenés adentro,
1: Sí.
0: le dieron más y la tienen adentro. Bueno, oíme una cosa, ¿y qué pensás de este gobierno municipal? Porque a nosotros nos interesa mucho la cuestión municipal. ¿Vos creés que cumplieron lo que dijeron que iban a hacer o no?
1: Yo creo que por una parte, bueno, arrancaron mal, no los quiero justificar, no, no, no, no me interesa ni lo necesito, pero sí arrancaron mal. Es un gobierno que, bueno, que le pasó la pandemia, que le pasó, estamos muy apuntados al turismo, con la pandemia fueron año y medio sin que entre ese dinero, que se mueva ese sector que es importante para acá, si bien no es el único, y bueno, creo que esto nos tendría que haber dado la perspectiva de que no puede seguir siendo el único sector al que se beneficie, que hay que ampliar un poco, que hay que tener otros proyectos. Después, bueno, ni hablar
0: de... Tengo una pregunta.
1: Sí, por favor.
0: Vos ves que estás justificando un poco que, bueno, fue lo de la pandemia, pero vos ves los otros pueblos de alrededor, La Cumbre, San Esteban... un poco más allá, no sé, La Falda, que son más o menos como capillas, viven del turismo, no hay grandes fábricas, no veo ni una. ¿Qué pasa que eso está mucho más organizada que acá? Me parece que acá hay como un clientelismo, ¿viste? No sé, es rarísimo, no sé qué es lo que pasa, pero si hay una ciudad que está dejada, con que se ve que hay una desidia, nosotros lo vemos porque vos mandás una carta al municipio y no la contestan. Entonces me parece que eso tiene que ver también con la gestión.
1: Sí, es verdad que bueno, que no se ve mucho una respuesta del otro lado. En principio habían dicho que iban a hacer ese portal de transparencia, que bueno, que sabemos que no me acuerdo ahora bien el nombre que le ponían, no funcionó nunca, si es que la intención era que tienen también sus cosas en las que fallaron. En otros pueblos, la verdad, no tengo una mirada muy muy puntual de qué es lo que ha pasado, pero sí es verdad que acá tenemos un problema, que es los últimos gobiernos o no terminaban, o un municipio muy fundido, que capaz que otros tuvieron un poquito un colchón, algo que más o menos sustente un poco en el mientras tanto.
0: Bueno, ya que estás trabajando en el grupo de las chicharras, en el grupo que se va a presentar teóricamente con Mariela Lorente, decimos un poco que estamos adelantándonos a los candidatos, pero bueno, se supone y ya es una línea. ¿En qué están trabajando vos que estás ahí adentro de la cocina, de donde se cocina todo? ¿Qué están haciendo?
1: Bien, en primero quiero avisarles que Mariela me está escribiendo y nos está escuchando.
0: Saludos a Mariela, te estamos esperando.
1: Se disculpa por no poder venir, pero bueno, como
0: sé que
1: está
0: ocupada.
1: Sí, está con temas de la organización del Encuentro Nacional de Salud, que ella forma parte ahí de la organización y demás, así que bueno, otros compromisos no le permitieron estar acá, pero bueno, está escuchando. Y después, perdón, me preguntaste respecto a qué estamos haciendo en Chicharras. Y un poco de todo. Me gustaría decir que tenemos algo puntual, pero estamos, que queremos suplir la cultura, que queremos hacer sobre los derechos humanos, como que estamos un poco en la urgencia, en lo inmediato, viendo qué se puede hacer, pero también muy enfocados en crear un proyecto, una idea o algo que nos diga sobre qué podemos parar o qué rumbo empezar a tomar en base a las elecciones.
0: Bueno, por ejemplo, la semana pasada o la anterior, no me acuerdo cuándo fue, vino un vecino para decir que le habían robado la casa a él y unas cabañas que estaban al lado de su casa. Y él me decía, ¿cómo puede ser que nosotros vivimos a 200 metros de la municipalidad y a 100 metros de la policía y nos han robado de día, entre 10 de la mañana y 12 del mediodía? ¿Qué ven ustedes con respecto a la seguridad? ¿Se puede hacer algo? Porque uno ve que de repente pasa algo, cambian el comisario y de repente, no sé, miramos todos y hay gente que se quiere ir de Capilla justamente por la inseguridad que hay.
1: No, sí, lamentablemente es muy, muy, muy triste. Bueno, en la casa de mi pareja, de hecho, ahí nomás en el barrio, robaron tres veces en un radio de una cuadra. No hay mucha respuesta, vos vas a la policía y o no te quieren tomar la

0: siendo los equipos de trabajo de los candidatos. Amparo me ayudó mucho en el tema de ANSES. Quiero preguntar, ¿cómo definiría a Mariela en el transcurso de su vida diaria?
1: Bueno, yo acá voy a adelantarme y si Mariela es la madre, obviamente que todos amamos a nuestras madres. Entonces.
2: Difícil definirla porque, bueno, yo soy la hija, ¿no? Pero no sé, decir que tiene un gran corazón es poco, pero sí es una persona que no puede mirar para otro lado cuando hay una necesidad, cuando hay un problema, cuando está sucediendo algo. Madre soltera que nos sacó adelante, nosotros, bueno, no voy a entrar en detalles personales, ¿no? Pero que no viene a la cuestión, pero que siempre tuvo eso de ser muy, muy mamá, ya sea de nosotros, de la sociedad, del vecino,
1: Y del
2: de.
1: pueblo de Capilla, nosotros lo hemos visto porque siempre que había alguna necesidad, ella estaba organizando algo en el momento, cuando te acordás, Daniel, lo de las
0: De las
1: garrafas,
0: garrafas, sí.
1: y cuando hay familias que necesitan algo, ella siempre está, o sea, cuestiones sociales, y eso es lo que se necesita, porque uno está en este mundo, qué sé yo, 80 años, yo digo 80, me
2: No,
1: faltan 10.
2: por supuesto. Es nuestra líder, es nuestra conductora. Ella se pone al frente y nos dice para dónde ir. No es que se sienta y da órdenes, sino que siempre trae una idea nueva donde ampliar, nos escucha. No sé mucho más que decir porque, bueno, voy a quedar como media.
1: No, está bien, la
0: No,
1: querés,
2: pero
1: la
0: yo
1: queremos.
0: quiero sumar algo, ¿no?
1: Okay.
0: Nosotros la conocimos a Mariela cuando vinimos a Capilla en el 2011, fines del 2011, 2012, y ella era una militante nada más, y después, bueno, empezó a asumir compromisos sin ser militante, o sea, sin ser responsable, pero bueno, después quedó como responsable de un grupo. Y me acuerdo que nosotros íbamos a su casa a reunirnos y ustedes eran chiquitas y estaban en otra cosa, ¿no? En sus complicaciones del colegio. Y acá yo encuentro que esa Mariela, esa mamá que, como decís vos, que se hizo cargo de ustedes, dice, no es un. ¿Cómo me enorgullece escuchar a mi pichona? Y la verdad que yo también me enorgullezco de escucharte porque hemos visto un crecimiento interesante en vos y eso es consecuencia de la influencia de tu mami.
1: Aparte, yo quiero agregar algo, siempre con las convicciones de siempre, no es que cambian cuando pasa algo. Ustedes siempre estuvieron del mismo lado y eso es para reivindicar, me
2: Sí, para
1: parece.
2: no, pero
1: Resaltar.
2: aparte
1: Y resaltar.
2: ella a día de hoy con otras responsabilidades, pudiendo estar en otro lugar, sigue siendo una militante más, se pone al frente de lo que sea que se necesite y es la primera en salir a bancar lo que suceda, lo que sea que nos suceda.
1: En cuanto a la seguridad, ¿ustedes tienen alguna idea de qué es lo que se puede hacer?
2: Sí, perdón, nos fuimos por las ramas.
1: Sí, pero está bien, hay que irse por las ramas.
2: Bien, ante la falta de respuestas y que la verdad siempre es una pelota que se la van tirando porque el municipio dice que la policía pertenece a provincia, la provincia pone otra excusa, una de las ideas por ahí que tenemos, que estamos manejando, que falta pulirlo un poco, pero es crear un consejo de seguridad con vecinos, con la policía, con demás. Está bien, ahora está Ojos en Alerta, impulsado por provincias que se está manejando en varias
1: ¿Te parece que está bien
2: ciudades.
1: organizado Ojos en Alerta? Porque yo he escuchado cada crítica que realmente no sé.
2: No, a eso iba. Suena lindo, es como que uno dice, ay, que a mí ha pasado de escribir y que no me respondan. O también. No me quiero meter en un tema que por ahí no lo conozco en profundidad, que lo toco de oído, de escuchar a gente que está ahí, pero de que no sé qué tanto capacitación le dan por ahí. Les agarran un par de pibes con necesidad, que la estamos teniendo todos hoy en día con la economía como está, les pagan una beca muchas veces, y están arriesgando su vida, su integridad,
1: Y están
2: no.
1: armados, si es un policía, ¿no? Es un peligro. Te hago una pregunta. ¿Han tenido alguna reunión con el comisario o con personal policial como grupos? Se me ocurre que sería interesante para ver cómo es el movimiento, porque se supone que el intendente es el jefe político de la policía, o sea que puede deshacer y hacer.
2: No, a día de hoy no nos hemos reunido todavía con ninguna jefatura que nos indique mejor cómo es el funcionamiento para poder tener conocimiento y ampliarlo y tenerlo en cuenta cuando se arma un

0: proyecto, ¿no? Que eso es muy importante. Está claramente también en nada, en las in- que están las intenciones de hacerlo, pero bueno, a veces organizarlo no es muy fácil.
1: Bueno, nosotros
0: Pero
1: le hemos
0: bueno, claro.
1: pedido a un compañero nuestro y columnista del programa, Martín Bermúdez, que nos haga una reflexión. Y a mí me gustaría escucharlo con vos para escuchar atentamente, porque no solamente lo local tiene que ver, sino lo nacional repercute muchísimo acá y lo provincial también. Así que vamos a escucharlo a Martín Bermúdez y después hablamos de ese tema. No tengo idea porque yo trato de no escuchar las cosas y que las cosas salgan en vivo. Así que vamos a ver qué dice Martín y charlamos de eso.
0: Perfecto.
2: No está saliendo, digo.
1: Bueno, entonces si no sale lo voy a poner de otra forma.
2: Dale.
1: Qué lástima, porque siempre
2: Sí.
1: hay algún problema, pero bueno, los problemas existen y se solucionan. Así que aquí va la solución. Veamos, acá va, escucha.
3: Y donde lo que realmente ha causado. Hola, Diego, Dani, toda la audiencia de Me Asomo, soy Martín Bermúdez y esto es una pequeña botella en el mar en días muy agitados, donde uno ya no puede dar crédito a las cosas que van sucediendo y donde lo que realmente ha causado sorpresa a muchos ha sido justamente algo que ocurrió la semana pasada cuando el presidente de la Nación Argentina, el día jueves precisamente, hizo un discurso en cadena nacional hablando de las Malvinas y que ahora eran una prioridad absoluta para él, etcétera, etcétera, y muchísimos, etcétera, que ustedes quieren agregar. Lo cierto es que esto es una pantalla de humo, una gestualidad exagerada y probablemente innecesaria para tratar de alinearse con una extorsión que está llevando adelante Donald Trump a la Gran Bretaña por cuestiones que tienen que ver con su alianza en la OTAN y cuestiones de armas y esas guerras en las que suele meterse. Pero que tampoco es un tema central, porque acá en la Argentina todo el mundo, incluso los que se comieron la curva y compraron que ahora estaba bien lo que había dicho Milei en referencia a las Malvinas, está dejando de mirar algo que es inexorable, que es la caída de la imagen de Javier Milei, más allá de que haya sobreseimientos, más allá de que hayan conformado nuevas cámaras y nuevos jueces que están rápidamente tratando de borrar un montón de causas, como por ejemplo la causa Libra, la causa Andis, lo cierto es que esas cosas ocurrieron, están ocurriendo y van a seguir ocurriendo. La Argentina está entrando en un momento terrible, en el que no van a querer ver los ciegos por voluntad, pero hay una cosa que es inevitable. Incluso los votantes de Javier Milei tienen una decepción tan marcada que están empezando a decirlo. O sea, están superando su propia vergüenza, la vergüenza que antes le daba reconocer que se habían equivocado, y están empezando a decirlo. Yo no creo que las encuestas amañadas que se están publicando, que dicen que la imagen de Milei está alta, etcétera, etcétera, etcétera, respondan a ningún pulso real de la calle, porque ustedes salen a la calle y ven lo que son los precios. Yo estoy grabando esto desde mi ciudad, Quilmes, al sur del conurbano bonaerense, y Quilmes es una ciudad muy pujante. La zona céntrica de Quilmes comercialmente es muy fuerte, fortísima, y la calle peatonal de Quilmes, la calle Rivadavia, es una calle en la que es imposible conseguir un local y si cuando aparece milagrosamente uno, se pagan a precio de fortuna. Bueno, la noticia es que ahora hay un montón de locales libres en alquiler, porque la actividad comercial bajó. Hay gastronomía fundiéndose, hay gente vendiendo menos, y todo eso, por más que las estadísticas que publican no lo reflejen, no es ni más ni menos que parte de las cosas que quieren tapar haciendo anuncios. Por ejemplo, como el anuncio de las Malvinas. La posición de Malvinas válida es la que siempre se mantuvo con los reclamos desde la diplomacia. Y cualquier declaración que haga Milei en este momento no hace sentido. Y por supuesto es una mentira, una impostura absoluta, considerando que hasta hace muy poco tiempo teníamos fresco en la memoria el que se haya declarado admirador de Margaret Thatcher, cosa que, por ejemplo, Patricia Bullrich sigue haciendo. Pero para mayor mal, un día antes, Javier Milei había estado en Chile elogiando a Pinochet. Pinochet, que fue quien facilitó desde Chile información a los ingleses en la Guerra de las Malvinas. Chile, que es un país que ofreció apoyo logístico a las empresas que están operando en Sea Lion para la extracción de petróleo. Entonces, uno trata de que las cosas conjuguen, coincidan, tengan algo que ver una con otra, y no, esto no ocurre. Y no ocurre porque si hay algo que ha pasado, y es terrible en la Argentina se ha convertido en un país con la incoherencia a flor de piel. No sabemos a qué atenernos, no sabemos qué noticia creer, y a veces queremos creer en determinado tipo de noticias que no ocurren. Hay que estar atentos, no hay que comprar buzones, y hay que mirar el bolsillo, mirar la cara de la gente, mirar los locales vacíos, mirar las cuentas cómo aumentan, aunque Milei diga que domó la inflación, y entender que todo lo que está pasando ahora son pantomimas para tratar de ver si llegan a tener la posibilidad de reelegirse. En lo que a mí respecta, puede esto ocurrir porque nunca falta la gente que es funcional por pereza mental, por idiotez o porque tienen algún interés oculto. Pero lo cierto es que me parece que la suerte de Milei empezó a tener algunos nubarrones y espero que estos se acrecienten. Soy Martín Bermúdez y esto fue Una Botella en el Mar.
1: Bueno, gracias Martín. Gracias Martín por esta botella en el mar. Y yo quiero agregar que, bueno, la parte principal de Milei es que es un mentiroso. O sea que a partir de mentiras él arma un gobierno. Y lo peor, que los argentinos lo siguen. ¿Qué podría preguntarle yo a un libertario como los que se van a presentar, que son de la Libertad Avanza y el Partido Libertario acá? ¿Por qué siguen apoyando a Milei cuando hace un ratito decía que los malvinenses deberían, los Kelpers, deberían elegir si ellos quieren seguir siendo del Reino Unido o no? Y ahora es como que es el primer malvinero, el primer tipo que mira la patria, y bueno, todo lo que dijo Martín. Bueno, y después te quería preguntar, Amparo, vos que sos muy, muy chica y dejaste el colegio no hace mucho, ¿qué te enseñaron en el colegio de las Malvinas? O sea, todo eso más esta pregunta.
0: Bien, vamos por parte. Primero, me parece que lo de Malvinas fue una muy buena pantalla de humo. Es un tema que se instaló en agenda las últimas semanas después de que se desplegó la bandera en el partido contra Inglaterra. Enhorabuena, porque la verdad que si después de tanto tiempo era lo que tenía que hacer, o sea, su postura, su discurso es el correcto. Si se dio cuenta, yo no creo, para mí es una estrategia, por supuesto, pero si le cayó la ficha y se dio cuenta de lo que significa defender la soberanía nacional y un territorio que pertenece, además, un pueblo que tenemos veteranos que han sufrido la guerra, la verdad que enhorabuena. El discurso me pareció el correcto, es el que tendría que haber tenido de hecho desde un principio, en vez de decir, como dijo, si no mal recuerdo, en uno de sus discursos justamente un 2 de abril, que los pueblos tenían que elegir su determinación con los pies. No, eso va en contra de una postura que tuvimos en Argentina años, lo sostuvieron todos los presidentes, me atrevo a decir que incluso Macri lo sostuvo, y este tipo vino a decir totalmente otra cosa, que nos quitó posición y fuerza en un reclamo que tenemos hace mucho tiempo. Así que para mí el discurso fue correcto, pero no lo creo, me parece una cortina de humo y que se subió a la que necesitaba en este momento, y lamentablemente hay gente que le cree, porque bueno, cuando no hay pan sabemos que hay mucho circo, así que no es la primera vez que hacen uso de la causa Malvinas. Lo tuvimos en el 82, que nos llevó a una guerra Galtieri, un tipo borracho también, para poder sostener un plan de gobierno que es malo en lo económico, en lo político, en lo cultural. Entonces siempre hacen manoseo de una causa muy noble para poder mantenerse y perpetuarse en el poder,
1: y por así decirlo. Justamente Galtieri yo creo que fracasó por eso, y creo que este tipo también va a fracasar por mentiras. ¿Qué te enseñaban en el colegio que dejaste no hace mucho tiempo de las Malvinas? ¿Qué recuerdo tenés? Porque según lo que nos digas, uno puede saber qué es lo que piensan los chicos de Malvinas.
0: No, y yo tengo, mis profesores siempre lo pusieron en la imagen como lo que es, que fueron héroes, se hablaba mucho también por ahí de que se le pedía a la gente donaciones y que luego no llegaban, de las cuestiones un poco políticas que lo llevaba a la guerra, cómo se relaciona en base a la dictadura que estábamos en ese momento.
1: Y con respecto a la historia, ellos en el colegio te dicen que las Malvinas siempre fueron argentinas y que Inglaterra no, Gran Bretaña, las robó.
0: Sí, eso siempre, siempre por lo menos ningún profesor dijo algo contrario a esto. Por eso me parece que era aparte uno de los pocos consensos que tenemos como argentinos todos, que es que las Malvinas son argentinas. Por eso cuando salió un tipo a decir completamente lo contrario o decir que tenemos que dejar de llorar porque perdimos la guerra y que las Malvinas le pertenecen a quien las ganaron, que alaba a una criminal de guerra porque... Parece que no, pero hasta en la guerra hay ciertos consensos y límites y la mujer atacó un barco que no estaba en
1: Margaret
0: zona de
1: Thatcher,
0: guerra.
1: sí.
0: Entonces
1: Bueno,
0: es raro.
1: vamos a hacer una cosa, vamos a ir con dos canciones y después volvemos para dar un cierre. Vamos con Osval, no, Mary y Pablo Granados, Crimen y Flor Paz, Algo de mí, y volvemos para cerrar el programa.

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0: Bueno, Amparo, primero, gracias por venir. Y yo creo que este espacio le sirve a los candidatos para saber qué es lo que están haciendo, cómo actúan cuando son oposición, y está bueno criticar al que está gobernando. Y muchos han dicho, por ejemplo, que no se ocupan del agua, que no se ocupan de las calles acá en este municipio, que la basura es un desastre. Bueno, está bueno que lo hagan y, bueno, qué sé yo. ¿Qué te parece a vos este espacio?
1: No, la verdad que me encantó. Siempre los escucho. Bueno, vos me mandás siempre el link para poder verlo y la verdad que los pongo, los escucho. Me gusta saber qué piensa, qué opina cada candidato, que son varios ahora. Tenemos muchos.
0: ¿Qué te parece ese...?
2: ¿Puedo hacer una pregunta?
0: Sí,
2: respecto?
0: Obvio.
2: Sí, ¿no es un beneficio para el el oficialismo de la municipalidad que haya tantos candidatos que se postulen? Porque a la hora de las elecciones, yo recuerdo en otros momentos que, por ejemplo, había 6 candidatos y, o sea, 2 se llevaban la mayor cantidad de votos y los otros se llevaban 600, 500, 200, 800. 100, 800 y... al haber casi 10 candidatos o 10 movimientos diferentes que están mirando la situación de Capilla, ¿qué posibilidades existen de que lleguen a acuerdos entre estas personas o con estas personas para hacer un frente fuerte, de modo que a la hora de la elección la gente sepa, bueno, vamos a votar a estos porque estos que están ahora no están siendo consecuentes con lo que se comprometieron y qué sé yo? Entonces, sí o sí tener un frente amplio, fuerte, y qué cosas se necesitarían ponerse de acuerdo para que ustedes, desde el movimiento de ustedes, y convocarlos también a ellos.
1: Sí, concuerdo que esto le sirve al oficialismo, claro. o a los preferidos, claro. De cada elección, que nada, que el voto se divida tanto, que el que no le gusta a uno tiene otras 16 opciones, claro. Absolutamente le sirve. No lo veo muy factible el tema de un frente amplio, de una unión, por una cuestión de que nos encontramos en muchos puntos, tenemos muchos acuerdos, muchas cosas en las que estamos en acuerdo con varios de los otros candidatos. Como persona, hay muchísimos con los que nos llevamos muy bien, son súper agradables, uno se sienta a hablar y nada, y hasta hay proyectos o planes que podemos continuar juntos, pero creo que sobre todo en este momento que está teniendo Capilla en particular, hay una clara cuestión de que todos quieren ser caciques, ¿viste? De que no quiero decir que somos los únicos ni nada, pero si bien Mariela, por supuesto, que es la candidata
0: natural
1: de, por supuesto, ella siempre lo dijo que en su momento, si tiene que ir otro, si lo más factible es otra cosa, trabajamos en un proyecto, creemos en un proyecto, claro. No creemos en una persona, no creemos que una persona va a ser ni la salvadora ni nada, y no sé qué tanto los otros equipos de trabajo piensan igual, si tienen la humildad de decir, bueno, por el bien de Capilla no voy yo, va fulanito de tal y nos unimos todos en pos de eso. Para mí sería lo principal, poder saber que se está creando y se está creyendo un proyecto y no en ambiciones personales.
0: Seguro, yo pondría, por ejemplo, 10 puntos en que la gente, los candidatos de distintos lugares que no son los que ya conocemos, estén de acuerdo y después elegir el que más mide. Porque si no, después vuelve a ganar una persona que yo me acuerdo que ganó después de haber tenido una experiencia horrible con la pandemia, y aparte te acuerdas que nos quedamos sin agua, fue un desastre, y lo volvieron a elegir y ganó con el 17% de los votos totales. Entonces gana alguien que no lo sustenta a nadie, porque no representa a nadie.
1: No, por supuesto, para mí es un gran problema también de que no se construye una alternativa coherente y fuerte. Lo mismo pasa a nivel nacional. Yo estoy viendo, hoy estoy un poquito pesimista, para mí Milei reelige, esperemos que no, acá me hace señal que no.
0: No, yo creo que no, con el desastre, la gente se está quedando sin trabajo, sin sueldos.
1: Yo quiero creer en vos, Diego, yo voy a poner mi fe en vos, pero lamentablemente yo no veo una alternativa sólida al día de hoy no creo que sea un problema como todos señalan al peronismo, ni que nos estemos peleando. Yo a mí
0: el
1: también...
0: peronismo unido gana. Entonces tienen que bajar todos los egos y votar al que tenga más votos y todos atrás de esa, porque el peronismo siempre nos dio derechos.
1: Sí, sí, sí, por supuesto, ojalá. Pero el peronismo se unió con Alberto y tuvimos un Alberto. Para mí la discusión está bien que se esté dando, y después sí, llegado a las elecciones nos unimos y decimos, bueno, mira, estos son los consensos que tenemos que tener, no nos va a pasar de vuelta un tipo como Alberto que después asume y hace lo que quiere, traiciona el proyecto y se pelea con medio...
0: partido. Bueno, partido. Él fue un traidor, o sea que esa es una de las cosas que no debe volver a ocurrir. Bueno, llegamos al final. Amparo, muchísimas gracias por venir. Mariela, tenés una hija divina y bueno, fuerza con el trabajo, porque nos vamos a beneficiar todos con un gobierno nuevo y más sano. Daniel.
2: No, lo mismo, la importancia de ponernos de acuerdo en miras de beneficiar a la sociedad primero y a la ciudad también, para que pueda salir de esta situación de abandono y de descuido que hay, empezando por las personas que son las que sufren los robos, los maltratos y a veces las indiferencias del gobierno.
0: Y sí, un municipio que por lo menos te escuche y conteste, porque no contesta. Bueno, quiero agradecerte que hayas venido, te esperamos siempre, así que ya vas a volver, vamos a volver y nos vamos.
1: Gracias a ustedes por invitarnos, espero haber estado a la altura de reemplazar a Mariela, que seguramente ya va a estar viniendo ella, y nada, ojalá que otros espacios también le den la oportunidad a nosotros, los jóvenes, que también tenemos cosas para decir, que estamos preparados y que por ahí se nos escucha poco, se nos subestima mucho también.
0: Muy bien, me gustó eso de los jóvenes, Daniel. ¿Con qué nos vamos?
2: Nos vamos con Marcela Morelo y Rodrigo Tapari, Como la Flor.
0: Muy bien, y
2: volvemos a encontrar este próximo jueves de poesía.
0: Bueno, saludos a todos, Mariela, un gran beso y mucha suerte y fuerza para Capilla.
1: Muchas gracias.

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